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1: Mañana 12 minutos, 6 de la mañana ya 12 minutos, ahora sí ya hemos hecho las correcciones. Así que un abrazo para nuestros hermanos y hermanas a nivel de nuestra querida provincia de Cotabamba, Salingracho, Valajacho y Mainaña. Bueno, como de costumbre vamos a dar apertura a la programación correspondiente al día de hoy, refrescando la memoria que tenemos, que recordamos hoy día, qué pasó un día como hoy, 12 de junio en nuestro querido Perú. Hoy día es el día del informático, día del informático. Un abrazo para toda la familia, para todos nuestros hermanos, pues que tienen esta bonita profesión, informático, en el Perú y en el mundo. Muy bien, de la misma manera ya inmediatamente nos vamos al año 1825, un día como hoy, 12 de junio, muere a los 74 años Toribio Rodríguez de Mendoza, venerable hermano mayor o llamado anciano, prócer de la independencia del Perú, miembro de la Sociedad de Amantes del País, que fundó el histórico Mercurio Peruano. Fue elegido diputado por Trujillo, presidió las sesiones preparatorias del primer Congreso Constituyente del Perú en el año 1822. Decano del Colegio de Abogados de Lima y también rector de la Universidad Mayor de San Marcos. Eso nos recuerda hoy día, 12 de junio. Muy bien, hermanos, estamos un poquito refrescando la memoria. De la misma manera nos vamos a 1834, un día como hoy, 12 de junio, se crea la Sociedad de Beneficencia de Lima. Un día como hoy, 12 de junio. 1929, 12 de junio, nace Ana Frank, niña judía, autora del diario de Ana Frank, que murió en un campo de concentración. También nos recuerda hoy día, 12 de junio. 1948, nace en Pisco el jugador Juan José Muñante, exfutbolista peruano, apodado en el Perú como Jet, en México como la Cobra, y es considerado el mejor puntero derecho del fútbol peruano de todos los tiempos y uno de sus grandes delanteros de la selección peruana. Eso nos recuerda hoy día, 12 de junio.
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1: Ex futbolista Juan José Oré.
3: Y 15.
1: Como JJ Oré, uno de los grandes centrodelanteros del Club Universitario de Deportes de la selección peruana y como director técnico de la selección peruana también del Sub-17. Consiguió la clasificación a la Copa Mundial de Fútbol Sub-17 en el año 2007 y sus dirigidos serían conocidos como los Jotitas. Eso recordamos hoy día, 12 de junio. ¿Qué bien? Notas importantes en tu programa Richari Cotabambas, Hatari Cotabambas, no te me duermas, Cotabambino, Cotabambina, bienvenidos.

0: 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Cordiales saludos, hoy es viernes 12 de junio. Hoy continúa el Mundial de Fútbol con los partidos Canadá, Bosnia y Herzegovina y Estados Unidos, Paraguay. Soy Hugo Almanza, bienvenidos a la información. Desde 1995, cada 12 de junio, se conmemora el reconocimiento al perro sin pelo del Perú como raza oficial, por ser oriundo de nuestro país, por lo que tiene características muy especiales. En Umbral Perú, titulares. Atención, el Banco Central de Reserva mantendrá la tasa de referencia en 4.25% en junio. En tanto, el Banco Mundial mantiene en 2.7% la expectativa de crecimiento de la economía peruana. El INEI lo confirma, el 30.5% de peruanos, o sea 3 de cada 10 personas, enfrentó dificultades para acceder a alimentos suficientes o nutritivos durante el 2025, con mayores niveles de afectación en la selva, Marcanzaya, y las familias mejor con compañía, empleo informal.
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0: 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Advierten riesgos de un gobierno fujimorista. Para la politóloga Patricia Paniagua, el fujimorismo es traición a la memoria y la historia. Es vejamen para sus víctimas y sus familiares. Para el ex premier Salvador del Solar, veríamos magnificarse, dice, todo lo negativo que hemos estado viviendo. Para el ex candidato presidencial Mesías Guevara, buscarían copar las instituciones para favorecer las economías ilegales y la impunidad. Hoy aniversario de creación de la Sociedad de Beneficencia de Lima. El Congreso sigue modificando las leyes y normas. Ahora, aprobó darle a la Comisión Permanente la facultad de legislar. O sea, ahora 28 congresistas podrán hacer leyes, ya no necesitan ser 130. ¡Qué peligroso! 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Hoy, Día de la Industria Nacional. Pretende ganar en mesa. Fuerza Popular pide no invalidar mesas en Lima, pero sí busca anular 7.014 votos rurales de Puno, que en su mayoría favorecen a Roberto Sánchez de Juntos por el Perú. Del total, 5.932 son para el candidato y solo 715 para Keiko Fujimori. Socios del pacto respaldan a su candidata. El ex congresista fujimorista, hoy alcalde de Lima, Renzo Reyardo, refuerza la seguridad en el centro histórico ante posibles marchas. 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Hoy, Día del Informático. A diferencia de las elecciones del 2011, 2016 y 2021 que gritó fraude, ahora Keiko Fujimori asegura que confía en el trabajo de los observadores internacionales. Dijo que solo ha habido algunos incidentes y eso le da credibilidad al proceso y a la gente. El Congreso sigue endeudando al Estado sin respaldo técnico. Ahora, aprobó nuevas y más altas escalas remunerativas en SUNAFIL, SUNAR, COFOPRI, Poder Judicial y Biblioteca Nacional. 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Noticias nacionales. Hoy festividad de San Antonio de Padua en Junín y en el distrito de Simón Bolívar en Pasco. Hoy aniversario de creación de la provincia de San Antonio de Putina en Puno. Atención, el jurado electoral especial de Bagua inició la revisión de votos de las actas observadas. Ni gana y ya reprime. Ernesto Zunini, secretario general de Juntos por el Perú, reportó en las redes la presencia de efectivos de la Policía Nacional en los locales del partido ubicados en Chiclayo, Lambayeque y en el barrio chino Ica. 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Notas del exterior, hoy Día Mundial contra el Trabajo Infantil, Día Internacional del Doblaje, Día Mundial de Lucha contra la Falsificación y la Piratería. Donald Trump anuncia haber llegado a un gran acuerdo con Irán, pero Teherán lo niega. Alerta, influencers con visa de turista no tienen permitido crear contenido en Estados Unidos. la historia de la fecha que ocurrió un 12 de junio, 1825. Muere a los 74 años Toribio Rodríguez de Mendoza, venerable anciano, prócer de la independencia del Perú, miembro de la Sociedad de Amantes del País que fundó el histórico Mercurio Peruano. 1929, nace Ana Frank, niña judía,
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0: Del diario de Ana Frank, murió en un campo de concentración. 1954, el Papa Pío XII, canoniza Domingo Savio, niño pupilo del sacerdote Juan Bosco de la Congregación Salesiana. La frase de hoy: el hombre sabio no debe abstenerse de participar en el gobierno del Estado, pues es un delito renunciar a ser útil a los necesitados y una cobardía ceder el paso a los indignos. Epícteto de Frigia. 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Soy Hugo Almanza, en Umbral Perú. ¡Vive la noticia!
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3: 6 de la mañana con 22 minutos. Gracias a Hugo Almanza, gracias también a estos medios a nivel nacional. Con la bendición de Dios, nuestra emisora Radio Marcansaya ya está asociado. Bien, de esta manera hemos podido compartir también algunas informaciones
1: importantes. 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
3: Nos vamos a ir directamente hasta,
4: y 22.
3: Hasta nuestra santa tierra, Akira, nuestras queridas, nuestros queridos distritos de la provincia de Cotabambas, Akira, Madra, Tambuamba, Cotabambas, Coyllurqui, Chalhuahuacho. Esperando que esta mañana sea una mañana muy bonita para cada uno de nosotros. De hecho, pues estamos en este cambio climático en realidad y también inestable, ¿no? Hay días que está nublado, hay días que está medio que quiere llover, hay días que está soleando. Bueno, pues eso es la inclemencia de la naturaleza. Lamentablemente nosotros no podemos hacer nada contra ello. Lo único que lo que nos queda en el camino será pues mantener o cuidar nuestro medio ambiente, ¿no? Bueno, eso será lo que nos queda, porque de lo contrario podemos pasar momentos realmente preocupantes. Así que mucho cuidado con ello. Un abrazo para todos nuestros hermanos y hermanas que ya están a través de las redes sociales. Un abrazo a la distancia para nuestro hermano Antonio Flores, para nuestro hermano Santos Yucra Estrada, para nuestro hermano José, para Arturo, para Jesús. Gracias, Martita. Muy bien, un abrazo a la distancia, levantando la manito y compartiendo el programa. Bueno, nos vamos pues directamente hasta nuestra santa tierra, Akira, y aprovechando la ocasión, la oportunidad que estamos a través del señal 103.9 FM en Akira. Bueno, vamos a ir directamente hasta la comunidad de Pauchimarcallaj. Pauchimarcallaj está de actividad de fiesta en estos últimos días. Ajá, el día 24 precisamente es el día central en homenaje a San Juan Bautista de Pauchimarcallaj. A ver si tratan de compartir el programa. Y gracias, nosotros agradecidos infinitamente, ya lo tengo por acá. Ajá, Pauchimarcallaj, vámonos a Pauchimarcallaj. Y esto también, de hecho, con el apoyo de la Municipalidad Distrital de Akira. Yo creo que como ente, la cabeza, la institución que pues vela por los intereses de todas las comunidades, centros poblados, ¿no? A nivel del distrito, no podía estar ausente en esta, en este evento tan importante, ¿no? De la actividad principal de la comunidad Pauchimarcallaj. A ver, vámonos pues con esta nota importante. Ay, ay, ay. A ver, 15
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3: Festival de Leche,
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3: 2026. Próximos a celebrar el 169 aniversario de la creación política del distrito de Akira. Vive con nosotros las diversas actividades programadas en el marco de esta importante fecha y sé parte de nuestras tradiciones, costumbres, el fortalecimiento de la actividad productiva de nuestro distrito. Ay, ay, ay. Y nos invita pues a través de la Subgerencia de Desarrollo Económico Local y el proyecto Ferias y en coordinación con la comunidad de Pauchimarcallaj, tienen el grato honor de invitar a toda la población en Akira, Cotabambas, Apurímac, y todo el público, pues, de los pueblos aledaños, nuestros hermanos de Chumbivilcas, de Grao, de Antabamba, bueno, de otros pueblos también, ¿no? A participar en este 15 Festival de la Leche y Productos Lácteos de Pauchimarcayac 2026. Evento importante que busca promover la producción de leche. Claro que sí, la transformación y productos lácteos, impulsando el desarrollo económico de nuestros productores y también fortaleciendo la actividad agropecuaria en esta zona importante de nuestro distrito de Akira. Atentos amigos, no se olviden, esto va a ser importantísimo. Y recuerden amigos, Pauchi está a un pasito nada más de nuestro pueblo de Akira, y una zona ganadera, ¿no? Ganadera por diferencia. Por lo tanto, pues los invitamos a todo nuestro pueblo en conjunto a ser parte de este bonito acontecimiento. Los asistentes podrán disfrutar de la exposición, degustación y comercialización de diversos productos lácteos
1: marcas Zaya,
3: productores locales, destacando la calidad y el esfuerzo, ¿no? Y el esfuerzo de las familias dedicadas a esta importante actividad. Esta actividad está programado para el día 13, sábado 13 de junio 2026. Ay, ay, ay. Así que el día de mañana, hoy día estamos día 12, el día de mañana a partir de las 9 de la mañana en la comunidad Pauchimarcala. Bueno, pues extendemos la cordial invitación y también a todos nuestros hermanos productores, ganaderos, emprendedores, también instituciones tanto públicos y privados, ¿no? En general, para todos, acompañen, sean parte de esta gran celebración que resalta el trabajo de la identidad y potencial productivo de nuestro distrito. Los esperamos para compartir juntos una jornada de tradición, producción y desarrollo de nuestro hermoso distrito de Akira. Hermanos, hermanas, lactamasis, wasimasis de nuestro querido distrito de Akira y también pueblos aledaños, recalcamos la invitación a nivel de toda la provincia de Cotabambas. Recuerden amigos, en Akira estamos a través de los 103.9 FM Radio Mercansaya, Mara 107.1 FM Radio Mercansaya, Tambobamba 96.7 Radio Mercansaya, en el distrito de Cotabambas 94.7 Radio Mercansaya, en la ciudad de Lima 98.9, y a través de las redes sociales también nos encuentran como Radio TV Mercansaya. Hacemos extensivo esta invitación para todos y todas nuestros hermanos, hermanas a nivel
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3: No se lo pierdan, será importante, será muy bonito este importante actividad convocado para el día de mañana. Mañana estaremos allí compartiendo con toda la familia. Y no se olviden, el día 23 es el gran Ticapaicuy, y a partir del día sábado, que es mañana, ya se vienen también, ¿no?, las diferentes actividades en conmemoración de un aniversario, igualmente también día central, que es el día 24, en homenaje a San Juan Bautista de Pauchimarcayac. El año pasado nosotros hemos estado allí compartiendo, ¿no?, ya con todos nuestros hermanos, hermanas. Así que un abrazo para el señor alcalde de este centro poblado Pauchimarcayac, igualmente también a su presidente, a sus comuneros, a sus vecinos, vecinas.
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3: De esta bonita comunidad de Pauchimarcayac.
4: 6:30.
3: ¿No? A partir del día de mañana vamos a vivir días intensos de actividad. Cada día hay diferentes actividades. Por ejemplo, aquí los voy a compartir en unos momentos, lo tengo por acá. Hay deporte, hay a ver si vamos a ver por acá, ya lo tengo. Hay deportes programados a partir del día 20, así que estaremos ahí. Ajá, a ver si lo puedo encontrar por acá. Bien. Hay diferentes concursos en realidad de este bonito, ¿no? Festividades que van a ser. Por ejemplo, el Festival de Ganado ya está programado para el día mañana, ¿no es cierto? Leche, lácteo y todo ello. De ahí habrá concurso de ordeño, concurso de niño mamón, concurso de papas nativas. Habrá concurso de gastronomía, concurso de carrera de cuy. Habrá concurso de guatia. Ay, estamos en la temporada de guatia. Habrá concurso de quesos. Bueno, pues, ¿no? Y también el día 22, el día 22, fútbol macho de la comunidad y también de las diferentes comunidades invitadas. De la misma manera, el día 23 de junio, claro que sí, el gran Ticapaicui, ¿no? Costumbre tradicional ancestral. El día 24, día central, en homenaje al santo patrón San Juan Bautista de Pauchimarcalla. Y de hecho, también con la participación de los fieles devotos cargontes, bueno, pues estarán allí presentes, claro que sí. Y de la misma manera, el día 25 de junio, la gran tarde de toros, tarde taurina, organizado por el presidente de la comunidad y el alcalde de la, ¿no?, del centro poblado. Y también nos dice la Sociedad de los Hermanos Bautista, representado por Wilfredo Bautista. Los invitamos, los esperamos, claro que sí. Y recuerden, amigos, están cordialmente invitados los toreros aficionados.
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3: el día 25
1: vaya.
3: También. Bueno, vamos a vivirlo, esta bonita actividad, desde el día de mañana hasta el día 25, que será el Turucacharpari a las 5 o 6 de la tarde, ¿no? Chichicha y Parasha hasta Huatancama, pues es costumbre tradicional. Así que mil gracias por esta, por este presente que nos hacen llegar desde Pauchimarcala. Y nosotros, como Radio Mercansaya, no podíamos ser ajeno, porque el año pasado hemos bebido momentos gratos e inolvidables en Pauchimarcalla, y gracias a la invitación a nuestro hermano Juliancito Limasja, un abrazo al propósito, seguramente este año también estará presente. Bueno, pues, así que no se lo pierdan. Mañana empieza la fiesta y de ahí todos los días hasta el día 25 en Pauchimarcalla. Y al propósito de las actividades, de los eventos que se nos vienen, también se nos viene nuestra, ¿no?, nuestro aniversario de nuestro distrito de Akira, el 169 años de su creación política. Eso se nos viene, así que de ello también estaremos comentando en unos momentitos nada más. Bien, 6 de la mañana, 33 minutos, cómo se nos va la hora, pero nosotros sí, agradecidos infinitamente a ustedes. Yo quiero, por aquí me hace recordar un abrazo para nuestro hermano Guillermo Álvarez. Guillermo Álvarez Mendoza, quien nos invoca que el día 24, en el día central, muy aparte de celebrar el día central a San Juan Bautista de Pauchimarcalla, también ese día se va a inaugurar la nueva capilla. Eso nos estamos olvidando. Así que un abrazo para nuestro hermano Miguelito. Bueno, voy a tener que ubicar esta lista. Un abrazo, de hecho, para el ingeniero Miguel, ¿no? Él es el que
1: prácticamente
3: tomó la batuta de esta construcción de la nueva capilla. Bueno, así que eso también será importantísimo ese día. Vamos a inaugurar la nueva capilla. Y también a nombre de toda la junta directiva, y dentro de la junta también está nuestro hermano Guillermo Álvarez Mendoza. Y gracias por compartirnos. Y pues vamos a, seguramente después de vivirla, momentos especiales gratos en Pauchimarcalla, nos vamos a retornar a Kira y al restaurante pizzería El Tío Memo. Un abrazo, mi estimado hermano Guillermo Álvarez. En cualquier momentito estaremos ya contigo por allá. Claro que sí. Gracias. Muy bien. Miguelito Huaraca, ¿no? El ingeniero Miguelito Huaraca, pues el que ha tomado la batuta, y todos los comuneros, comuneras, parte de esta bonita construcción. El año pasado estaba todavía en proyecto, pero con la bendición de Dios durante este año se pudo concretar, se pudo concluir, mejor dicho, y también igual está en avance su plaza hermosa que tendrá Pauchimarcalla. Así que todo eso es esfuerzo de todos los comuneros, comuneras y también sus autoridades dirigentes, quienes pues ponen todas las fuerzas para poder cumplir con las metas. El proyecto tiene que concluirse, tiene que terminarse. Muy bien, mis estimados hermanos, son las 6 de la mañana con 36 minutos. Qué bonito, ¿eh? De verdad me dio alegría al recibir esta nota y pues hay programaciones diferentes, distintas. Y nos vamos principalmente al 15 Festival de Leche y derivados, ¿no? Lácteos 2026.
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3: Chay pila tu paso en Guayaquipandalay, Lactamasilay. Y un abrazo también para mi hermano. Claro que sí, Antonio García. Ay, ay, ay. El año pasado hemos compartido con Antonio, con todos nuestros hermanos, hermanas. Un abrazo también para mi querida madrina Sofía García. El año pasado estuvo alegre al lado de mi querido padrino, que lamentablemente este año no nos acompaña, Santos Alejandrino Paco Martínez. El año pasado me pude encontrar todavía, ¿no? Un día especial, en realidad fue nuestro último reencuentro que tuvimos. De ahí jamás, ¿no? Ya nos tomó la delantera. Madrina linda, Sofía, para ti un abrazo a la distancia, seguramente el día de mañana y todos estos días en su tierra natal, en Pauchimarcalla. Un abrazo para toda la familia García, principalmente, ¿no? Una hermosa tierra para el profesor Emiliano García. Caray, el año pasado hemos podido compartir.
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3: De este bonito sector de nuestro hermoso distrito de Akira.
4: Y 37.
3: Madrina, para ti un abrazo fuerte a la distancia y para todos nuestros hermanos de Pauchimarcalla. Bueno. Los invito. Mañana nos vamos todos a Pauchimarcalla y luego vamos a vivirlo días intensos, en realidad, celebrando estos bonitos eventos que están programados ya para los para celebrar el aniversario, igualmente también homenaje al santo patrón San Juan Bautista de Pauchimarcalla. Muy bien, 6 de la mañana, 38 minutos. Ahora sí, cambiemos de tema. Me dicen por acá, Huaracocha Paquito, por favor. Muy bien, un abrazo para Jesucito. Ángel de Jesús, gracias por compartir como siempre en tu programa Richard y Cotabambas. Ahí estamos atentos. Un abrazo para Reebok Sport en la ciudad imperial del Cusco. Atentos amigos deportistas, estamos viviendo ya prácticamente la temporada del mundial que el día de ayer se inició, se dio apertura en México. Fue espectacular, ¿eh? Como nunca se ha podido vivir. Y pues los peruanos nos hemos quedado con todas las ganas de poder asistir. Seguramente la hinchada peruana, recuerden amigos, es una de las mejores hinchadas del mundo. Pero ayer hemos podido observar también allá en México espectaculares encuentros donde México ganó pues a su rival, ¿no? Por 2-0 en el partido inaugural y luego los partidos están programados. Bueno, todos estos días vamos a estar en el Mundial. 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Muchas gracias, Clay. Muy bien, cambiemos de tema y nos vamos con otra nota importante de la mañana. 6 de la mañana, 39 minutos. Estamos en tu programa Richari Cotabamba, Hatari Cotabambas. No te me duermas, Cotabambino, Cotabambina. Un abrazo para nuestro hermano Wilber Martínez, está en sintonía. Nuestro hermano Hidravox Perú, nuestro Waiki Franklin Arturo Flores Jawana, gracias Guayaquilay Santos, gracias Hernán, un abrazo para Josecito, muchas gracias a cada uno de ustedes, compartan el programa, si desean pueden hacer también sus comentarios, no hay ningún problema.
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3: Sí, con otra nota de la mañana y no. Seguimos en nuestro distrito de Akira y de hecho también abrazando a nuestros hermanos del distrito de Madera, distrito de Chalhuahuacho. En Chalhuahuacho estamos también, de hecho no al 100% llegamos, pero llegamos a una buena parte. Así que un abrazo para nuestros hermanos allá en Iuna, en Chila, en Chuaquere principalmente, Huicha y Pampa, donde nos sintonizan. Un abrazo, muchas gracias.

0: de la mañana, 41 minutos, 6 de la mañana con 41. Caray, cómo se nos está yendo la hora, rapidito. Bueno, hemos venido 5 minutos retrasado el día de hoy. Tuvimos problemas aquí en el estudio, así que con las disculpas del caso, pues a nuestra familia. Un abrazo para Agrupación Musical Selectos del Perú. Ay, ay, ay. Hola, Guayquilay, Paquito Chanca. Buenos días, me dice mi querido Ike. Jatunjatun Marcarico y Napaike Guayquilay, Jampajpas. Muchas gracias por compartir con nosotros. Igualmente para la familia Bolívar, están en sintonía, gracias. Ay, ay, ay, Donato, un abrazo a la distancia. Gracias también a Robert, ¿no? Robert, que está también compartiendo con nosotros en esta hora de la mañana. Bueno, nos vamos pues a nuestra santa tierra, Kira. Seguimos, ¿no? De hecho, recuerden, amigos, estamos en las en los previos de celebrar ya, de vivir los días intensos, ¿no? En los 169 aniversarios de su creación política de nuestro distrito de Akira. Así que hoy día nos han también sentido Marca algunas Saya. Cosas importantes que voy a compartir con toda la familia, con nuestros hermanos que están ahí en esta hora de la mañana. A ver, primeramente los voy a compartir a esta bonita imagen. De verdad, felicito a nuestros hermanos editores principalmente que laboran, ¿no?, en el área de cultura de nuestra municipalidad distrital de Akira. Pues han sacado imágenes muy bonitos. En realidad nos alegra, y esto voy a compartir con ustedes y ustedes también compártanlo. Todas estas imágenes ustedes van a encontrar en la página oficial de la municipalidad distrital de Akira. Allí están. Así que vamos a hablar sobre el aniversario 169 de nuestro hermoso distrito de Akira. Bueno, esta nota me pasa a nuestro hermano. Un abrazo para Elena Sarmiento y un abrazo para todos ustedes. Gracias. Muy bien, vámonos por acá. La Municipalidad Distrital de Akira 2026, de hecho, pues el periodo que está a punto de concluir, en realidad, a punto de culminar ya, ¿no?, la gestión. Bueno, pues compartimos la programación oficial de los 169 aniversarios de creación política de nuestro distrito de Akira. Celebramos este año 2026 con gran orgullo y alegría. Nos preparamos para celebrar un nuevo aniversario de nuestro querido distrito. Desde la Municipalidad Distrital de Akira, encabezado por su alcalde, el ingeniero Adolfo Arredondo Laime, y junto con los honorables regidores, funcionarios y toda la comisión organizadora, tenemos el grato honor de compartir la invitación a toda la población aquireña, a todo el público en general, a ser parte de las diversas actividades programadas con motivo de la conmemoración de los 169 aniversario de su creación política de nuestro hermoso distrito. Extendemos esta cordial invitación con la certeza de contar con su valiosa presencia, porque cada vecino, cada vecina, cada visitante forma parte importante de esta gran celebración y fortalece nuestra identidad histórica tradicional de nuestro hermoso distrito. Así que, mis estimados hermanos, hermanas, ya la invitación está hecha para toda la familia, y esto será pues espectacular en realidad. A ver, por aquí creo que tengo, vamos a ir, a ver, ¿cuándo iniciamos? ¿Qué actividades tenemos? Vamos a ir viendo por aquí. Yo voy a tratar de compartir con ustedes. Hay diferentes actividades, en realidad, con las fechas ya.
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0: Ajá. A ver, a ver, a ver. Bien, bien. 6 de la mañana, son las 6 de la mañana, 45 minutos. A ver, ¿cuándo estamos de campaña de limpieza? Ya pasó, ¿no? Día 5 inició, pues, en realidad. Qué bien, ¿ah? Bueno, igualmente el día, a ver, ya todas estas actividades ya se hicieron. Hoy día 12, por ejemplo, hoy día 12, ¿ah? A las 9 de la mañana vamos a tener campaña médica. Hoy día 12, campaña médica. Mañana 13, gran inauguración de, a ver, polideportivo de Huancasca a las 12 del mediodía. Esto es, todas estas actividades son con motivos de celebrar el 169 aniversario de su creación política de nuestro hermoso distrito de Akira. Por ejemplo, el día 14, charla motivación. Vamos a tener también en el Parque Otoronguito, en nuestro distrito de Akira, a partir de las 9 de la mañana. Luego, el día 15, inauguración del Hospital de Akira. Esto va a ser importante, mis estimados hermanos. El día 15 es la inauguración del Hospital de Akira, 10 de la mañana, en el mismo lugar. Y la invitación está hecha a todos y a todas nuestros hermanos y hermanas, pues ser partícipe en este bonito evento. De hecho, la inauguración del hospital de nuestro distrito de Akira. ¿Cuánto tiempo ha pasado en realidad, no? ¿Cuánto tiempo ha pasado? Y por fin va a ser inaugurado. Y comentan aquí, ¿no? Mencionan de que habrá presencia de grandes autoridades encabezado por el presidente de la República. Mencionaron, ojalá que esto sea cierto. Ojalá José María, ¿no? Estará ahí, seguramente. Veremos, estaremos al tanto. Bueno, igualmente, a ver, ¿qué más tenemos? El día 15 es la inauguración. El día 16, gran inauguración también. A ver, saneamiento básico de los sectores de Huiluca, Umajuro y Chalhuapugio. También el día 16 y luego el 17, concurso de dibujo y pintura.
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0: A ver, ese mismo día también, 17, concurso de ajedrez. Hay actividades importantes en realidad programadas cada día, todos los días durante este mes de junio. Prácticamente inició desde el día 4, 5, 6, bueno, todos estos días. Hoy día también hay actividades, recalco. El día 18, a ver, tendremos la Feria Agropecuaria. Feria Agropecuaria Provincial, ya hemos hablado sobre el tema el día de ayer, antes de ayer, así que ya todo

0: 2022. Entrega de certificados RUT. Ajá, hora 8 a.m., lugar Centro Poblado, Jocha. Es otra actividad también programado para el día 22. Bueno, hay diferentes actividades durante estos días por el aniversario 169 de su creación política de nuestro hermoso distrito de Akira. ¡Qué bien! A ver, ¿qué más tenemos por acá? El día 23, gran inauguración, piscina municipal. Vaya, piscina municipal se inaugura el día 23, justamente el día de ayer. Uno de nuestros vecinos nos decía, están ya prácticamente en los finales, en los repintados y todo lo demás, así que ya quedará para el día 23, que va a ser entregado la piscina municipal a nuestro distrito de Akira. Vaya, vaya. Qué bien,
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0: Un abrazo para todos nuestros hermanos funcionarios, ¿verdad? Igualmente, el día 24, concurso de poesía, canto y música. Vayan pues todos a nuestra tierra Akira, ¿no? Los que les gusta música, canto, poesía. Bueno, hay que demostrar ahí, seguramente en la plaza principal de nuestro distrito de Akira. Claro que sí, en Plaza de Armas, dice justamente. Luego, el día 25 también, primera piedra, parque de la exposición Akira. Esto va a ser en Soyapampa. Pero aquí me ponen alguien Soyapampa, o así se escribe, o de repente estoy mal, a ver si alguien me corrige. Soyapampa. ¿Soyapampa o es Soyapampa? ¿Cómo es? Alguien me tiene que corregir por aquí, ¿ah? Yancacho Gashane, pues machara poniche total amantara jamanacha. Soyapampa, yo sé perfectamente, pero acá me dice Soyapampa. O es que tienen un mal editor ahí. Están haciendo actualizado tipo limeño. Bueno, eso sí hay que corregirlo. Si eso, esas cositas no pueden pasar, ¿eh? Hay que hacerlo como se debe. Bueno, y por acá, luego el día 25 también, Miss Akira, certamen de belleza de nuestro distrito de Akira. Va a iniciar 4 de la tarde en la Plaza de Armas de nuestro distrito de Akira. Y ahí justamente habíamos escuchado también la participación de uno de nuestros hermanos Akira. Decía, por primera vez, ¿no? Van a desfilar o van a... Claro, van a desfilar las bellezas de Akira en ropa de baño.
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0: Aguantan Kakuchariki. Bueno, primera vez veremos esto, ¿ah? ¿Eh? Eso es lo que han anunciado, así que estaremos al tanto. Un abrazo para nuestra hermana Emi Flower, me dice, hola, buenos días, tío querido Paquito, calle Abancay, Cotabambas, la panadería Mayra, un saludo por su aniversario a nuestro distrito de Akira. Mi querida sobrina, un abrazo para ti, un abrazo para toda la familia y pues invitamos a visitar a la panadería, ¿no? Ay, ay, ay, la panadería Mayra, que están en sintonía. Y de hecho, en estos días hay que comer, pues, torta por el aniversario de nuestro distrito de Akira. Un abrazo de mí. Muchas gracias. Roger Ventura, Guayajilea, Tunjuatun, Marcarico y Napaico. Estamos en estas notas importantes por el aniversario, dando a conocer todo lo que se nos viene durante estos días en el aniversario de nuestro distrito de Akira. Bueno, el día 26, concurso de teatro. Bueno,
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0: De Akira.
1: 6:52.
0: Mejor dicho, las madrecitas de nuestro convento, Patmos Akira, también se hacen presente con un... De hecho, con una presentación teatral. Va a estar espectacular. Así que acudan también a esto a las 3 de la tarde, lugar Iglesia San Pedro de Akira. Va a estar muy bonito. Y hablando de San Pedro de Akira, por favor, sigamos aportando, poniendo nuestro granito de arena para poder concluir también este retablo que está ya hace buen tiempo, ¿no? En conclusa, Manarachtukukungracho, a falta de presupuesto, precisamente nos decía nuestra hermana Victoria. Hace un par de días conversamos con ella. Así que, bueno, una manito en el pecho y otra manito en el bolsillo. De repente lo que tengamos, ¿no? Lo que tengamos podamos aportar y podamos concluir de una vez por todas este retablo que tanta falta hace en nuestra catedral San Pedro de Akira. Muy bien, saludos especiales. Luego tendremos el día 27 Gran Maratón. En diferentes categorías, inicia a las 6 de la mañana, lugar Plaza de Armas de Akira. Bueno, pues eso será Gran Maratón, ¿no? Así es, por categorías, ¿ah? ¿Eh? Así es, concurso de

0: Caballos con afición. Eso va a ser 1:00 p.m, lugar Plaza de Armas de Akira también. Bueno, nuestros hermanos akireños, por si acaso, hay pues amantes de los caballos, de afición, ¿no? Así que eso estaremos bien despectando también este día 27. Luego tenemos el día 28, campeonato de residentes. Ay, ay, ay, campeonato de residentes. 8:00 a.m, lugar Coliseo Municipal, show infantil que también habrá a las 2:00 p.m, lugar Plaza de Armas, luego víspera en homenaje a nuestro santo San Pedro, ¿no? San Pedro de Akira, 4:00 p.m, lugar Plaza de Armas, luego se nos viene la serenata al distrito a las 6:00 p.m, inicia el día 28 de junio, claro que sí, y el día 29, día central, actos centrales especiales, a ver, salva de 21 camaritazos, 5:00 a.m, ya de hecho tempranito, lugar Plaza de Armas de nuestro distrito de Akira, luego habrá también misa Tedeum, llegó a las 8:00 a.m, lugar San Pedro de Akira, luego tendremos la ceremonia central a las 9:00 a.m, lugar Plaza de Armas, desfile cívico escolar, tendremos a las 10:00 a.m, lugar Plaza de Armas,
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0: luego tendremos una sesión solemne a las 3:00 p.m, y luego Torovelay, 6:00 p.m. en el anfiteatro de nuestro distrito de Akira, ya es conocido por todos y cada uno de nosotros, y de hecho la fiesta no termina allí, la fiesta continúa el día 30, corrida de toros, lugar el anfiteatro Nicanor Peñalba, igualmente el día 1, corrida de toros prof, ¿no? El otro, el 30 es tradicional, ya es cosa conocida, cosa sabida, el día 1, profesional. Claro que sí, corrida de toros profesional, 12:00 p.m, inicia, y luego el día 10, inicio de obra, Estadio Olímpico de César Vallejo, 10 de julio, 10:00 a.m, ay, ay, ay, y luego también el día 15, inauguración de la obra Riego Tecnificado de San Juan de Illajua, 12:00 p.m. Bueno, todas estas actividades están programadas y todavía continúa de esto. Mañana vamos a ir comentando, dialogando con nuestros hermanos y hermanas de nuestro querido pueblo de Akira por su 169 aniversario de su creación política. Qué bien, la verdad nos dio alegría de poder compartir con ustedes esta información, estas notas de nuestro aniversario. Tanto de Pauchi Marcalla, igualmente de nuestro distrito de Akira. Hay diferentes actividades. Así que hemos hablado el día de hoy, así a grandes rasgos. El día de mañana en tu programa, Buenos Días Cotabambas, vamos a seguir detallando, definiendo todo lo que se nos viene por este 169 aniversario de su creación política de nuestro hermoso distrito de Akira. Así que los invitamos a todos y a todas a ser parte de estas bonitas celebraciones en nuestro hermoso pueblo de Akira. Bueno, pues celebraremos.
1: ¿No?
0: Claro que sí. Muy bien, eso es lo que nos han pedido y yo lo he cumplido. Así que mañana vamos a continuar. Y agradecido a cada uno de ustedes. A ver, ¿quiénes están por acá? Me voy con los comentarios. Comentarios me estoy olvidando, creo. Gracias, gracias. Arturo, un abrazo para ti. Un abrazo para nuestros hermanos del distrito de Akira. Qué bonita tierra, tierra histórica, cárcel. Único a nivel de nuestra provincia de Cotabambas. El mejor distrito, me dice mi hermano Arturo. Gracias, Oejilay. Definitivamente nuestra hermosa tierra Akira es uno de los mejores a nivel de nuestra provincia, incluso en la región. El único distrito que tiene 5 templos coloniales, su famoso Jacacárcel, sus zonas arqueológicas. ¿Qué cosa no tiene Akira? Todo lo tiene, ¿no? Sus 3 pisos ecológicos. Claro, parte alta, parte media, parte baja, donde está el vallecito Jocha. ¿Cómo no? Sentirnos orgullosos akireños. En realidad, la verdad, es el único distrito que tiene todo y no le falta nada. Envidia de muchos. Claro que sí. Y orgullo de los akireños, principalmente. Muy bien. Gracias, Arturo. Qué bonitas palabras. Igualmente, un abrazo para nuestro hermano Ernesto que nos acompaña. Un abrazo para la familia cotabambina, principalmente esa hermosa tierra de Akira. Feliz aniversario. Y de hecho invitamos a todos nuestros hermanos de toda la región de Apurímac y también en nuestras regiones colindantes Vamos a visitarlo a Kira, nos dice mi hermano Ernesto. Y nos vamos, por supuesto, con toda la familia de Ica. ¡Caray! Muchas gracias. Saludos especiales también para ¿quién más? Por acá están, allá, nuestros hermanos Hydravox levantando la manito. Igualmente también mi sobrina Emi, que está en sintonía, ¿no?
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0: Vamos a visitarle a la panadería, ¿no? A la panadería Mayra. Está en Avenida Abancay. Y saludos especiales por el aniversario a nuestra hermosa tierra Kira, nos dice. Muchas gracias. Igualmente, Agrupación Musical Selectos del Perú. Flavio Chau, ¿no? Ay, ay, ay. Un abrazo también para ustedes. Muy bien. Ya nos vamos despidiendo, Equipanaley. Nos llegó ya prácticamente hora de la despedida. Son las 6 de la mañana con 59 minutos. Me voy agradeciendo a nuestras firmas comerciales, que gracias a ellos nosotros estamos con ustedes. Gracias a toda la familia. Nos vamos hasta la ciudad imperial del Cusco. 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Muy bien, 7 de la mañana, 00 minutos. Me voy agradeciendo a nuestras firmas comerciales, que gracias a ellos siempre estamos con ustedes. 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Pajarín Kama, Tupananches Kama, Guayaquipanayay, Lactamasilay, Pajarín, Atuparacusunches, muy buenos días.
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0: de danzas, el concurso de danzas, y en horas de la noche es la serenata, para que el día 18, pues, el día central, tengamos un programa especial en el cual quedan invitados, al cual quedan invitados toda la población de Tambobamba, a nuestras autoridades, a nuestras instituciones de aquí de la localidad. Esperemos que nos acompañen este día. Profesor William, esto es lo que queríamos dar a conocer. La institución cumple 64 años ya de creación y servicio a la población tambobambina, a la población de la provincia de Cotabamba.
1: Nadie puede decir que no es familia erasmiana. Todos hemos pasado por sus aulas. Nos identificamos con la institución y bueno, pues no, usted lo ha anunciado, ¿no? Que se viene cumpliendo diferentes actividades con miras a la celebración de sus 64 años. Mañana los exalumnos se van a reencontrar. Para ello me imagino que cada quien se ha confeccionado, se ha organizado para ese reencuentro que se da una vez al año. Y en esos momentos, según programa, se está desarrollándose el trote institucional. Y durante el día continúa el deporte, señor director.
0: Sí, así es, profesor William. Estos juegos de los exalumnos, este campeonato de los exalumnos, ya se ha hecho una tradición y es un reencuentro.
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0: Regresan ya como profesionales, ya como padres de familia, ya como ciudadanos que han sido formados en esta institución educativa Erasmo Delgado Viván. Y sí, hay bastante expectativa, nos han visitado preguntando sobre las bases, etcétera, ¿no? Entonces este sábado es ese gran reencuentro de exalumnos erasmianos, quienes seguramente lo van a realizar de la mejor manera, porque cada año está mejorando, ¿no? Tanto en la organización y asimismo en la cantidad de participantes. Entonces, señores y señoras exalumnas, quedan invitados pues a tener que participar, organizarse por promociones y de esa forma participar. Y asimismo, sí, el día de hoy, el gran trote institucional, todos los estudiantes, tanto de primaria, asimismo los docentes de ambos niveles, vamos a realizar este trote a primeras horas de la mañana y seguidamente el campeonato intersecciones, ¿no? Intersecciones, que también los estudiantes les gusta esa parte deportiva. Y asimismo hemos desarrollado diferentes actividades académicas también, que ya se ha ejecutado esta semana que pasó. Y la siguiente semana también tenemos pues importantes concursos, importantes actividades académicas que los estudiantes de ambos niveles lo vamos a desarrollar. Y, por supuesto, el gran concurso de danzas, ¿no? Es el espectáculo mejor organizado, nos parece, a nivel de institución educativa y de instituciones. Este concurso de danza organizado por
1: A ver, algo pasó con el audio. A ver si nos escucha, maestro. Uy, hubo un corte, algo pasó. Bueno, algo pasó con el audio. A ver si nos vuelve a llamar el señor director del Colegio Erasmo Delgado y Banco para
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1: 64 es este año 2026. Tiene que promoverse el deporte. Deporte, actividades culturales que involucren a la juventud, a la niñez. Y evitamos pues el tema de alcohol, de discotecas o desorden o las drogas. Mucho alcohol. Ah, si nos vuelve a llamar también el señor presidente del barrio San Martín, no hemos podido responder porque hemos estado dando cuenta de los comunicados que tenemos. También ha llamado, había una llamada, ¿no? Del señor presidente del barrio San Martín, si puede volver a llamar.

0: Mientras esperamos las llamadas, vamos a escuchar esta invitación del Colegio Nacional de Banco.
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1: Usted ha escuchado la invitación correspondiente a las diferentes actividades por los 64 años del Colegio Nacional de Nueva Vivanco. Bueno, antes de proseguir, está en línea telefónica el señor presidente del barrio San Martín. Señor presidente, muy buen día. Adelante usted.
2: Muy buenos días, profesor William, por darme este espacio, de verdad. Quisiera hacer un comunicado para el barrio San Martín. Hoy día en la tarde, a partir de las 6 de la tarde, tenemos una reunión de emergencia. Como sabemos, cómo se está saliendo con los comunicados, un favor, vecinos de barrio San Martín, que ahora está viarimos chanquites, con una tarde y cuita, pasón, es las 6 de la tarde en Escata, que reunión está pasón, porque con suma urgencia y muy importante, con una casa de Marina Chispa, que hay con una rey, con un vecino, con una tarde, aparecen que reunión Escata. 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
0: 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Esta es la hora en Radio Marcansaya. 7:18.
2: 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Y así mismo, profesor William, también a los vecinos de barrio San Martín, quiero hacer un comunicado a cada vecino, los que tienen o los que alquilan a nuestros universitarios, o de repente puede ser también los que alquilan a los profesores o a los maestros, ¿no? Por favor, vecinos, por favor, señores, dueños de la casa, por favor, hay que indicar a nuestros inquilinos que no saquen las basuras de noche a las esquinas, porque anoche se ha visto en la esquina de la universidad perros totalmente estaban deshaciendo las basuras, lo que han sacado. Igualito, en la recta del Baden, anoche han hecho sentar ya basuras y los perros pues ya están haciendo tiras. Por favor, vecinos, no seamos así. Por eso yo, profesor William, yo decía, ¿no?, que la municipalidad de repente por sectores pueden poner unos contenedores y de esa manera no ensuciar a nuestros nuestras calles, cuidar, ¿no? Y también de las mascotas se ven feo también que esté rompiendo cuando lo dejan en las tardes a las esquinas, lo dejan y ahí está ya los canes, ya están empezando a romper, ¿no? Todo eso se ve feo también dentro de una provincia que estemos haciendo esas cosas también, ¿no? Eso nomás sería mi comunicado y muchísimas gracias, profesor William. Ojalá también de la municipalidad, también de la limpieza que nos estén escuchando a estas horas y también que pongan pues mano al pecho y al corazón y que digan, no, hay que, es hora de poner, es momento, ¿no?, de poner siquiera contenedores por cada barrio siquiera, ¿no? Y así mismo, a cada momento nuestros vecinos, nuestros inquilinos también pueden sacar su basura y meter al contenedor y no tendríamos problema, ningún problema. Y muchísimas gracias, vecinos de barrio San Martín, por favor, con una tardeta, aparece un chiste 6 de la tardeta, atención a Illaura, Tomé y calle Pampacucho, calle Hospital, Avenida Sol, todos, por favor, pata, Amunex, Hamunex, canta, con una tarde 6 de la tarde, en Escata, que es reunión chista, aparece un chiste. Se un vecino con una bajada y camseco, y muchísimas gracias, profesor William.
1: Muchas gracias, muy buen día. Sí, pues el tema de residuos sólidos de la basura. Háganos terreno.
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1: Educación hemos perdido. En los colegios creo que tanto se habla, por ejemplo, de cultura ambiental, que brigadiera ambiental, que medio ambiente, que charla, que sensibilización, que caminata. Eso funciona solo ese día. Pasa, las actividades están en la misma, pues no, el tema de contaminación ambiental. Ha ganado terreno. Ahora, como dijo el señor presidente de San Martín, sí, pues, ¿no?, la basura, todo sacamos. No sé si no nos alcanza el tiempo, pero ahí lo dejamos, en las esquinas. Primero miramos arriba, izquierda, derecha, si no hay nada, ahí lo dejamos. Y nuestro Tambobamba, pues, está repleto de canes, de perritos, del mejor amigo, el perrito. Ellos simplemente pues, buscan su comidita. Simplemente buscan su comidita porque en casa no les dan. Pero no está así, pues, ¿no? Es recomendación a los amigos de la Municipalidad del Medio Ambiente. ¿Qué tan factible es eso, no? De repente colocar contenedores en cada barrio, en los puntos específicos donde hay estos problemas. Sí, porque puede darse, ¿no? La soledad, a tal horario saque su basura, su residuo, solamente a tal horario, ¿no? Multa, que esto, aquello, pero no está funcionando. Continúa el desorden, ¿no? De sacar cuando yo quiero en noches, ni qué hablar, ¿no? Que no estaría por demás, ¿no? Esa sugerencia, ¿no? De poner contenedores en los puntos estratégicos.

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1: Las 7 de la mañana con 22 minutos. 7 con 22. Señores oyentes, estamos aquí en cabinas acompañándoles con nuestros comentarios sobre nuestra coyuntura local. Bueno, vamos a recordar también este comunicado que tenemos por los hermanos del barrio Huancayo. Hermanos del barrio Huancayo, no se olviden que mañana tienen una actividad barrial. Tienen que concentrarse en Marjuhuayco a las 9 de la mañana. De ahí el barrio va a hacer su actividad. Luego van a dirigirse hasta los Cargontes de la Leñada. El barrio, pues, su cariño, ¿no? Su afecto, su devoción, ¿no? Es tradición, pues, de cada barrio. Cada barrio se organiza y generan el Llantacusca, ¿no? Luego lo llevan al Cargonte 2026. Así que mañana los hermanos del barrio Huancayo tienen que concentrarse para hacer su leñada en el sector Marjuhuayco. 9 de la mañana, ahí va a estar la junta directiva para poder encabezar y luego más tarde dirigirse a la casa de los Cargontes. Qué bonito la actividad. Vamos a bancar, yo estamos con Kankish Pakarin, junta directiva, bajamos a Riki Kankariki, que hay tradicional Llantacusca, Cancuna, Llantanquet, Llantaturbanquichis, que hay Marjuay, Kuanjip, Chaymanta, Rinkits, Aparinkits, Cargontes, Mayordomos. Che, yo estamos con Kankish Pakarin, sábado. Ahora, hablando también de
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0: Las 7 de la mañana, 7 horas con 27 minutos, 7 con 27. No se olviden, también, a ver, hay otra invitación, ¿no? A ver, también hay otra invitación, Jan Leñada del Cargonte Susis y Paucar, este 14 de junio, en honor al Señor de Exaltación. Ahí, Leñada. En honor al Señor de Exaltación, este domingo 14 de junio, Cargonte Susis y Paucar. Será una ocasión especial para compartir momentos de alegría y también para fortalecer nuestros lazos de amistad y mantener vivas nuestras costumbres. Lugar de concentración en varios...
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0: ...que será en el mes de septiembre. Llamada telefónica con los oyentes del informativo La Voz del Pueblo. Muy buen día, adelante usted.
2: Muy buenos días, profesor William, le saluda Aquiles Abarca de Barrio Pampaña. Así es, también quisiera aprovechar este momento, bueno, para poder poner de conocimiento a los conciudadanos del Barrio Pampaña. Hemos tenido una reunión hace dos noches anterior y allí acordamos también nosotros en forma organizada participar en Llantacusca, pues... para el cargonte del paisano Salomón Ortega y familia, ¿no? Nosotros tampoco no podemos quedarnos, pues, porque felizmente estamos bien organizados en los cinco barrios de nuestro pueblo de Tamobamba. ¿Quién sea el cargonte para 15 de agosto, en honor a nuestra patrona del pueblo de Tamobamba, Virgen Asunta? Todos siempre estamos presentes, todos los barrios. Qué bonita organización, en verdad. Es una fe que uno tiene, por ahí asistimos, no es porque uno va a ir tampoco pues a disfrutar sus bebidas o su comida, no es por eso, sino que por la fe que uno tiene a la Virgen, que es patrona de nuestro pueblo de Tamobamba, por ahí asistimos. Así que invito a nombre del presidente del barrio Pampaña y de la Junta Directiva, el día de mañana, en el lugar de Nangrajata, tenemos que estar con hachas, con motosierra, bueno, ya tenemos ya felizmente máquina, carro para traslado de leña. Los que tienen caballo, también con sus respectivos caballos, para llevar en caballo también. Así que eran invitados para el día de mañana a partir de las 8 de la mañana en el lugar de Nangrajata. Nangrajata, ¿dónde es? Bueno, está pues pasando los...
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2: ...metros de distancia. Allí nomás vamos a realizar nuestra llantasca para llevar al cargonta al amigo Salomón Ortega. Estamos en barrio Pampaña, Tiacuna. Voluntariamente, Hachantin Kama, por dirección de Senangrajataman, Pagarin Llantanaman, Llancarguioja, Llantata Pananches, Caballoja, Caballuchantin, bueno, Manacaballoja, Hachantin. Manachay, Manachate, Mapachir, Simón, Rajarzón, Simón, Cortarosun, porque ya seguramente presidente solicitaña, motos y restacunata, pues cambi, felizmente, con Ancari, que bastante, en barrio Zapanca, barrio Slipas, Angelato, Ajari Camune, Huaracocha, Amauta, William, gracias por el espacio.
0: Muchas gracias, los hermanos de Pampaya también se están organizando para mañana, ¿no? Para que puedan acompañar a los cargontes. 2026 en honor a la Mamacha Virgen Asunta, que ya no hay falta, ¿eh? ya ahorita volteamos junio, julio, agosto y se viene. Muchas gracias, maestro Aquiles, por su llamada. Muy buen día. Vamos a continuar, ¿no? Atendiendo a nuestros oyentes. Está en línea también el señor presidente de APAFA del Colegio San Francisco. Muy buen día, adelante usted.
3: Muy buenos días, profesor William. Primer lugar, felicitarle por su programa, que siempre cada mañana está dando la información a través de su radio, ¿no? Bueno, yo quisiera comunicar a todos los papás y mamás o los padres de familia de la institución educativa San Francisco de Asís que tenemos programado una...
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3: Para el día domingo, para este domingo, ¿no? 14 de junio, a horas 8:30 de la mañana, que tenemos que estar todos puntual para poder participar en esta asamblea que va a ser de suma importancia para tratar agendas sobre el informe de la compra del uniforme de la banda institucional y otro es también para poder organizarnos sobre el aniversario de la institución educativa que hace también se aproxima en este mes de al próximo mes, perdón. Y también otro tema es para realizar faenas para profondos para la institución de San Francisco de Asís. Entonces, desde ya quiero comunicar a todos los papás y mamás de esta institución educativa San Francisco que el día domingo, este domingo, no olvidarse, todos seamos partícipes en esta Asamblea General. Hora de ingreso, 8:30 de la mañana.
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3: ¡7!
4: ¡Y 33!
3: Por darme este espacio, le agradezco bastante.
0: Hay que entender, señor presidente, ¿no?, que esta reunión es para todos los niveles que congrega el Colegio San Francisco, no solamente es para un nivel.
3: Sí, profesor William, es para los tres niveles, que es inicial, primaria, secundaria y CB, ¿no? Que esta institución es una integrada ya. Ajá. Y que justamente todos deben participar en esta Asamblea General.
0: Muchas gracias, muy buen día.
3: Muchas gracias, profesor William.
0: Chayeta, me con Juan Guicho, señores padres de familia del Colegio San Francisco de Asís. Este domingo a las 8:30, Cambric Juñunaki, Asamblea General. Claro, puntual, tienen que ir responsablemente. Pues son temas de interés tanto para los estudiantes, para la institución. 8:30, la Asamblea General el día domingo para los señores padres de familia del Colegio San Francisco de Asís.

0: Bueno, también está de aniversario fiesta patronal del Colegio San Antonio de Padua. Un saludo para la comunidad educativa San Antonio de Padua de aquí de Tambobamba. Ellos han ido cumpliendo su novena y también han ido produciendo su programa radial aquí en la radio. Han abordado puntos importantes. Hoy tienen su día central. Tenemos entendido que a las 8:30 tienen la misa central en el templo de Palcaro. Luego continúan sus actividades. Pero han sido 9 días de novena de reflexión y veneración a su santo patrono San Antonio y San Francisco de Asís. Un colegio, una institución que, pues no, en los años que va aquí en Tamabamba, va ganando prestigio. Feliz aniversario también al Colegio San Antonio de Padua. Bueno, está en línea telefónica el señor dirigente de Frente de Defensa Provincial. Me imagino que hay importantes informes que dar a la población. Muy buen día, señor dirigente, muy buen día.
1: Buenos días, profesor
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1: William.
2: mejor
1: Muchas gracias por
2: compañía,
1: atender la
2: por donde
1: llamada.
2: vaya.
1: Bueno, agradecerle como siempre por el espacio que nos brinda para poder dirigirnos a toda nuestra provincia de Cotabambas. En esta oportunidad tengo a bien a dirigirme un tema muy importante que quizás no se está visibilizando. Se está visibilizando por parte de la sociedad civil, pero falta, bueno, los actuados correspondientes de las autoridades que están involucrados y es su completa responsabilidad. Quiero antes saludar a todos nuestros distritos de la provincia de Cotabambas, a todos nuestros hermanos y hermanas que se encuentran en estas horas de la mañana, más que seguro al tanto a nuestra emisora prestigiosa Marcansaya. Saludar al distrito de Akira, bueno, que va a entrar en pleno festivo, ya entró por su aniversario. Saludar a todos nuestros hermanos y hermanas del distrito de Akira, a sus autoridades ediles, a sus autoridades políticas, a sus autoridades dirigenciales. Hermanos, hermanos, un gran saludo desde el Frente de Defensa de la provincia de Cotabamba, de nuestro hermano, de vuestro hermano Alex Farfán. Lo propio a nuestros otros distritos, Cuyur, Quimara, Cotabamba, Tambobamba, Chalhuahuacho. Se había impulsado un tema que también desde este medio hemos impartido, hermano William, respecto al tema de transportes a nivel de la provincia de Cotabambas. Bueno, estamos en ese proceso de poder hacer las regulaciones correspondientes para evitar situaciones que agravan a muchas veces se van en contra de la integridad física de nuestros usuarios, más que todo de nuestros hermanos y hermanas que utilizan este medio de transportes para poder trasladarse a las diferentes ciudades, ¿no? Y bueno, ya estamos casi por concluir este trabajo, pero bueno, no
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1: nada funciona al 100%, como mencionamos siempre, pero estamos haciendo desde nuestro espacio los esfuerzos necesarios para al menos regular algunas documentaciones, mitigar algunos riesgos que muchas veces hemos estado expuestos en el tema de transportes a nivel de nuestra provincia de Cotabambas. Se ha impulsado, se ha documentado a las autoridades correspondientes para ver el deterioro de nuestras vías de comunicación, tanto como Cusco, Cotabambas, Arequipa, Cotabambas, Abancay, Cotabambas. Se le ha citado a nuestras autoridades políticas, pero bueno, hemos sido testigos de que no han sido partícipes de estos espacios. Ante ese hecho, también nosotros un poco preocupados, indignados, comprendiendo que sí tienen una agenda totalmente saturada, pero ello no quiere decir que no podemos enfocarnos o focalizar los temas que totalmente son de atención inmediata o requieren la atención inmediata, ¿no? Y bueno, lamentamos la inausencia de nuestras autoridades políticas, porque ellos son las personas indicadas o el equipo técnico de cada municipalidad en brindar cierta información, cuáles son los avances, cuáles son los actuados ante esta situación o el deterioro y el abandono de nuestras vías de comunicación de las arterias principales de nuestra provincia de Cotabambas. Seguramente se va a seguir buscando un espacio de diálogo, un espacio de concertación para poder evaluar esta situación en vista de que estos también son factores para que se ocasione diferentes accidentes. Específicamente esta mañana, hermano William, quiero tomar tomarme la atribución desde el Frente de Defensa para poder hacer una convocatoria, para hacer una exhortación y una observación. Específicamente nos vamos a enfocar esta mañana en el tema de transportes, pero de nuestra capital, de la provincia de Cotabambas, Tambobamba. Sabemos que y hemos estado al tanto y estamos al tanto, si todo el mundo, creo que todos los hermanos y hermanas están pues inmersos siempre a la expectativa de todo lo que sucede mediante las redes sociales, ¿no? Y vemos que se están suscitando diferentes accidentes que ya han sido lamentables, ¿no? Ya han sido totalmente extremos y bueno, hasta el momento creo que nadie está moviendo un dedo. Y se sigue dando este tipo de situaciones. Antes ayer, si no me equivoco, hay también volcadoras de camionetas, carros que brindan servicio de transporte. Y bueno, se están dando este tipo de hechos y...
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1: Poder exhortar a todas las empresas que brindan servicio de transporte local en la provincia de Cotabambas, en este caso en la capital de la provincia de Cotabambas, y todos los desde la capital a la ciudad del Cusco, ¿no? Hay empresas que están brindando los servicios hace tiempo y no nos hemos sentado en estos últimos días para poder regular, coordinar cuáles son los permisos correspondientes que ellos también disponen, si están respetando los límites de velocidad, si hay conductores que también para tratar de mitigar un poco, flexibilizar la fatiga de los conductores, ¿de qué forma están viendo esos temas? Porque no queremos lamentar o seguir lamentando situaciones que mañana o pasado mañana puedan suscitarse respecto a la imprudencia de nuestros hermanos o hermanas, ¿no? De las empresas o de nuestros hermanos conductores. Pero acá también entendemos que los hermanos conductores son trabajadores que cumplen su labor y bueno, cumplen las disposiciones de las empresas que los contratan, si cumplen con la categoría correspondiente para operar estos vehículos, ¿no? Y ante eso yo pongo en énfasis a toda nuestra ciudadanía a nivel de la capital de nuestra provincia de Cotabamba, Tambobamba, para poder sentarnos y a todas las organizaciones sociales de Tambobamba, los ciudadanos y ciudadanas, ¿no? Pues no podemos seguir mirando de lejos. Si no hay quien actúe ante esto, si no hay quien regule, bueno, para eso estamos llamados las organizaciones sociales y la sociedad civil, hermano William.
0: Ajá, sí, pues, ¿no? Por ejemplo, leía, ¿no?, en las redes sociales de la comuna provincial, en la cual indicaban que no se ha identificado ninguna empresa con autorización formal para que brinden servicio de transporte, por ejemplo, si es Tambobamba, Cusco. Y me imagino que lo mismo ocurre en los demás distritos, los que hacen interprovincial. Prácticamente esta semana, ¿no?, se ha ido reportando accidentes de tránsito. Y estos accidentes pues implican a veces problemas para los usuarios, los pasajeros. Y bueno, ha habido actividades que ustedes también han ido promoviendo, ¿no?, para temas de formalización y bueno.
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0: Incentivando, ¿no?, que se dé más seguridad. Más seguridad, más formalismo con tema de transporte, señor dirigente.
1: Efectivamente, hermano, mire, ve, entendemos que hay algunos temas de documentación que son improcedentes, no proceden. En todo caso, esto quiere decir que podemos exponer la integridad física de los pasajeros. No, de alguna otra manera se tienen que alinear. Por ejemplo, si queremos algún permiso que cubra la integridad física de los usuarios, se puede percibir desde la provincia, o en todo caso de la Dirección de Transportes y Comunicaciones de la región Apurímac, dentro de nuestra jurisdicción. Y por otro lado, una vez pasados los límites entre Cusco y Apurímac, por lado de Cusco también se puede buscar lo mismo. Es una de las opciones. Y ahora tenemos un área en la municipalidad provincial. Los señores que no sé por qué están permitiendo que se siga infringiendo las normas de tránsito, ¿no? Bueno, entendemos que, carambas, no hay documentos que quizás se cumplan al 100%, pero ello no quiere decir que vamos a seguir trabajando a la intemperie. Exhortamos a la empresa Ventura, a la empresa Ticapayana, a Palcaro Mayo y otras empresas que están dentro de Tamobamba. Estamos viendo que hay accidentes con bastante frecuencia, hermano, y esto es muy preocupante. Pero bueno, no haremos la incidencia al margen de nuestra capacidad, hasta dónde son nuestras funciones, pero tampoco podemos callar ante estos hechos, tampoco podemos, desde mi punto de vista, yo no puedo decir, no se puede entonces que trabajen las empresas como vean por conveniente, ¿no? Creo que tampoco.
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1: Acá están más que todo llamados las autoridades políticas, las áreas correspondientes de nuestra municipalidad provincial. No decimos que el alcalde tome la batuta. Tenemos un equipo, un staff de profesionales que cumplen diferentes funciones en las diferentes áreas. Por lo tanto, cada quien tiene que estar buscando alguna solución, alguna forma, alguna gestión para tratar de minimizar y aproximarnos al cumplimiento de las normas al menos al 80 o al 70% o hasta donde proceda. No, sí se ha convocado de manera abierta, empresas formales no se han presentado, y eso tampoco no puede ser pues una excusa o un argumento a donde puedan apelar y tratar de normalizar estas situaciones las empresas que están operando dentro de nuestra provincia de Cotabambas, y en este caso dentro de nuestra capital de la provincia de Cotabambas. Hermano, voy a estar comunicando inmediatamente, estoy cursando documento a estas empresas para poder sentarnos inmediatamente y ver las opciones más favorables posibles para tratar de regular estos temas y no seguir lamentando pérdidas de nuestros hermanos, hermanas, por la imprudencia de todos nosotros. Ante eso, pongo una vez más en autos a toda nuestra ciudadanía del distrito de Tamobamba, en este caso de la capital de nuestra provincia de Cotabamba, hermano William.
0: Sí, pues no, hay que seguir trabajando y mejorar el tema de transporte a nivel de toda la provincia. Lamentamos todo lo que ha ocurrido, ¿no?, el otro año y este año, y eso tiene que parar, tiene que mejorar, tiene que seguir sensibilizándose, y qué mejor si es de la mano también de nuestras autoridades competentes, área de transporte y nuestros dirigentes. Y nuestros transportistas, por supuesto, tienen que colaborar.
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0: Y ser partícipes. Muchas gracias, muy buen día, señor dirigente.
1: Muchísimas gracias a usted, hermano William, que Dios me lo...
0: Muchas gracias, muy buen día. Aló.

0: Las 7:47 minutos, hay otra llamada. Muy buen día. Adelante usted, adelante, está al aire.
1: Ahora escucha, no,

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1: Ari, ni muchan que jan mana chukai. Ustedes. Está denunciando que en los accidentes no se está asumiendo como debe ser cuando hay heridos.
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1: Ya, muchas gracias, muy buen día.
0: Ya, bueno.
1: Sí, pues no, tienen que, las empresas tienen que brindar todas las facilidades, dar la información, no es vender por vender, asumir las responsabilidades. Muchas gracias a los que se reportan al informativo.
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Muy buenos días con todos los radio oyentes de esta emisora Marcansaya. En esta oportunidad acerca de un tema muy importante, ¿no? En este caso, el día 14

0: Junio de cada año se celebra Día Mundial de la Donación de Sangre, ¿no? Entonces, es por ello que nosotros pues queremos explicarles o sensibilizarles un poquito acerca de este tema para que tengan en conocimiento lo importante que es la donación de sangre, ¿no? Ya que para este año
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0: el Hospital Tambobamba, juntamente pues con la Red de Salud Cotabambas, están aperturando un área nuevo que es el banco de sangre, ¿no? Si bien es cierto, también cabe mencionar de que nuestro hospital de Tambobamba no cuenta con esta área y sin embargo tenemos muchos casos que nos refieren de otros distritos o establecimientos con cuadros críticos que al final necesitan pues una donación de sangre, ¿no? Una transfusión de sangre, por decirlo así, ¿no? Y como sabemos, también tenemos acá niños, adultos, que pues lamentablemente tienen anemia muy severa, ¿no? Y tal vez, aparte de ello, tienen ciertas patologías, las cuales pues necesitan tal vez una intervención quirúrgica, ¿no? Y para lo cual a veces cuando tienen una hemoglobina muy baja, pues no se les
1: A
0: puede hacer la intervención
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0: quirúrgica.
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0: Ya sea
1: hora
0: cualquier
1: en
0: tipo de edad,
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0: cualquier tipo de edad,
1: Siete
0: pues, ¿no?
1: y
0: O en equipo de
1: cincuenta
0: emergencia.
1: y
0: Entonces, es por ello que es importante esta área y tal vez darles a conocer lo importante que es la donación de sangres, pues, ¿no? Entonces, para eso tenemos también profesionales en el hospital que fueron capacitados en esta área, ¿no? En este caso, la doctora Ruth y el biólogo Lucio, quienes pues nos acompañan en este momento y quienes pues son los más indicados para que nos den pues a conocer la importancia de la donación de sangre o quiénes pueden donar sangre, a qué edades o cuáles son los requisitos para poder donar sangre, ¿no? Entonces, todo ello nos van a estar ilustrando la doctora Ruth y el biólogo Lucio, ¿no? Para ello le doy el pase, doctora Ruth, para que pueda darnos a conocer, pues, ¿no? La importancia de la donación de sangre, ¿no? Y por qué, o quiénes estamos en la capacidad de donar, ¿no?
2: Buenos días. Buen día con todo el público de Cotabambas y el público de Tambobamba. Ante nada, un saludo especial para todos nuestros compatriotas, nuestros queridos pobladores de Tambobamba. Bien, así como lo dijo la licenciada Judith, es cierto que el hospital está. Tuvimos anteriormente el banco de sangre tipo 1, el cual se está volviendo a retomar, ¿ya? Para eso nos va a explicar luego cuál es el procedimiento y la función. Bien, la donación de sangre, ¿no? Es algo muy importante para todos, las personas que estamos en este planeta, ya que lamentablemente hay ciertas situaciones en las que no queremos pasar por esas situaciones, pero podemos llegar en algún momento a necesitar donación de sangre. ¿Para qué? Para poder salvar nuestra vida, ¿ya? Hay mucho temor acerca de la donación de sangre, hay muchos mitos en el que las personas no quieren donar sangre porque tienen ciertos temores, ¿no? Porque piensan que van a enfermar, van a bajar de peso, van a estar débiles y ciertos
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1: mejor
2: siento que va
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1: por
2: suceder.
1: donde vaya.
2: Bien, antes de todo les voy a explicar un poquito, un pequeño resumen acerca de lo que es la sangre, ¿no? Como bien sabemos, la sangre es un tejido que es esencial para la vida. La sangre está fluyendo por todo el sistema circulatorio y que ayuda al sistema respiratorio, ayuda a nuestros órganos internos. La sangre es un tejido que va a estar compuesto por muchas sustancias, ¿ya? Va a estar compuesto por muchas células dentro de la sangre. Son varios nombres diferentes que van a adoptar cada grupo, cada célula. Y lo más importante en la sangre es que la sangre, ¿qué hace? Transporta nutrientes, hormonas, gases, también elimina productos de desecho. Forma un papel importante en lo que es nuestro sistema inmunológico, en la homeostasis del pH, la temperatura. Es un compuesto que va a estar formado por plasma, plaquetas, los leucocitos, que son los glóbulos blancos, y los eritrocitos, que son los glóbulos rojos. Todo este conjunto de estas células van a tener funciones muy importantes, ¿ya? La sangre va a tener una formación de eritrocitos, que son los glóbulos rojos. Es amplio este tema, pero en resumen, esta formación de los glóbulos rojos se va a dar desde

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0: Nos hemos demorado 5 años en escuchar hoy a los líderes empresariales hacer ese diagnóstico. Eso es lo que está pasando en el Perú. Eso es lo que explica el voto de mucha gente y no alguna conspiración internacional absolutamente delirante. Nos ha costado mucho entendernos, entender lo que está pasando en el Perú. Y la gente de dinero sacaron 20 mil millones, espantados, nos íbamos al comunismo. ¿Qué comunismo? Yo les decía, ¿qué comunismo? Castillo venía del partido de Alejandro Toledo, pregúntenle a Lucho Taiz. Por Dios. Y el señor Vladimir Cerrón y su grupo, sus características principales eran su oportunismo y su corrupción, como se ha probado. Todo. Mira a Dina Boluarte, marxista-leninista, según el programa que supuestamente suscribía. Miren a la señora Dina Boluarte. Es decir, hubo una tremenda incomprensión de lo que teníamos delante. Y se actuó equivocadamente en consecuencia. Y lamentablemente, porque eso tiene que ver con lo que ha ocurrido ahora, y es cierto que la izquierda estuvo sometida y el gobierno del profesor Castillo a un bombardeo, no le querían reconocer el resultado, lo amenazaban permanentemente con la vacancia, lo que quieran, ¿no es cierto? No le aceptaban lo que quieran. Pero además de eso, y lo más importante, es que se hizo muy mal gobierno. Un gobierno ineficiente, un gobierno sin una estrategia clara frente a la situación del país. Un gobierno de improvisación, donde los ministerios se habían repartido para cada facción que era parte de la alianza, esta extraña que había empoderado a Pedro Castillo y que se acuchillaban además por los puestos. Y no se dieron cuenta que lo que tenían que hacer era gobernar pues con un mínimo de eficiencia y conducir los destinos del país, y terminó penosamente con un intento de golpe del profesor Castillo. Porque a mí nadie me saca de la cabeza que eso fue un golpe, un intento de golpe de Estado que fracasó, pero que quiso hacerlo, pero es obvio, ¿no? Todos lo vimos. ¿Qué es lo que está pasando ahora? Lo mismo, pero al revés. Ha ganado Keiko Fujimori. ¿Por qué ha ganado, pues? Esta vergüenza de andar así como los malos futbolistas tratando, los malos dirigentes futbolísticos tratando de con maniobras cambiar el resultado que ha ocurrido en la cancha. La diferencia va a ser muy, muy estrecha, lamentablemente, porque eso es un reflejo de lo que está pasando en el Perú, que somos un país recontra dividido. Pero Keiko va a ganar esta elección. No hay manera de que no sea así por una simple proyección de los resultados y por la información con la que ya se cuenta. Y la diferencia será probablemente y de repente menor que la cantidad de votos por la que le ganó el profesor Castillo a Keiko Fujimori. Y lo que está haciendo la izquierda o sectores, porque tampoco hay que generalizar de una manera irresponsable, es repetir la conducta que ellos le criticaron a la derecha, de no aceptar el resultado. Si era un compromiso que todos íbamos a aceptar este resultado, fuera el que fuera. Y esta vez les tocó perder. Y tienen que aceptar que Keiko ha ganado las elecciones y que por lo tanto ha ganado el derecho a conducir los destinos del país, nos guste o no nos guste. Y hay absoluto derecho a tener desconfianza si ese poder lo va a usar para someter a esa parte de la sociedad que no comparte sus puntos de vista o su ideología. Sí, pero hay mecanismos que da la democracia para resistir eso. Desde el Congreso de la República, desde las organizaciones sociales y si fuera necesario desde la calle en algún momento, pero no ahora. Si la señora todavía ni empezó, por Dios. A mí me parece patético lo que está pasando, porque lo que debería estar haciendo la gente de izquierda hoy es reflexionando por qué les pasó lo que les pasó. Y deberían comenzar por reflexionar autocríticamente porque han sido absolutamente incapaces de construir un partido político. La izquierda una vez más se ha fraccionado de una manera grotesca en estas elecciones. ¡Grotesca! Ya no se sabe ni por qué están divididos, creo que ni ellos mismos entienden por qué el fraccionamiento. Y ha quedado absolutamente claro, yo lo he dicho acá y alguna gente se ofendió, que el No a Keiko no es un programa de gobierno. No podemos decirle a la gente, para que no salga Keiko, pongamos a cualquiera de presidente. Eso ya lo vivimos y miren en qué terminamos, eligiendo gente que lo único que hizo es continuar con el modelo fujimorista, ¿no? Y encima ser unos corruptos que han terminado en la cárcel. No basta con eso, tienen que construir un proyecto nacional que hoy no lo vemos. Pero aparte de eso, el recurrir a cualquier alianza con tal de juntar votos, a Antauro Humala les ha hecho mucho daño. Antauro Humala es un hombre de derecha, es un hombre ultraconservador y les ha causado un enorme perjuicio sobre el que deberían reflexionar. No se pueden sumar votos de una manera tan irresponsable aliándose con cualquiera. Pero no solamente esto, sino que a mí me ha llamado la atención, sinceramente, de que, y yo lo recuerdo porque acá cuando Pedro Castillo dijo disolver, así como Fujimori, nosotros dijimos golpe, que fue condenado como un intento de golpe de Estado y todos se indignaron, incluyendo al propio Roberto Sánchez, por lo que estaba pretendiendo hacer el presidente en ese entonces Castillo, que era romper el orden constitucional. Se olvidaron de eso. Se olvidaron de eso, ¿para qué? Para sumarse a la a esta especie de carro electoral del profesor Castillo, que tiene simpatía aún en un sector importante de la población. Es que así no se puede construir un proyecto nacional, con ese nivel de inconsecuencia y de oportunismo. Entonces tienen que reflexionar. Y la izquierda debería plantearse como su primera tarea construirse como partido, alrededor de propuestas, no de negaciones. No a Keiko, no es un programa de gobierno, no queremos que nos digan por quién no debemos votar, queremos que nos digan por qué nos proponen votar, qué es lo que le ofrecen al país. Y yo creo que estamos en un momento donde lo más importante va a ser probar la madurez y la inteligencia de los dirigentes de la izquierda peruana hoy. Y esto comienza porque el señor Roberto Sánchez tiene que tener el coraje de aceptar que perdió. De aceptar que perdió, porque él sabe que ha perdido, porque tiene la información de los personeros. Porque eso no engaña. Pero en fin, yo creo que todos tenemos que hacer un esfuerzo partiendo del reconocimiento del resultado electoral. Necesitamos recuperar estabilidad. Tenemos demasiadas urgencias. ¿No se dan cuenta que han matado en la puerta exitosa a una persona hace 2 días? Que el fenómeno del Niño se nos viene encima. Que la corrupción ha invadido transversalmente todo el aparato del Estado. Que tenemos miles de obras paradas. Que tenemos demasiados peruanos sin agua, sin vivienda. Que el sistema de salud viene de atravesar una situación catastrófica, que el sistema de educación es una vergüenza. No tenemos tiempo para seguir en lo que nos han tenido estos años. Pero en fin, comencemos por algo tan simple como esto, reconocer el resultado. Soy Nicolás Lúcar, esto es Hablemos Claro, estamos en Exitosa, la voz de los que no tienen voz. Está en nuestros estudios el presidente de la República, es, José María Balcaza. Presidente, bienvenido. Disculpe usted que no,
1: cuando había empezado. Que se ha tenido el inicio, ¿no? Así es, del deporte a nivel mundial 2026. Así es. Bien, entonces, hoy, también 12 de junio, en el Perú se conmemora principalmente el Día de la Industria Nacional a nivel global, así es, el Día Mundial también contra el Trabajo Infantil, así es. Bien, entonces, hoy es un día conmemorativo, ojo, 12 de junio en el Perú, Día Mundial contra el Trabajo, así es. Bien, contra el trabajo infantil. Bien, vamos a justamente nosotros también a desarrollar las notas informativas que tenemos para ustedes. 8:14 de la mañana. Así es, vamos a continuar. A ver si me confirman también por interno. Me comentan que por las redes sociales, también ya estamos activos, así es, bien, estamos activos, conéctense, estamos justamente en vivo y en directo, así es, bien, entonces vamos a continuar nosotros también, vamos a estar ampliando, así es, vamos a estar ampliando, así es, bien, entonces la información que hemos dado a conocer, por supuesto, el día miércoles, ¿no? Referente a ciertos casos de actos de corrupción que están ocurriendo también, por supuesto, en la provincia en general de Cotabambas, ¿no? Vemos, por ejemplo, en el distrito, ¿no? Por ejemplo, en el distrito de Chalhuahuacho, que hemos puesto atención a conocer al público diferentes actos irregulares, como presuntos, porque aún siguen en investigación. 8:15 de la mañana. Me comentan que esta primera hora, por ser viernes también, vamos a dar pase a las denuncias públicas que ustedes puedan tener. Bien, el día de ayer he estado recepcionando 3 denuncias públicas, así es, uno de la provincia en general de Cotabambas, bien, y el otro también por justamente temas de algunas obras del distrito de Chalhuahuacho. Bueno, están encaminadas, de hecho, las distintas denuncias que ustedes vienen realizando. Sin embargo, también al público en general, sabemos que hay mucha incomodidad, por un lado, en el tema del transporte, ¿no? Por otro lado, también, por ejemplo, en este ordenamiento que se ha solicitado durante mucho tiempo. Sin embargo, seguimos viviendo un caos, ¿no? Ahora también nosotros sabemos, tenemos conocimiento de que los dirigentes sociales han viajado a la ciudad de Lima para poder poner en conocimiento al ministerio sobre nuestros proyectos, solicitar también, por supuesto, más obras para nuestro distrito, pero sin embargo, parece que no ha habido resultados. Como siempre lo digo, si vamos a ir a un ente tan grande como son los ministerios, tenemos que ir, obviamente, con expedientes en mano, listo, para que también se pueda hacer la propuesta, ¿no? Y puedan asignar un presupuesto. Pero si vamos con lo que estamos puestos nada más y la gestión no trabaja, no realiza expedientes, ¿no? Entonces, ¿cómo venimos también o cómo vamos a la capital a solicitar ¿no? Estas obras o proyectos de importancia? 8:17 de la mañana. Vamos inmediatamente con ampliación de noticias.
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0: 8:18 de la mañana. Continuamos entonces con más información. Recuerden que ustedes pueden llamar al número 9059-91894, 9059-91894, para poder participar con denuncias públicas. Lo propio también, de repente alguna opinión. Estamos viernes 12, ya cerrando rápidamente la semana. Vamos a ingresar de esta manera a la página oficial de la OMPE, señores. Así es, creo que obviamente es un tema, ¿no?, que de interés a nivel nacional, ¿no? Entonces, he visto por redes sociales incluso que muchos han hecho el análisis, incluso, ¿no?, de cuánta diferencia, por cuánta diferencia estaría también estando más adelante, así es, Keiko Fujimori, ¿no? Entonces, en breve vamos a estar ingresando a la página de la OMPE, así es, bien, en donde está, reitero, ¿no?, está también, por supuesto, los resultados en vivo, así es, bien, está justamente los resultados en vivo. Vamos a ver, bien, entonces, en minutos, vamos a ingresar a la página, atención, bien, de esta segunda vuelta, ¿no? Ya se hizo el conteo, incluso, atención, se hizo el conteo, ¿no?, en el extranjero, que era lo que se estaba también dando a conocer, ¿no?, que justamente se pueda, atención, se pueda justamente dar ya los resultados, ¿no? Pero nuestra sorpresa ha sido grande, así es, tanto para los simpatizantes de JP y también para los simpatizantes de Fuerza Popular. Pero bueno, hasta el último minuto nada está dicho, así es. Bien, entonces vamos a continuar y yo estoy intentando ingresar justamente, ¿no?, al portal de votaciones. Vamos a entrar a la OMPE segunda vuelta, a ver si mi editor también puede hacerlo para que las personas justamente puedan ver cómo se ingresa. Aún hay desconocimiento para los que me están escuchando a través también de las frecuencias de Radio Chalhuahuacho, Radio de Marcasaya, Radio Guaira. Ustedes ponen en el navegador segunda vuelta 2026 OMPE e inmediatamente les va justamente a enviar a la página oficial, ¿no? Entonces, y ahí vamos a poder observar incluso por región, ¿no?, el conteo que se ha hecho en cada mesa, incluso, ¿no? Por eso decía justamente Keiko Fujimori en una declaración: hoy es importante el trabajo de los personeros, doblemente importante, ¿no? Porque algunos han tomado la fotografía de cuánto resultado ha salido en cada aula, en las votaciones, y todo ello está subido en el sistema, ¿no?, por aras de la transparencia. Sin embargo, han estado, así es, justamente saliendo algunos clips, algunas informaciones, malas informaciones en redes sociales. Algunos simpatizantes de Fuerza Popular, algunos simpatizantes de Juntos por el Perú también, ¿no?, realizando este tipo de mala información. Yo lo llamo así, ¿no?, mala información, porque no podemos vender de repente que por ahí están haciendo algunos el conteo, que algunos no han votado, ¿no? Y eso hace, crea confusión realmente a la población, así es. Bien, entonces ya tenemos el resultado de la OMPE, atención, en esta segunda elección presidencial, así es. Bien, entonces vamos a ver. Keiko Sofía Fujimori Iguchi está justamente con 50.004%. Información actualizada en estos momentos. Así es, bien, voy a proporcionarle también, por supuesto, al editor. Pongamos tal cual en la pantalla para que pueda observar la población cómo se ingresa a la OMPE y puedan ver los resultados, revisar, etc. Bien, entonces ahí tenemos 50.004%. Atención, 50.004%. Keiko Sofía Fujimori Iguchi, Fuerza Popular, con una sumatoria de 9 millones, así es, bien, de votos, más de 9 millones de votos. Bien, entonces continuamos. Roberto Elber Sánchez Palomino, con 49.996%, Juntos por el Perú, también con más de 9 millones de votos, ¿no? Entonces, la diferencia es mínima, la cual están justamente en estas contiendas electorales Keiko Fujimori, Iguchi y Roberto Elber Sánchez Palomino. Bien, entonces, ayer he estado revisando hasta la 1 de la madrugada, prácticamente el día de hoy, cuál ha sido de repente el sentir de algunos simpatizantes, atención, ¿no? De algunos simpatizantes, tanto justamente de simpatizantes de Keiko Fujimori, ¿no? Y de Juntos por el Perú. Sin embargo, vemos que pues tenemos que esperar aún los resultados, así es, bien, entonces tenemos que esperar los resultados, no podemos adelantarnos aún de repente a dar a conocer a la población que ya tenemos un presidente, ¿no? Entonces hay que mantener la calma, bien, para ambos partidos, ¿no? Y con ello, por eso justamente quiero resaltar que hemos tenido también el sentir de algunos simpatizantes, entre ellos, por supuesto, también vamos a dar a conocer, así es, está en la página de SRM Noticias, ¿no? De algunos simpatizantes, por ejemplo, de Juntos por el Perú, así es, bien, entonces han sido claros, enérgicos en su posición. Vemos también a simpatizantes que algunos no están aceptando los resultados, otros, como los simpatizantes de Keiko de Fuerza Popular, vienen también aludiendo que están llevando incluso resguardos, ¿no? Que es el cambio. Bueno, cada quien tiene su posición. Sin embargo, vamos a escuchar en breve también, así es, vamos a escuchar en breve acerca de las declaraciones que han dado algunos, así es, algunos simpatizantes de Juntos por el Perú, así es. Bien, entonces ahí tenemos nosotros también, vamos a mostrarlo en breve, atención, así es, vamos a mostrarlo en breve, referente justamente a estas declaraciones que han dado, ¿no? Han dado justamente los hermanos de Juntos.
1: Buenos días, nuestro querido pueblo. Adelante, de Apurímac. A los votantes, hombres y mujeres, que un 81% votaron por el candidato Roberto Sánchez Palomino. Nos dirigimos a ellos, a la macrorregión sur, al Perú, desde el local central del Comando de Campaña Regional de Juntos por el Perú, para anunciarles que hoy, a partir de las 4 de la tarde, iniciaremos una vigilia permanente en la plaza principal de Abancay, capital de la región de Apurímac. No estamos dispuestos a seguir poniendo nuestros votos, nuestra sangre, nuestras vidas para recuperar la democracia en nuestro país. No hay derecho que en una región que ha vuelto a votar como en las elecciones del 2021 con un contundente 81%, nos quieran imponer a una presidenta, en este caso, que no la estamos eligiendo. Y lo mismo también harán nuestros hermanos en la región de Puno, Cusco, Ayacucho, Huancavelica, Tacna, Moquegua. Nos vamos a la vigilia permanente en todas las plazas principales de nuestras regiones para parar de una vez esta mafia que nos tiene expoliando por más de 30 años. Muchas gracias por vuestra atención. ¡Viva Bolívar! ¡Viva, viva Perú! ¡Viva! Buenos días a nuestro querido pueblo de Apurímac, a los votantes hombres y mujeres que un 81% votaron por el candidato Roberto Sánchez Palomino. Nos dirigimos a ellos, a la macrorregión sur, al Perú, desde el local central del Comando de Campaña Regional de Juntos por el Perú, para anunciarles que hoy, a partir de las 4 de la tarde, iniciaremos una vigilia permanente en la plaza principal de Abancay, capital de la región de Apurímac. No estamos dispuestos a seguir poniendo nuestros votos, nuestra sangre, nuestras vidas para recuperar la democracia en nuestro país. No hay derecho que en una región que ha vuelto a votar como en las elecciones del 2021 con un contundente 81%, nos quieran imponer a una presidenta, en este caso, que no la estamos eligiendo. Y lo mismo también harán nuestros hermanos en la región de Puno, Cusco, Ayacucho, Huancavelica, Tacna, Moquegua. Nos vamos a la vigilia permanente en todas las plazas principales de nuestras regiones para parar de una vez esta mafia que nos tiene expoliando por más de 30 años. Muchas gracias por vuestra atención. ¡Viva Bolívar! ¡Viva! ¡Viva Perú! ¡Viva! Buenos días a nuestro
0: 8:30 de la mañana, 8:30 de la mañana, así es. Bien, ahí teníamos algunas declaraciones del colega Willy Contreras también, y son justamente dirigentes de Juntos por el Perú, mostrando su posición. Estas tomas son del día de ayer, justamente en horas de la tarde. Ha habido una reunión de los simpatizantes de Juntos por el Perú, tanto en la región de Apurímac, en Cusco, en Puno, ¿no? Entonces, nosotros también como comunicadores, ¿no?, y como periodistas, estamos al tanto de los resultados. Reitero, tenemos que justamente ver hasta el último minuto, ¿no? Entonces, lo propio, los simpatizantes de Fuerza Popular están manteniendo, ¿no?, su posición, también sus declaraciones que han dado también Keiko Fujimori a la prensa durante, en horas de la mañana. Lo propio hizo Roberto Sánchez también, así es, son justamente, ¿no?, más referente a que tienen que estar vigilantes, ¿no?, así es, bien, vigilantes y al tanto del conteo que se está realizando, ¿no? Entonces, algunas declaraciones que hemos podido rescatar también de Keiko Fujimori. Y ahí no hemos podido de repente tener tampoco atención, no hemos podido tener de repente más declaraciones de ella a la prensa. Sin embargo, también durante horas de la mañana se ha tenido, reitero, declaraciones del señor Roberto Sánchez, así es, bien, aproximadamente a las 11:30 de la mañana, el día de ayer, justamente cuando terminábamos el programa, dio declaraciones a la prensa. Adelante entonces también con las declaraciones del señor Roberto Sánchez.
2: Va a dar declaraciones. Adelante, Alex.
3: La coalición que hoy ha conformado con otros liderazgos y otros partidos democráticos, lo primero que queremos expresar enérgicamente, ¿no?, es el comportamiento, vamos a decir, controversial, no correcto al desempeño ético de el propio señor que anuncia un conteo rápido, como viene sucediendo en los últimos 20 años. Luego salga a decir que por comentarios libres, ¿no?, ejerza una especie de el personero, ¿no?, un personero oficioso de los contendores. ¿No? Y yo digo, ¿eso es una casualidad? ¿Es un pequeño desliz?
4: ¿Qué habría detrás, candidato?
3: Me recuerda el año 2000, donde exactamente el señor Alfredo Torres, luego de un conteo rápido, recuerdo en la época entre Toledo y Alberto Fujimori, luego también sale a decir, lapsus, hay un error. Me recuerda mucho hace 26 años.
4: Para la multiplataforma de RPP, declara el candidato Roberto Sánchez desde el distrito de Miraflores, en Lima.
3: Es una casualidad que haya una voluntad de muchos actores que quieren torcer un resultado democrático, un resultado de conteo institucional.
5: ¿Quién quisiera torcer, candidato? Es una acusación bastante seria.
4: ¿Quiénes serían esos actores?
3: Miren, el pueblo sabe, toda la comunidad ve. Hoy nuevamente hay un sector de la prensa que me pone a mí en el objetivo, nuevamente atacando las 24 horas del día. Pregunta, ¿es una casualidad?
4: Roberto Sánchez ha participado en una actividad de UNICEF aquí en el distrito de Miraflores.
3: Juntos por el Perú se reafirma con esperanza, con optimismo, con fe en ese respaldo popular de esa coalición democrática que quiere recuperar la democracia. Nosotros sentimos que es una victoria del pueblo que se ha afianzado democrática y pacíficamente a esta lectura. En ese horizonte corresponde a todos los peruanos la aceptación del criterio fiscalizador. Nosotros tenemos las actas, hay el debido proceso, hay todavía, decimos, todo un espacio por reafirmar. Solo que quiero denunciar esas maniobras dilatorias, acusaciones, y que el propio responsable de llevar adelante, ¿no es cierto?, lo serio que significa en la institucionalidad electoral los resultados del boca de urna, por conteo rápido, salga luego a decir generalidades para eliminar esa institucionalidad del conteo rápido.
4: Señor Sánchez, estamos en vivo para RPP. La distancia en estos momentos solo es de 4.873 votos con su contendora Keiko Fujimori.
3: En ese contexto, yo creo, solicito a las entidades de observación electoral, pues que vean, a ver, el responsable legal es Transparencia, que ha subcontratado a Ipsos. Ipsos tiene una responsabilidad legal contractual respecto al conteo rápido, sí. Y luego sale el propio gerente, el propio dueño, para decir lo que dijo, no dijo, y luego de 2-3 días de provocar confusión, ¿no? El tema es, ¿a qué conducta ética ha infringido? Pregunto, ¿cuál es el tema contractual? ¿Cuál es su responsabilidad? ¿Esto es cualquier cosa? ¿Estamos jugando a un fulbito? ¿O de qué se trata? Yo invoco con energía a que se respete la voluntad del pueblo. Convoco para que los organismos de observación electoral vean también lo que está ocurriendo. Y llamo a todas las fuerzas democráticas a respetar lo que significa la acción. Bueno,
6: visto que hay algunas protestas, ¿usted
4: está... se le está consultando respecto a movilizaciones en el interior del país?
3: Derecho constitucional, la defensa de una victoria popular y del voto. Uh-huh. Eso no...
4: ¿Usted respalda, señor Sánchez, eso?
3: Escúcheme, hay una autoconvocatoria, la gente tiene el derecho.
6: De manera voluntaria.
3: En ese sentido, en democracia, en conducta pacífica, el debido proceso, la democracia, hay que defenderse. Entonces, en ese sentido, yo creo que eso es correcto.
4: Sánchez, buenos días. Disculpe. Continúa ofreciendo declaraciones el candidato presidencial Roberto Sánchez a su salida de un evento en UNICEF en el distrito de Miraflores. Indicar que según el conteo de la OMPE, al 97.7%, él solo tiene 4.873 votos más que Keiko Fujimori.
3: Las voluntades que están ocurriendo, ¿no? Entonces, que aparezcan empresarios con audios, que aparezcan voluntades así de esta naturaleza, yo no creo que sean casualidades, ¿no? Más bien exijo que haya un respeto irrestricto, ¿no? Y que sin discriminación, que no digan los pobres no tienen nada que perder. Por Dios, ¿qué es eso?
6: ¿Cómo puede ser? ¿Cómo calificas esas declaraciones?
3: Es avergonzante, es discriminador. El pueblo que ha hecho aymara, amazónico, profundo, el Perú profundo, tiene derecho a que le respeten el hecho de ser pobres, porque el régimen pues no nos da derecho y no nos da calidad de vida. No significa que deban despreciar con adjetivos.
6: ¿Está deslizando la posibilidad de un fraude?
4: Señor Sánchez, buenos días. Estamos en vivo para RPP. Se le consulta si va a respetar los resultados.
3: Mire, todavía hay un tramo importante. Vamos con esperanza. La institucionalidad democrática de los resultados electorales hay que respetarlo, más allá de los deseos o no. En ese sentido, nosotros llamamos a esa actuación correcta. Si no les gusta nuestra voluntad de apoyo popular del Perú profundo, pues tienen que aceptarlo, porque la democracia es así. Nosotros tenemos ese tesón. Y si el pueblo, como usted dice, se están movilizando, yo llamo, como siempre, a la respuesta democrática, derecho constitucional y una acción pacífica. ¿Por qué? Tenemos que cuidar la seguridad, la vida de todos.
4: Señor Sánchez, por acá, por favor, disculpe.
3: Mire, aquí nosotros tenemos que tener un ojo crítico, ojo vigilante.
6: ¿Usted confía en el jurado en la primera vuelta, candidato?
3: Ojo crítico, ojo vinculante, porque nosotros hemos sostenido más bien en medio de mucho discurso fraudista, ¿no? Hasta ahora siguen diciendo que ahí están las mesas fantasmas, ¿no? Yo creo que hay que respetar este proceso, la institucionalidad, la supervisión, y nos afianzamos con bastante esperanza en la victoria de nuestro pueblo.
4: Señor Sánchez, disculpe, pero el conteo rápido habló de un empate técnico. Señor Sánchez.
6: El conteo rápido habló de un empate técnico. Son 4.000 votos.
4: ¿No considera que fue muy bueno? Se retira el candidato presidencial de Juntos por el Perú, ingresa a su vehículo que usualmente lo traslada, siempre resguardado por personal de seguridad del Estado.
0: 8:40 de la mañana, así es bien, 8:40 de la mañana, estamos en vivo y en directo a través de SRM Noticias, mostrando por supuesto también la coyuntura nacional, y es cierto, ¿no? Ambos candidatos están mostrando su posición. Por un lado, hemos escuchado las declaraciones de Roberto Sánchez, en donde ha ofrecido declaraciones a la prensa el día de ayer a las 11:30 de la mañana aproximadamente. Así es, según estas declaraciones, ¿no? Él está solicitando que se respete la votación del pueblo, ¿no? E incluso dando a entender, ¿no? Para de repente a la población abrirle un poco los ojos referente a lo que ocurre en cuanto a este conteo que está realizando la OMPE sobre un presunto fraude electoral, ¿no? Lo dijo y lo dejó entender también eso el señor Roberto Sánchez, así es, bien. De repente va a dar más declaraciones en estos días. Se estará viendo también las actas observadas, evaluando también, por ejemplo, el equipo que tiene Roberto Sánchez, ¿no? Porque no solo de él se ha escuchado este tipo de declaraciones, sino también de los simpatizantes, ojo, quienes están justamente, ¿no? Desde el inicio, de repente armando en diferentes regiones, en Puno, en Cusco, en Apurímac, ¿no? Estas contiendas electorales, ¿no? Armando este grupo de simpatizantes. Pero bueno, no se quedó atrás tampoco la señora Keiko Fujimori y también ha dado sus declaraciones a la prensa. Adelante.
7: De la OMPE, estamos optimistas, pero también muy prudentes, ¿no? Hemos dicho que vamos a esperar las cifras oficiales, pero sin duda, cuando aumenta el conteo, sobre todo de las actas que están viniendo del extranjero, pues nos da mucho aliento.
8: Señora Fujimori, estamos en vivo para Exitosa.
9: ¿Cómo toma usted estos comentarios que está haciendo Juntos por el Perú de que Ipsos, por ejemplo, el jefe de Ipsos salga a hacer una proyección, en que en redes sociales se hagan distintas proyecciones y que ya incluso se esté convocando a marchas cuando todavía el resultado no ha llegado al 100%? ¿Qué reflexión tiene usted sobre eso?
7: Sí, a ver, yo creo que hay que actuar con mucha cautela, con mucha responsabilidad. Lo importante es que hoy los ciudadanos están muy informados y las redes sociales permiten pues que la información llegue a todos. Y como diría esta frase muy directa, dato mata relato. más allá de los comentarios que puedan tener, acá lo importante es lo que señalan las actas, que la voluntad popular se respete. Y son las instituciones de nuestro país las que van a dar ese veredicto. Yo entiendo, bueno, las encuestadoras hacen su trabajo, hacen una predicción, tenía un margen de error y eso hay que entenderlo, ¿no? Por eso, desde un comienzo dijimos, hay un empate técnico, hay que esperar y lo que hay que ver es el conteo final.
10: ¿Te crees que hay un doble discurso?
11: A la medianoche ha dicho que van a defender la victoria popular y las maniobras y voluntades por torcer la democracia encontrarán un frente democrático.
7: Bueno, yo creo que el señor Roberto Sánchez en su momento ha señalado que él va a respetar los resultados final y yo a esa declaración me remito.
10: ¿Cree que existe un doble discurso?
12: Quisiera consultarle, en menos de media hora, la distancia que divide su posición con la del señor Roberto Sánchez ha cambiado rápidamente. ¿Qué perspectiva le trae eso?
7: Sí. Bueno, nosotros desde el comando de personeros entendíamos que conforme llegaran las actas de los peruanos que viven en el extranjero, faltaban las actas de Loreto y entendemos todavía hay un buen lote de actas observadas. Entonces eso ha mantenido pues la esperanza en nosotros desde un comienzo, ¿no? Pero también tenemos que entender que nuestro país está fragmentado y vamos a tener sobre todo que tender los puentes de unidad.
10: Candidata, ¿cree que hay un doble discurso de parte del candidato Roberto Sánchez? Porque ha dejado entrever también mediante sus redes sociales que el otro frente, digamos, en su caso el partido, sería el autoritarista, ¿no? Y que él va a defender la democracia, es lo que dice.
7: De nuestro lado, somos absolutamente respetuosos de la Constitución, de la ley, de la democracia. Y en esta campaña, para mí, el rol más importante las han tenido los ciudadanos que voluntariamente se inscribieron como personeros, como defensores del Perú. Esto ha hecho que se garantice pues un proceso de segunda vuelta muy transparente, ha generado tranquilidad y por eso nosotros agradecemos a todas las personas que en más de 90.000 mesas pues ayudaron, colaboraron y hoy nos dan esa tranquilidad para respetar sea cual sea el resultado.
10: ¿Es el voto del extranjero precisamente el que ha permitido acortar radicalmente la brecha entre Roberto Sánchez y usted en las últimas horas? ¿Cuál sería su mensaje a estas personas? Por ejemplo, en Estados Unidos, el enlace donde su triunfo para Fuerza Popular es contundente.
7: Yo creo que hay que resaltar el respaldo de todos los ciudadanos peruanos, vivan en el Perú o aquellos que viven en el extranjero. Pero hacia ellos también les he mandado varios mensajes. Los peruanos que viven en el extranjero tienen la aspiración de regresar y de regresar a un país con orden, un país en paz y donde las oportunidades y el crecimiento económico les permita pues tener esa tranquilidad. Entendemos también que hay servicios consulares que tienen que ser mejorados, que se les tiene que dar pues todas las facilidades para que ellos eventualmente retornen. Pero acá también es importante señalar que el orden tiene que recuperarse en el Perú. Y ese es el trabajo más grande que se tendrá, sea quien sea ganador, en el próximo quinquenio.
13: ¿La cantidad de votos que podrían obtener una vez que se resuelvan las actas observadas?
7: Sí, el comando de personeros tiene copia ya de todas las actas. Ellos han hecho ya el análisis, pero vuelvo a repetir, a quienes participamos en esta elección nos corresponde pronunciarnos después que las instituciones, y en este caso la OMPE y el Jurado Nacional de Elecciones, emitan el resultado final.
10: Las declaraciones de la candidata presidencial Keiko Fujimori.
0: 8:47 de la mañana, si es bien. Escuchaban ustedes entonces también, por un lado, aproximadamente a las 10:30 de la mañana ha dado estas declaraciones la señora Keiko Fujimori, ¿no? Se le nota muy serena, muy tranquila y también resaltó que va a confiar en que el señor Roberto Sánchez pues pueda de alguna manera también aceptar, ¿no?, los resultados. Dice que ella confía, ¿no? Confía en que justamente Roberto Sánchez va a aceptar los resultados, dando pie a que de repente, ¿no?, ella pues posiblemente sea nuestra próxima presidenta del Perú. Bien, entonces, eso según las declaraciones que ha dado Keiko Fujimori, ¿no? Muy serena, muy tranquila a la prensa, ha respondido, de hecho, las preguntas en general que se le ha realizado también, ¿no? Y dando calma también a la población en aras de la transparencia. Resalto justamente una de sus declaraciones en donde se dirige al público extranjero, ¿no? Y bueno, dice que ellos confían en que puedan regresar a nuestro país, a Perú, ¿no? Y que pues haya más seguridad, ¿no? Que se sientan seguros de regresar a nuestro país. ¿Qué quiere decir? O sea, que si ella de repente gana, ¿no? Va a encargarse de ello.

En vivo y en directo, y por supuesto por las ondas de Radio TV Marcansaya, así es, Radio Chalhuahuacho y Radio Guaira, así es, estamos en vivo y en directo. Recuerden que sus denuncias públicas lo pueden hacer al 90 59 91 894, 90 59 91 894 es el número de SRM Noticias. El día de ayer hemos estado recepcionando, reitero, varias denuncias públicas, tanto a nivel de la provincia de Cotabambas sobre presuntos actos de corrupción y por otro lado aquí en nuestro distrito también, por supuesto, de Chalhuahuacho. Bien, invitamos a nuestros hermanos aquireños, a nuestros hermanos de Mara, nuestros hermanos también, por supuesto, de Coyurqui, Cotabambas, la provincia, no, en general, a que puedan también participar al 90 59 91 894, 90 59 91 894, así es. Bien, tenemos temas que estamos tocando, por supuesto, también de coyuntura, y por otro lado también dando a conocer algunas denuncias ciudadanas que también tenemos, así es. Bien, entonces el día de ayer me llegó una denuncia ciudadana, sin embargo, vamos a ver justamente si el día de hoy vamos a poder darlo a conocer, así es. Bien, esto justamente de nuestros hermanos chalhuahuachinos, quienes, hermanos también, por supuesto, de Apurímac, ¿no? Quienes observan situaciones que pasan en las calles, ¿no? Y quieren darlo a conocer a la población. Así es. Bien, entonces nosotros vamos a dar este espacio un par de minutos para que ustedes también puedan ingresar con su llamada telefónica al 90 59 91 894, 90 59 91 894, como participación ciudadana o también dando a conocer las denuncias públicas. Así es. Bien, mucho cuidado justamente referente en nuestro distrito, al menos de Chalhuahuacho, en cuanto a la seguridad, mucho cuidado porque estamos viendo algunas publicaciones que están realizando también algunos ciudadanos, ¿no? Quienes justamente de repente están sufriendo robos de sus tiendas, ¿no? Hay que publicar a estos angelitos, sobre todo su rostro, para que en general la población pueda ver quiénes son justamente estas personas que vienen a delinquir a nuestra provincia de Cotabambas. 8:52 de la mañana. 8:52 de la mañana. Si ustedes tienen alguna denuncia ciudadana, atención al 90 59 91 894, 90 59 91 894 es el número de SRM Noticias. Así es. Bien, nosotros vamos a estar atentos, de hecho, así es, a sus llamadas telefónicas. Bien, reitero, el día de ayer hemos tenido también denuncias públicas, ¿no? En el cual la población quiere darlo a conocer. Bien, entonces nosotros también vamos a resaltar la investigación que hemos sacado el día miércoles, ¿no? Porque quedamos con ustedes también en darles más nombres de quienes están implicados justamente en estos actos de corrupción. Bien, si ya tenemos la llamada telefónica, vamos a ingresar de repente con justamente con denuncias públicas. Me dicen que aún está en denuncia referente a un caso que ha habido justamente el día de ayer, ¿no? En la comunidad de Chila, así es, atención, comunidad de Chila. Entonces, vamos a esperar nosotros, porque reitero, cada denuncia pública también sale con su respectivo documento. Bien, 8:54 de la mañana. 8:54 de la mañana. De esta manera también vamos a agradecer inmediatamente a nuestros hermanos auspiciadores, así es, gracias a ellos también, por supuesto, estamos saliendo al aire. Así es, muchas gracias a ellos también. Bien, bien, vamos a justamente dar gracias a todos nuestros auspiciadores quienes están en vivo también con SRM Noticias. 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
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Así es, bien, entonces vamos a engreír, por supuesto,

0: a papá. 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De Lima,
1: Tengo una de
0: Arequipa,
1: las
0: Cusco,
1: entre
0: hacia el
1: ellas
0: distrito de
1: está Faye.
0: Chalhuahuacho. Salen ellos todos los
1: Está
0: días.
1: teniendo
0: Cotizar
1: dificultades. Bueno,
0: el número
1: cerramos el especial. Muchas gracias,
0: 99-11-3664.
1: bendiciones. Cuídense un montón donde quiera que se encuentren. Y un pedacito de esta canción que sí o sí me estuvieron solicitando. A ver, vamos a levantar el volumen. Ahí está. Levante ese volumen. Adelantamos un poquito. Ahí está. ¡Epa! Gracias a mis amigos ahí en Guarapari. Un abrazote. Bendiciones, ¿ah? ¿Eh?

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0: a Mascota Bambinos. Así es. Vamos a continuar. 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Así es. Bien, vamos a continuar. Así es. 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Así es. Bien, vamos a continuar y también vamos a ir agradeciendo, atención, a Yanaguara Producciones, atención, Yanaguara Producciones también cubren todo tipo de eventos sociales y culturales, así es, bien 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Así es. Bien, muchas gracias a ellos también. Un saludo a mi compañero Joselo. 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
0: Cumpleaños, así es. 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Bien, vamos a continuar y por favor me confirman por interno si también nos estamos de repente olvidando de alguien. 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Bien, muchas gracias a ellos también, a ver si me confirman, nos estamos olvidando de repente de algún auspiciador. 9:07 de la mañana, vamos a continuar nosotros también en estas horas de la mañana con más información. Así es, bien, entonces, a ver si me confirman por interno. Bien, vamos a estar tocando este tema también. Que
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0: Nos han enviado nosotros también una invitación. Así es, para que podamos darlo en difusión. A ver, y nos vamos a estar organizando, por supuesto, porque nosotros nos caracterizamos también por...
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0: Si usted tiene de repente un vecino o sabe por alguien que hay una persona que necesita víveres, necesita apoyo social, pueden comunicarse con nosotros. Gracias a nuestros hermanos emprendedores del distrito, en general de la provincia de Cotabambas, estamos llevando también ayuda social a quienes más lo necesitan. Bien, recuerdo que hace un mes estuvimos también en una comunidad con un papito, un abuelito que lamentablemente ya no tiene, pues a veces los hijos se van, ¿no? Se van a otras regiones a trabajar, ¿no? Y no tienen ningún colchón, de repente duermen en el piso, les faltan víveres, tienen la necesidad, ¿no? Entonces, nosotros también, en una manera, tocamos las puertas de todos los emprendedores, de las empresas, a que puedan apoyar, a que puedan justamente, ¿no? Que puedan apoyar, a que puedan sumarse a esta causa, ¿bien? Agradezco a todos los que confían en SRM Noticias. Siempre hemos hecho de manera muy transparente con ustedes, todo en vivo, contabilizando también de repente si hacemos una sumatoria de depósitos, ¿no? En Yape, que han estado llegando también. Gracias, gracias a ustedes. Justamente estoy trabajando también con los OPCs de algunos distritos de la provincia de Cotabambas, como Mara, Akira, Chalhuahuacha. ¿Por qué? Porque con ellos hacemos un trabajo articulado, ¿no? Ellos también nos apoyan y está dentro incluso de su trabajo, ¿no? De los OPCs, llevar estas ayudas sociales. Ellos mapean, por ejemplo, quienes necesitan, ¿no? Entonces, nosotros también, es por ello que nos sumamos a ello. Bien, entonces,
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0: Más información, así es, esto lo voy a pasar justamente al finalizar, gracias. Y me confirman, ¿ya? Me confirman si estamos saliendo bien con el audio. Estoy solita yo monitoreando acá en vivo. Muchos se estarán preguntando, ¿no? ¿Cómo están saliendo en vivo? Si de repente algunas emisoras quedan en algunos distritos. Nosotros, gracias a todo el apoyo de ustedes, al público que permanece activo con nosotros, hemos podido tener un estudio y ahora tenemos nuestra propia oficina en donde ustedes van a poder visitarnos. Y también de esta manera, pues estamos saliendo en vivo y en directo, 9:10 de la mañana. Bien, entonces dicho esto, ustedes se pueden comunicar con SRM Noticias al 90 59 91 894, 90 59 91 894. Háganos llegar todas sus consultas, denuncias públicas, o de repente también si quieren que nosotros vayamos hasta su distrito para poder apoyar con algunos casos sociales. Así es, agradezco a todas las empresas que nos apoyan. Bien, dicho esto, vamos a mostrar algunas imágenes. A ver, mi editor, por favor, vamos a mostrar algunas imágenes. Y me llegó una solicitud de apoyo, atención, del señor de Coyuriti, del distrito de Chalhuahuacho. Atención, entonces, bien, referente a ello, dice, ¿no? Quieren justamente dar a conocer que se va a realizar la ceremonia de colocación de la primera piedra para la construcción del templo del señor de Coyuriti. Atención, este importante acto religioso se va a llevar el sábado 18 de julio. Hay mucho tiempo para poder apoyar, señores, ¿eh? Nosotros también, como SRM Noticias, vamos a estar haciendo una colecta. Ya estoy viendo justamente cómo vamos a realizar este tipo de apoyo, ¿no?, con todos ustedes. Desde ya me comprometo que las empresas que apoyen, por supuesto, por mi medio, van a poder pasar la publicidad totalmente gratis. Así es, solo por estos actos de apoyo social, por favor. Bien, entonces, atención, va a realizarse la colocación de la primera piedra para la construcción del templo del señor de Coyuriti. Este importante acto religioso se va a llevar el sábado 18 de julio del 2026. 18 de julio a las 11 de la mañana. Yo ya lo separé, tengo esta agenda con mis hermanos creyentes también, por supuesto, del señor de Coyuriti. Esto en el sector de Guayuna, de la comunidad campesina de Queuña, actual santuario del señor de Coyuriti. Atención. Y para ello, como lo mencionábamos, está buscando,
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0: ¿no?, por supuesto, hermanos solidarios de instituciones, empresas, personas de buen corazón que deseen sumarse a esta gran obra mediante donaciones de materiales de construcción, apoyo económico a mano.
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0: El apoyo de todos ustedes. Están pudiendo ver de repente también en la transmisión en vivo lo que será la construcción del templo del señor de Coyuriti. Ahí está. Pueden observar, es una maqueta a futuro, es el sueño que se tiene de realizar este templo del señor de Coyuriti aquí en el distrito de Chalhuahuacho. Es para todos, ¿no? En sí, para todos los creyentes, devotos del señor de Coyuriti. Recuerdo que hace poco nomás pasó el cargo a la señora Verónica Chumbislia. Desde aquí un saludo también a la señora Verónica. Con sus hijos pasó el cargo, ¿no? En donde hemos visto muchos devotos, creyentes también, quienes justamente vienen constantemente a nuestro distrito, ¿no? Tienen una cita todos los años en el mes de mayo con el señor de Coyuriti. Sin embargo, ahora anunciarles que se va a realizar la primera piedra el día 18 de julio, la colocación de la primera piedra para la construcción del nuevo templo del señor de Coyuriti. Bien, entonces necesitamos tu ayuda solidaria. Atención, bien, ¿qué necesitamos? Según lo que tengo de información, atención, entonces necesitamos, bien, fierros, bien, fierros, alambre, cemento, ladrillo, agregado. Bien, aquí tengo incluso la cantidad. Si alguien se quiere sumar, por favor, se comunica con SRM Noticias. Nosotros vamos a hacer llegar ello, toda la ayuda. Y también poner en contacto, en conocimiento, quienes están justamente encabezando, ¿no? Los devotos, sobre todo el señor de Coyuriti. Se necesita fierro, 450 unidades. Bien, alambre 150 kilos.
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0: Cemento Portland 500 unidades. Ladrillo 6250 unidades. Agregado 120. Agregado 120. Bueno, ahí tenemos algunos materiales que se necesitan, así es, señores. Bien, entonces, ustedes también pueden contribuir. Reitero, se pueden comunicar con nosotros al número telefónico, así es, o también con la señora Edith Silva. Pueden ustedes observar en la transmisión en vivo lo que será este templo. Así es, bien, lo que será justamente este templo, ¿no? A futuro, en un sueño que creo que sí se va a poder cumplir. Entonces, todos nuestros hermanos a también contribuir con un granito de arena. Así es, hacemos un llamado a todas las ferreterías de nuestro distrito, así es, a que se puedan sumar y que no quede solamente en maqueta, sino en un sueño hecho realidad. Tener nuestro propio templo del Señor de Coyuriti, aquí en el distrito de Chalhuahuacho. Bueno, voy a repetir una vez más con lo que ustedes pueden contribuir voluntariamente, así es. Seguro la señora Edith me va a estar pasando ya la lista de quienes justamente se están sumando poco a poco. Bien, me dicen que entonces fierros, alambre, cemento, ladrillo agregado, así es. Son algunos materiales que se requieren, así es. Bien, entonces pedimos desde aquí a toda la ciudadanía a que puedan contribuir con un granito de arena. Reitero, si me estás escuchando desde Tambubamba, me estás escuchando desde Akira, Mara, ¿no? Este es un sueño, un objetivo que tienen también algunos devotos del Señor de Coyuriti aquí en nuestro distrito. Entonces, si de repente ustedes también quieren apoyar, llámenos y de esta manera también nosotros vamos a poder darlo a conocer en el programa, ¿no? De repente tienen algún emprendimiento, entonces al aire lo vamos a estar sacando, así es. Bien, con un granito de arena para nosotros suma mucho. 9:17 de la mañana. 9:17 de la mañana. Así es. Bien, entonces nosotros vamos a continuar. Estamos en vivo y en directo a través de las redes sociales, SRM Noticias en TikTok, en YouTube, en Facebook, en Radio Chalhuahuacho, en Radio TV Marcansaya. Así es. Un saludo para el señor Paco también que nos viene escuchando. Bien, entonces, y por otro lado también vamos a agradecer a Radio Guaira. Un saludo para el señor Richard. Bien, 9:18 de la mañana.
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0: Minutos de la mañana. Vamos a continuar con más información. Y en estas horas de la mañana también anunciar que el día miércoles nosotros hemos estado sacando una investigación referente a presuntos actos de corrupción.
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0: señores. Deberíamos tener un hospital de repente realizado en conjunto ya, ¿no? Inmediatamente en el sector salud aquí en nuestro distrito. Yo recuerdo que he escuchado algunas declaraciones de algunos colegas míos, así es, en la capital, en Lima, donde me decían, ¿no? Cindy, sabemos, ¿no? Que allá en Chalhuahuacho, donde estás, hay hospital, ¿no? Tienen grandes hoteles, tienen centros comerciales, ¿no? Entonces yo les hago pisar la realidad con evidencia y videos que todos los días masticamos tierra en Chalhuahuacho, ¿no? No tenemos un hospital, está en plena construcción, está en un avance, pero no tenemos hasta el momento funcionándolo. En el sector salud, ¿dónde estamos? Estamos provisionalmente, hablando del sector salud nada más, estamos provisionalmente, reitero, así es, en un colegio, así es, bien, encima, al costado del provisional centro de salud, está la feria dominical, imagínense ustedes. Entonces, yo recuerdo que hemos hecho una visita al centro de salud, Ojo, vamos a hacer más visitas. Ahora tengo conocimiento de que han cambiado a la nueva jefatura, ¿no? Ya no es la obstetra Eva Puma, sino tenemos a la señorita o señora, ¿no? Wharton, si no me equivoco. A ver si me ayudan con el nombre completo. Solo tengo el apellido. Así es, la señora Wharton es la nueva jefa del centro de salud. Me imagino que la señora Wharton ha viajado a Lima, ¿no? Con los hermanos.
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0: Algo que voy a destacar de la señora o de la señorita obstetra Eva Puma era que siempre se le veía coordinando y estando en las reuniones con los dirigentes y también con la primera autoridad, ¿no? Realizaban justamente estas reuniones. Asistía, llevaba también la incomodidad, llevaba también el seguimiento de nuestro hospital, ¿no? Entonces, por eso digo, no quiero pecar, el día lunes voy a estar tocando este tema, ¿no? Espero que haya viajado a la ciudad de Lima con nuestros hermanos dirigentes y también a pedir presupuesto para nuestro hospital. Así es, como actual directora del Centro de Salud. Esto es Vox Populi, ella es la actual directora, ¿no? Y esperemos que también esté haciendo las coordinaciones, esté haciendo un trabajo articulado con nuestros hermanos del Centro de Salud. Desde ya les informo que he estado como ciudadana y como periodista aproximándome al Centro de Salud de Chalhuahuacho, en el cual no he encontrado a la persona encargada o a la directora. Hasta el momento, es más, yo no he tenido contacto con ella, no la conozco, sin embargo, espero, reitero, estar equivocada, porque estoy viendo una desatención de parte de su persona. Estoy averiguando más y tengo entendido que vive en el distrito de Tambobamba. Yo no entiendo cómo es que se le da una plaza tan importante, reitero, ¿no? Tan importante a una persona, de repente, que no va a poder tener la capacidad o no va a poder aproximarse hacia nuestro distrito de Chalhuahuacho y estar en contacto, estar en constante comunicación también con los del centro de salud, ¿no? Es importante nuestro centro de salud. Yo reitero, estoy haciendo visitas inopinadas con los regidores también, gracias a ellos que nos dan el pase, bueno, al menos a mi persona, de poder asistir y compartir la información con ustedes. Estoy viendo una desatención de parte de la directora del centro de salud, al menos de Chalhuahuacho. Yo voy a estar visitando así diferentes centros también. Llámenos a los regidores, por supuesto, para poder difundir, porque es importante el sector salud. Bien, entonces, ¿en dónde estoy viendo una desatención? No hay un encargado, no está la misma directora actual que ahora han colocado, han puesto, no sé cómo ha sido el cambio, porque por ahí también estoy escuchando que el cambio
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0: no
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0: Temas políticos, ¿no? Entonces, habrá habido una justificación, imagino, para que se pueda dar este cambio del centro de salud a esta nueva directora, ¿no? Entonces, realmente preocupa porque no hemos
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1: 9 y 24.
0: La situación en la cual está nuestro centro, que reitero, es un colegio provisional, está con goteras, ¿no? También, pues, si hay personas gestantes, dan a luz en estas aulas, que totalmente, pues, están pasando frío, no hay la atención que se necesita, ojo, me refiero a los recursos. Es por ello que se está gestionando, me imagino, ayer y anteayer, justamente con los dirigentes en Lima, para que nos asignen presupuesto, nos den una respuesta referente a nuestro hospital. No queremos que quede paralizado, señores. Así es. Bien, eso sería lo peor, creo yo, que nuestro centro, nuestro hospital quede paralizado después de tantas gestiones quienes han estado detrás. Ahora, no solo eso, cuando den la buena pro para su funcionamiento, yo me imagino que van a tener que gestionar también el presupuesto para los especialistas, ¿no? Entonces, hay mucho que hablar de nuestro centro de salud. Por eso es que informar a la población, nosotros pues no vivimos en cuna de oro. Imagínense ustedes que tenemos un centro de salud totalmente provisional, en donde pues prácticamente, ¿no? Se tiene por donaciones, ¿no? Algunas ambulancias. Las ambulancias de Corea solamente llegan hasta Santo Tomás, ¿no? No pueden hacer de repente la ruta hasta otras regiones en general, ¿no? Entonces vivimos en crisis aquí en nuestro distrito. No tenemos ni siquiera también pues un centro recreativo, una biblioteca de repente también en el distrito. Nos falta mucho. No hay ni parque, señores. No tenemos parque acá en Chalhuahuacho. A veces nos da envidia de la buena en Akira, que ya están próximos a inaugurar su piscina.
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0: Su parque de los niños, ¿no? Varias obras que tienen pistas y veredas. Los que visitamos de repente el distrito de Akira, no es pues como Chalhuahuacho, que de repente también estamos masticando todos los días polvo. Esa es la realidad, ¿no? Entonces, ante eso, hacer un llamado, ¿no? En el sector salud hay que enfatizar, no solamente en Chalhuahuacho, sino en general, en toda la provincia de Cotabambas, ¿no? Queremos una mejor atención y que hayan recursos. Recuerdo que estuve también en Tambobamba, en el hospital, en donde agradezco mucho a todas las personas que, justamente a los especialistas, a los médicos, ¿no? El trabajo coordinado que tienen. Sin embargo, los recursos, los pocos recursos que tienen también, pues lo hacen valer, ¿no? Entonces, de ellos también nosotros vamos a estar, por supuesto, informando, porque me dieron a conocer que hay muchos déficits en cuanto a los recursos, ¿no? Se necesitan, por ejemplo, más espacios que sean también de acuerdo para el paciente. Bien, entonces, es ello. Nosotros, en cuanto al centro de salud, hay una preocupación, ¿no? Espero, ya que han ido 2 días a Lima con dinero del pueblo. Ojo, dinero del pueblo gestionado, porque ha ido también la municipalidad, ha ido hasta imagen institucional de la municipalidad a la ciudad de Lima, al ministerio, ¿no? Hacer las tomas fotográficas a uno para el señor Cruz. Pues imagino que nos están trayendo frutos, nos están trayendo también excelentes respuestas. Así es, eso espero. Entonces vamos a estar tocando este tema el lunes. Voy a estar llamando a los dirigentes también para saber cuál es la situación, ¿no? En qué han quedado, por ejemplo, en cuanto a los viveros forestales, ¿no? En cuanto a las capacitaciones a todos los usuarios, hermanos de la provincia en general, ¿no? Que se dé la oportunidad laboral. A los hermanos empresarios, etc., porque se ha ido a hablar de muchos temas a la ciudad de Lima el día de ayer y también el día miércoles. Han estado 2 días, así es, en la ciudad de Lima, conjuntamente con el alcalde, ¿no? Hasta prensa han llevado. Entonces, y reitero, ¿por qué cuestionamos? Porque también se ha usado recursos del Estado. La municipalidad tiene un presupuesto que es del Estado y han llevado, reitero, personal a los funcionarios mismos. No creo que han ido con su propio pasaje, ¿no? Entonces, eso ha sido cubierto por la municipalidad. Ojo, que es un recurso, reitero, de nuestro Estado. Bien, 9:29 de la mañana, así es. Bien, entonces vamos a continuar y hemos tocado un poco del sector salud porque es un tema importante y seguro vamos a seguir ahondando. Reitero, desde ya en el centro de salud de Chalhuahuacho
1: estamos. 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
0: El cambio y 30. Se ha hecho tan brusco, y lo digo así porque fue de la noche a la mañana, ¿no? Al parecer, presuntamente viene a ser un tema político. Bien, no viene un tema de capacidad, no. un tema político, señores. Bien, entonces, al respecto, estamos viendo que esté constante aquí nuestra directora, ¿no? Y pueda también darle la atención a todos nuestros usuarios. Sin embargo, estamos averiguando, al parecer, permuta, ¿no? En el distrito de Tambobamba. No le importa nuestro distrito, entonces, creo que si va a estar en esta situación, porque ya le hemos dado la oportunidad más de 2 semanas ocupando la jefatura, ¿no? Y si solamente es por nombre o por un tema económico, pues la invitamos a dar un paso al costado. Porque queremos a una jefatura que esté aquí constantemente con nosotros para poder resolver algunos problemas, gestionar sobre todo nuestro hospital, ¿bien? 9:30 de la mañana. Continuamos nosotros con más información y vamos a refrescar un poco la investigación que hemos dado a conocer referente a este caso en el área de logística. Así es. Bien, a quienes ustedes ven en pantalla es el señor Emiliano Carrión Hilares, bien, quien estuvo tareado justamente como asesor estratégico, asesor, como ustedes lo quieran llamar, pero del área logística. Tiene la profesión de abogado. Bien, entonces, mediante esta investigación que nosotros hemos podido dar a conocer, hemos descubierto que hay toda una red, hay una organización criminal dentro de las arcas de la municipalidad de Chalhuahuacho. Este señor habría recibido yapeos, depósitos, como lo podemos mostrar, reitero, esto está en una investigación, ahí tenemos el código.
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0: También la sumatoria, que oscilarían aproximadamente más de 8,000 soles, así es, que un proveedor le habría depositado en favor, por supuesto, por haberle hecho ganar una cotización, ¿no? Entonces, este es el diezmo que se dice del 10% que todos los proveedores pues tendrían que aportar al asesor de logística y él compartir esta tajada con el jefe de logística, presuntamente pues el señor Juan, así es, el señor Juan Rojas Maitán. Lo propio también, así es, con presuntamente el señor Cruz. Y lo decimos así, porque tenemos justamente las declaraciones, ojo, que están en investigación en la Fiscalía Anticorrupción, tenemos los audios en donde el proveedor dice ello, ¿no? Da a conocer muchos nombres, reitero, pero ese tema es muy delicado porque también corre riesgo, así es, el hermano proveedor, ¿no? Porque estas personas, obviamente, después de que hemos sacado la investigación el día miércoles, no se han quedado de brazos cruzados, así es. Bien, entonces, ha recibido intimidaciones los hermanos proveedores con, de repente, estas amenazas de que ya no van a proveer aquí en el distrito de Chalhuahuacho, si ustedes hablan o dan las pruebas, así es. Bien. Solo hemos sacado de un proveedor, bien, en el cual él ha participado con este proyecto Pro Compite, señores, Pro Compite, en donde pues ha estado proveyendo para vacuno y ovino, y lamentablemente, lo tengo que decir así, pues presuntamente se ha estado pidiendo diezmo en el área de logística del 10% de cada ganador, ¿no? Entonces, ahí tenemos nosotros en pantalla también para que ustedes conozcan a este angelito que sigue laborando en la municipalidad de Chalhuahuacho. Según las declaraciones que dio en su momento el señor Gregorio Rojas Pañura, el regidor de la municipalidad, le consulté porque ellos también han presentado un documento, y eso también hay que darlo a conocer, han presentado un documento solicitando pues la salida de este señor, ¿no? En donde me informa que la respuesta que ha tenido justamente del señor Cruz es que no pueden sacar al señor Juan Rojas Maitán, jefe de logística. No lo puede sacar, así ha dicho el señor Cruz, ¿no? No lo puede sacar porque él es un excelente trabajador, es el mejor de todo el país, según las declaraciones.
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0: es lo que ha dicho, ¿no?, el señor Gregorio Rojas Pañura, porque ahí mostramos nosotros también con fecha y todo de cuándo se ha solicitado la salida de este angelito, pero sin embargo han hecho caso omiso, ¿no? Entonces los regidores han...
1: Esta es la hora en Radio Marcansaya. 9:35.
0: Rojas Maitán Juan. Bien, vamos a darlo a conocer entonces. Ahí está el documento donde también vamos a dar la fecha. A ver, la fecha también de cuándo se ha dado este documento. Lo ha hecho los regidores. Miren ustedes, todavía han solicitado la salida el 28 de agosto del 2025. Alcalde de la Municipalidad Distrital de Chalhuahuacho, dirigido a él, ¿no?, al profesor Luis Iván Cruz Puma, este documento que ha entrado por mesa de partes el 28 de agosto del año pasado. Asunto: solicito agendar en la próxima sesión. Es grato dirigirme a usted para manifestarle mi cordial saludo y a la vez, en mérito a nuestras funciones normativas, atención, así es, y fiscalizadoras como regidor, bien, de la Municipalidad Distrital de Chalhuahuacho y fiscalizador en cumplimiento del numeral 4 del artículo 10, atención, bien, del artículo 10 de la Ley Orgánica de Municipalidades 27972, mi persona como regidor, el cual establece desempeñar funciones de fiscalización de la gestión municipal, y artículo 14, derecho a la información, atención entonces, así es, bien, a sesión durante el curso de los informes o aclaraciones que estimen necesarios acerca de los asuntos comprendidos en la convocatoria. Bien, solicito agendar en la próxima sesión ordinaria lo siguiente. Atención, ¿qué cosa han pedido ellos? Bien, vamos a dar a conocer también, así es, bien. En mérito a las constantes denuncias públicas, escritas y a solicitud de la población de Nueva Fuerabamba y atrasos de las licitaciones y direccionamientos
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0: menores y mayores de 8 UITs, así es, bien, entonces, referente a ello, como se viene advirtiendo reiteradas veces al titular del pleno, solicito al pleno del Consejo Municipal debatir la aprobación de moción de interpelación contra el señor Rojas Maitán Juan, jefe de abastecimiento de la Municipalidad Distrital de Chalhuahuacho, por exigir múltiples denuncias contra dicho funcionario, una de ellas de direccionamiento de compra de bienes y servicios. Bien, entonces, tenemos claro que los regidores han emitido este documento, ojo, por mesa de partes, el 28 de agosto del 2025. Miren ustedes, desde ahí se viene justamente esta investigación, atención. Bien, entonces, de lo único que se ha querido es el retiro de este señor y que, por supuesto, sea investigado inmediatamente. Sin embargo, a capricho, ojo, del señor Cruz, pues, no se le ha sacado y hasta el día de hoy, 12 de junio, continúa trabajando este señor, así es, Rojas Maitán Juan. Bueno, ahora sí podemos sacar nosotros estos depósitos que se le ha hecho en yapeos al señor José Emiliano, así es, bien, ahí tenemos entonces estos depósitos que son de 500 soles, ahí está, ¿no? Que oscilan presuntamente a 8,000 soles, que serían cobros de diezmos que se han hecho en esta área de logística. Bueno, ha salido a la luz y según los audios involucra también al señor Luis Iván Cruz Puma. Lamentablemente es así, el proveedor lo dice. Yo le voy a dar en conocimiento al número uno referente a estos depósitos porque me están reclamando de que yo no he dado mi parte, ¿no? Entonces, ¿por qué tendría que recibir el señor José Emiliano estos depósitos a su número personal incluso, ¿no? cuando ha estado trabajando desde el año 2024, señores. Bien, y tenemos más información, por supuesto, para compartir con ustedes. Así es, no solamente es que ha trabajado desde el año 2024, sino que cómo ha estado cobrando este angelito, ojo, porque no existe dentro del área de logística, pues, un recurso o un componente que llame, pues, asesor del área de logística. Miren ustedes, ¿no?
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0: El señor Iván Cruz Puma, hasta en asesores para el área de logística. En los primeros años hemos sacado que tenía más de 6 asesores, pagados con 7,000 soles mensuales, señores. ¿Y para qué? Para tener esta imagen.
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0: Delincuentes, como lo fue también en su momento y lo hemos mencionado desde el área de recursos humanos. Hemos tenido siembras, seguimientos. Claro, porque les ha dejado pues tocar el dinero ajeno, que es justamente de el pueblo. Lamentablemente, usted ha permitido ello, bien, entonces nadie más, usted es nuestra primera autoridad y lamentablemente ha permitido que estemos ahora en esta situación. Qué pena, pero encima que cuando su propio regidor, su teniente alcalde, con el cual usted ha caminado noche y día, ¿no? Pues no le haga caso, ¿no? Y le diga encima que es el mejor profesional que han podido tener, así es, ¿no? Y que no pueden hacer nada al respecto, ¿bien? Entonces, al respecto también vamos nosotros a justamente dar a conocer cuánto ha ganado este angelito y desde qué año. Miren, hasta la actualidad, así es, hasta la actualidad, viene oscilando 5,000 soles, 5,000 soles. Tengo aquí todos los depósitos que se le ha realizado, así es. Bien, entonces, quiero ver con qué nombre justamente, bien, porque este documento es oficial, el que tengo. Bien, están con fechas de los depósitos de solo este año, ¿ah? Miren ustedes, de solo este año, bien, bien, entonces más de 4,000 soles mensuales. Vamos a mostrar, bien, voy a pasar este documento para que también puedan observar ustedes a detalle, porque hemos estado viendo también los ingresos.
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0: Bien, entonces vamos a continuar y mensualmente esta persona ha estado percibiendo 5,000 soles como asesor del área de logística, el señor José Emiliano Carrión, así es, Carrión Hilares. Ahí podemos compartir entonces con ustedes, quiero ver justamente cuál es el nombre que se le ha puesto, ¿no? Porque todos saben, y los que han estado yendo al área de logística, pues todos saben que este señor ha sido asesor, ¿no? Entonces, la verdad es que causa demasiada admiración de qué le pagaban. 5,000 soles, o sea, parte de su sueldo, recibir estos depósitos de parte de los proveedores. Miren ustedes, bien, entonces, ¿qué tal? De repente se puede decir hasta conchudez de parte de este señor José Emiliano Carrión Hilares, señores. Bien, entonces, ahí tenemos nosotros también en pantalla, estamos mostrando, bien, estamos mostrando justamente todos estos depósitos que se le ha realizado al señor José Emiliano. Bien, entonces, vamos a ver con qué nombre, justamente eso quiero darlo a conocer al público. Bien, aquí está. Fondo de Compensación Municipal. Bien, canon, sobre canon, regalías, bien, entonces de ahí ha salido su sueldo, ¿no? Entonces yo me pregunto, ¿qué trabajo hacía? Era cobrar estos diezmos y de ellos recibía, miren ustedes, solo de este año, 4,000, 5,000 soles mensuales ha sido su sueldo y él está trabajando desde el año 2024, en este mes de junio. Ya no se le vio, no sabemos por qué, de repente sospechado que íbamos a sacar todas estas valorizaciones que hemos tenido acceso también nosotros. Bien, con ello, justamente vamos a estar nosotros también realizando publicaciones para que la población sepa detalle de lo que está ocurriendo también en nuestra municipalidad de Chalhuahuacho. Así es. Bien, entonces, 9:45 minutos de la mañana. Lamento mucho realmente que tengamos toda una red, ¿no? Organización criminal dentro de la municipalidad. Y lo puedo decir ahora con tranquilidad y sin temor a denuncia, porque esto está en curso de investigación, tenemos todas las pruebas. Solo hemos sacado dos audios en donde incluso se menciona al número uno, ¿no? ¡Ah! Y vamos a sacar la próxima semana los famosos chats. Nos hemos quedado pendiente con una investigación que, reitero, cuando ya están en denuncias, podemos sacarlo al aire. Y gracias a ello, vamos a estar sacando nosotros también...
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0: ...señores, a justamente los famosos chocolates. Así se les llama a los depósitos, señores. Chocolates, así es. Bien, tenemos las conversaciones en WhatsApp. ¿Cómo es que se ha hecho también?
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2: No usa su WhatsApp. Y 46.
0: Hay otro aplicativo que yo también recién lo he descubierto con esta investigación, señores. Bien. Ah, y tampoco usa números nacionales, ¿no? Entonces, bueno, ya estoy dando mucha información. Conéctense con nosotros la próxima semana porque vamos a estar hablando de los famosos chocolates y Hila también con esta investigación que estamos haciendo. Es bueno que ustedes sepan, ¿no? De dónde ha venido este diezmo. Es de un proveedor que ha depositado 8,000 soles en Yapes al asesor de logística, ¿no? Y esto para que lo pueda compartir con el jefe de logística, con los compañeros también, por supuesto, quienes estarían involucrados, porque tenemos los nombres, y también, pues, a su familia, incluso de este asesor se le ha hecho depósitos. Y muy aparte, en este audio menciona que también se tiene que compartir la tajada con el alcalde, con el número uno, como le llaman, ¿no? Presuntamente. Entonces, a raíz de eso, nosotros hemos sacado esta investigación. Son más de 8,000 soles, depósitos, ahí están con los códigos, pueden ustedes también investigar, ¿no? Pero imagínense que a este asesor se le ha tenido desde el año 2024, el Consejo Municipal ha pedido su salida, sin embargo, está con documento incluso, que ellos han puesto a través de mesa de partes para sesión ordinaria, han pedido la salida del señor Rojas Maitán Juan, quien es jefe de logística, sin embargo, han hecho caso omiso. Así es. Bien, entonces, nosotros vamos a continuar con más información. Así es. Bien, y vamos a dar a conocer también acerca de los famosos chocolates. Reitero, tiene mucha hilación con esta investigación. Y aún falta anunciarles quiénes serían los familiares de este Emiliano
1: Carrillo. 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
0: Pues, depósitos, ¿no? Así es, bien, y por otro lado también, ¿de qué manera estaría recibiendo presuntamente estos depósitos el alcalde de la municipalidad? En este año, último año, ya lo podemos sacar nosotros al aire, ¿por qué? Porque esto está en una investigación y todas las pruebas están en Fiscalía Anticorrupción. 9:48 minutos de la mañana. Manténganse conectados con nosotros, que la próxima semana vamos a estar sacando a detalle también, por supuesto, referente a esta investigación, la segunda parte que usted también tiene que saber. Bien, vamos a continuar. 9:49 minutos de la mañana. Atención, entonces. Vamos también a dar las actividades a toda la provincia de Cotabamba. Si ustedes quieren justamente asistir, visitar el distrito de Akira, están totalmente invitados. Atención, entonces. Bien, ahí tenemos justamente la programación que se tiene. Así es, vamos a dar la programación, entonces, que se tiene para el día de hoy. Atención. Hay una gran campaña médica, así es, ya se está realizando en la Plaza de Armas. También el día de mañana se tiene la gran inauguración del polideportivo, atención, Así es, del Polideportivo, me informan, de Huancasca. Así es, bien, hay gran inauguración del Polideportivo de Huancasca. El señor, el ingeniero Adolfo Arredondo,

0: el centro poblado de Huancasca. Bien, un saludo para nuestros hermanos de Huancasca. Bien, y por otro lado, el 15, atención, es un día importante. Gran inauguración del Hospital de Akira. Estaremos ahí el lunes 15, entonces también, por supuesto, en el distrito de Akira queremos ser partícipes de esta gran inauguración. Qué alegría que ya tengan su hospital, por supuesto, de Akira, implementado sobre todo. Vamos a dar a detalle, se mantienen conectados el día lunes, tenemos un día muy cargado, de hecho. Bien, en donde vamos a estar dándoles a conocer también, por supuesto, el acontecer referente a este
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0: Qué bueno, es una excelente noticia también para el distrito de Akira. Continuamos con sus actividades por el aniversario, así es, 169 aniversario del distrito de Akira. El 18 y 20.
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0: 20 de junio,
1: 9
0: y
2: 51.
0: Se tendrá, pues, la Feria Provincial. Atención. Feria Provincial Agropecuaria, Artesanal, Agroindustrial y Gastronómica. Así es, por los 169 aniversarios. Estaremos presentes también, por supuesto, el 18 y el 20 de junio, dos días en los cuales tenemos, por supuesto, productores en toda la provincia de Cotabamba. Se están invitados el 18 y el 20 de junio. Bien, vamos a continuar el 23. Piscina Municipal, la gran inauguración el 23, la Piscina Municipal. Así es, continuamos. El 24, concurso de poesía, canto y música en la Plaza de Akira. También tenemos primera piedra en el Parque de la Exposición de Akira. Parque de la Exposición de Akira, primera piedra. Bien, vamos a estar informando también de cómo sería, pues, este parque. Seguro tendrán su render también para poder mostrarlo. Miren ustedes, bien, esto en Akira. Y el 25, certamen de belleza Miss Akira. El 26, concurso de teatro. Así es, bien, en la iglesia San Pedro de Akira. Gran maratón, así es, gran maratón el 27, el sábado, el 28, atención, el 28 es importante, hay festival de Cuy, campeonato de residentes, show infantil, vísperas en honor a San Pedro, el día 28. Vamos a estar desde las 5 de la mañana en el distrito de Akira. ¿Eh? Queremos ir al Festival de Cuy. Están totalmente invitados. Atención. También serenata al distrito de Akira. ¿Quiénes van a estar presentes? A ver, vamos a dar a conocer también quiénes van a estar presentes en la serenata del distrito de Akira. Así es.
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0: 10 de Piura. Atención, Armonía 10 de Piura. Lo propio también Yarita Lice Yanarico. Así es, bien. Y también va a estar Dúo Encantos y Ángel Damaso, ¿no? El catedrático del arpa. Bien, entonces va a estar Yarita Lice, Armonía 10, cerrando con broche de oro la gestión municipal, el ingeniero Adolfo Arredondo. Un saludo también para él, así es. Bien, entonces yo le pregunté y les digo aquí confidencialmente a mi público seguidor, señor alcalde, ¿tenemos presupuesto para Yarita Lice, Armonía 10? Y me dijo, no, señorita Cindy, hemos tenido, gracias a Dios, el apoyo del pueblo y también de nuestros hermanos de empresas contratistas. Ellos mismos están trayendo, ¿no? Así nos comentó. Entonces, justamente han podido traer estos artistas, ¿no? Entonces, incluso íbamos, ellos me propusieron algunos artistas internacionales, sin embargo, por la agenda que tienen tan recargada, no se ha podido. Bien, entonces, creo que ha quedado claro. hay hermanos empresarios y también hermanos empresas contratistas quienes están apoyando en de repente financiar que se puedan traer a estos artistas. No hay cuestionamientos, ¿no? Sin embargo, Akira va a poder disfrutar con Armonía 10 de Piura, Yarita Lice Yanarico, Dúo Encantos y Ángel Damaso. Manténgase conectado con nosotros porque vamos a estar realizando transmisión en vivo profesional de todas las actividades.

0: actividades con Corizonco Producciones, así es. Bien, continuamos. El 29 tiene salva de 21 camaretazos, misa, ceremonia central, el desfile cívico escolar, estaremos por supuesto también presentes, sesión solemne, toro velana y corrida de toros tradicional el día 30. El 1 también corrida de toros profesional. Inicio de obra, Estadio Olímpico de César Vallejo, el 10. Inauguración de obra, riego tecnificado de San Juan de Yagua, el 15 de junio. Bien, entonces, también, pues, el 15 de julio, ¿ah? Julio. Nos vamos hasta julio, celebrando hasta quincena, 169 aniversario del Distrito de Akira. Gracias. Gracias a todos ustedes por acompañarnos a través de la transmisión en vivo, en todas las plataformas, en YouTube, en redes sociales, en Facebook. Y también estamos, por supuesto, a través de Radio Chalhuahuacho, Radio TV Marcansaya y Radio Guaira, saliendo desde las 8 de la mañana. Gracias por acompañarnos. Por supuesto, se vienen actividades este fin de semana.
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2: Estamos en Exitosa, la voz de los que no tienen voz. 95.5 en la FM en Lima, canal 34 de Movistar, 6.1 en la televisión digital terrestre. Estamos en todas las redes sociales y estamos en la secuencia Elige Bien, segunda vuelta, haciendo un recorrido macro regional para saber cuál es la percepción, cuál es el ánimo en relación a lo que está pasando en un contexto en el que, según todos los indicios, Keiko Fujimori, por escasísimo margen, se haría de la presidencia de la República. Nos vamos ahora para Chiclayo con Fátima Constantino. Fátima, buenos días.
3: Muy buenos días, Nicolás, y un gran saludo de toda la región Lambayeque. Claro que sí, nosotros también estamos siguiendo voto a voto, como se dice, todos estos resultados de la segunda vuelta electoral. Y en estos momentos, para hablar sobre este tema, justo de los votos que dan ligera ventaja a la candidata presidencial por Fuerza Popular, Keiko Fujimori, tenemos al analista político, el magíster Jorge Sánchez Pinillos, a quien le damos la bienvenida. Magíster, muy buenos días.
4: Muy buenos días, Fátima. Bueno, aquí estamos a tu disposición para aportar con algunas ideas y también con lo que uno viene recogiendo de las opiniones de la ciudadanía.
3: Claro que sí. Magíster, algo bastante puntual. Aquí en la región Lambayeque, Keiko Sofía Fujimori Uchi fue la gran ganadora, por así decirlo, ¿verdad? 58,848%, que es decir, 435,721 votos frente al 41,152% que consiguió el candidato presidencial por Juntos por el Perú, Roberto Sánchez.
4: Todo el norte, que antes era priista, se ha convertido en un bastión fujimorista, ¿no? Y en las últimas elecciones lo ha ratificado. Sin embargo, más allá de que sea su bastión ahora, antes aprista, y también un poco se intercambiaban el voto del pueblo APP, la pregunta de fondo
1: exitosa
4: es, ¿qué han hecho los representantes por Lambayeque? Ya sean de APP, del partido aprista o de Fuerza Popular. No han hecho absolutamente nada. El señor Aguinaga, que ha sido reelegido ahora como senador de la República, médico de profesión, durante sus últimos dos periodos se ha dedicado a defenderse de las acusaciones de las esterilizaciones forzosas cuando fue ministro de Salud. ¿Qué cosa ha hecho para la salud de Lambayeque? ¿Qué cosa han hecho por los agricultores de Lambayeque? Lambayeque es una región eminentemente agrícola y tenemos agricultores que están abandonados. Cada vez que viene el fenómeno del Niño sufren los desastres, el fenómeno del Niño. La ciudad es un desastre. ¿Qué han hecho? Por favor, absolutamente nada. Chiclayo sigue siendo tan pobre y tan miserable como siempre. En tema de educación, estamos en la mitad del promedio de los aprendizajes a nivel nacional. El hospital La Merceta, que se cae a pedazos. Las postas de salud no atienden todo el día, no hay medicamentos, en fin. ¿Qué han hecho los representantes por Lambayeque para promover el desarrollo lambayecano y para mejorar las condiciones de vida de los ciudadanos? Absolutamente nada. Magister. Y no creo que las cosas vayan a cambiar realmente, ¿no?
3: Bastante pesimista el escenario,
4: sí,
3: ¿verdad?
4: Sí, no creo, porque no se necesita tener una bola de cristal para saber, para más o menos tener una idea de cuál va a ser el comportamiento del Ejecutivo si es que la señora Fujimori llega a ganar la presidencia de la República. Esperemos que no. Aún todavía no está dicha la última palabra. Como dijo el finado Martínez Morosini, mientras no suene el pitazo final, nada está dicho. Y como la diferencia en estos momentos es de 1.300 votos, vamos a ver cómo se comporta todavía las que faltan y las 1.600 actas que están impugnadas. pero no necesitamos tener una bola de cristal. ¡Exitosa! Si el que gana la señora Fujimori en el caso hipotético negado, ¿cuál va a ser su comportamiento? Porque los hemos visto gobernar. A veces los ciudadanos peruanos olvidamos de que la señora tuvo 74 congresistas cuando el señor Pedro Kuczynski ganó las elecciones. 74 congresistas, y la señora en una pataleta, en una conferencia de prensa, dijo: nosotros vamos a gobernar desde el Congreso. ¿Y qué cosa hicieron? Le hicieron la vida imposible al señor Pedro Pablo Kuczynski, que tenía un programa que era similar al programa de la señora Keiko Fujimori. No era un programa revolucionario ni nada parecido.
3: Pero uno se vuelve a preguntar, ¿por qué entonces Lambayeque, conociendo todo este escenario aquí en la propia región, vuelve a apostar precisamente votando por ella?
4: Esa es una pregunta que no tengo la respuesta, y que aquí hay un trabajo enorme para los sociólogos. ¿Por qué los pobres eligen a quienes los explotan? ¿Por qué los pobres eligen a quienes están destruyendo el país? Pero no solamente los pobres. No entiendo cómo hombres académicos, intelectuales, que tienen una lectura objetiva y real del país y del comportamiento de los partidos que en estos momentos están en el Congreso, esa mafia organizada, ha hecho del país lo que le ha dado la gana, trapeado con el país. No entiendo por qué siguen apoyando a estos partidos políticos. Es una pregunta realmente que aún no he logrado procesar. ¿Qué hay de por medio? ¿Qué intereses se juegan? En fin, hay dinero de por medio, hay mucha corrupción, etcétera, etcétera. Pero lo que sí quiero señalar con absoluta claridad es de que hay que respetar el voto popular. El pueblo es el soberano, y así no estemos de acuerdo, hay que respetar el voto popular. Por lo menos en lo que es en el Perú, todos los informes de los,
3: claro
4: de los
3: sí.
4: veedores observadores han señalado de que no ha habido ninguna irregularidad.
3: Claro, en esa misma línea, el candidato presidencial Roberto Sánchez simplemente tiene que aceptar los resultados.
4: Efectivamente, hay que esperar hasta lo último, no hay que adelantarse. Me preocupa de que el día de ayer se haya publicado del Jurado Nacional de Elecciones en Facebook proclamándola de ganadora a la señora Keiko Fujimori, ¿no? Creo que ha sido realmente, no sé qué ha sucedido con su sistema, pero eso genera ciertas suspicacias, pero no tan profundas como para decir aquí ha habido fraude. Hay que investigar algunos casos como el de Estados Unidos, donde hay dos vídeos que están circulando donde los miembros de mesa han direccionado el voto para la señora Fujimori, que debe investigarse. Otro vídeo donde un votante quiere hacer la denuncia ante el consulado y no lo dejan. En fin, también he visto un vídeo donde el ex candidato presidencial, Paul Jaime, señala de que su hija, que estudia en Estados Unidos, no ha ido a votar, sus compañeras tampoco, y sin embargo aparece en el padrón de votantes. Eso hay que
3: pero
4: investigar.
3: Mientras tanto,
4: pero más allá de
3: manera
4: eso,
3: oficial, lo que sale en la OMP, exacto, pues es finalmente
4: más allá de eso,
3: esa ventaja,
4: no
3: ¿verdad?
4: Hay elementos como para justificar la narrativa de que ha habido un fraude. Hay que respetar, no estoy de acuerdo. Uh-huh. Si la señora Fujimori gana, habría que reconocerla como presidente de la República. No estoy de acuerdo, no me gusta, porque
3: pero hay que reconocer
4: lo que significa,
3: los resultados.
4: Pero si el soberano, que es el pueblo, ha decidido que así sea, eso hay que respetarlo. Eso es la democracia.
3: Hay mucha gente que dice que nos vamos a ir, dice, si sale Keiko presidenta. Esa es realmente la respuesta. Magíster.
4: Bueno, tienen todo el derecho. Vivimos en un país donde todavía, por suerte, gozamos de ciertas libertades, pero hay que tener un fundamento para poder decir que ha habido fraude, ¿no? Si uno no tiene el sustento material, entonces
3: claro
4: fáctico,
3: sí,
4: no puede uno estar lanzando así simplemente porque ha perdido. Yo soy un hombre de izquierda, pues todo el mundo me conoce acá en Lambayeque. Sin embargo, soy un demócrata. Yo creo de que hay que respetar la voluntad del pueblo, que es el soberano. Y si en esta vez no nos ha favorecido, hay que seguir trabajando para que más adelante lo haga. Lo que hay que hacer es convocar a todas las fuerzas políticas, sociales, sindicales, a organizarse, a tener una vida activa para fiscalizar en la posibilidad que gane la señora Fujimori, para que cumpla con sus promesas, para que defienda al país, defienda la soberanía y se promueva la justicia social.
3: Muchísimas gracias, analista político Magíster Jorge Sánchez Pinillos, por habernos acompañado. Bien,
4: gracias.
3: Esto es justamente la conexión macroregional desde Chiclayo, avanzando, en todo caso actualizando esos resultados desde el IGBIEN.
2: Muchas gracias, Fátima. Bueno, la cosa está más o menos así en este momento. Hay 1,300 y pico de votos a favor de Keiko Fujimori en lo que va el conteo. Lo que falta contar, quiero insistir en esta información para tener las cosas claras, ¿no es cierto? Es, hay... 9 actas que faltan contarse de territorio nacional que pertenecen, por lo que entiendo, a Requena, a la provincia de Requena, en Loreto. En estas mesas no hay, en la mayoría de ellas, 300 votantes, hay menos. Es muy poco lo que falta contar. Lo que está pendiente, y que es lo grueso y lo más importante, son 1,607 actas. Que faltan revisar, que son actas que han sido observadas. Sin embargo, la característica principal de la mayoría de estas actas es que son actas en las que quien ha ganado la elección ha sido Keiko Fujimori. Es decir, más de 900 en Lima, 140 en el exterior, que ahí nomás ya se fueron 1,040 actas, a las que habría que agregar actas de Lambayeque, de La Libertad, de Piura, donde ha ganado Keiko Fujimori, aproximadamente 1,150, quizás hasta 1,200, pertenezcan a actas donde ha ganado Keiko Fujimori. Y hay una minoría de actas observadas donde ha ganado Roberto Sánchez. Entonces, las observaciones en estas actas son, la verdad, menores, ¿no? Temas aritméticos, sumas mal hechas, de fácil corrección por parte de los jurados electorales especiales. El resultado, según todas las previsiones, es que Keiko Fujimori va a ganar por una distancia en votos seguramente menor a la que con la que perdió Keiko Fujimori en las elecciones del 2021, ¿no? Fíjense ustedes cómo da vueltas el mundo. En eso estamos, en esa situación estamos. En este contexto, hemos hablado con Roy Mendoza, abogado de Juntos por el Perú, que ha dicho que efectivamente ha presentado tachas o recursos de nulidad. El problema es que para presentar los recursos de nulidad hay que pagar una tasa, y ya ha habido por lo menos una primera solicitud de nulidad que ha sido desechada porque no pagaron la tasa. Jesús Valverde hacía el cálculo que para sostener estas tachas hay que pagar como 3 millones de soles. Cuando se sabe que estas tachas son una medida simplemente postergatoria porque no van a resultar en nada significativo. Es decir, es no querer aceptar la realidad que en esta circunstancia les es adversa. Entonces, yo creo que esto es una gran prueba para la madurez de los dirigentes, y que este resultado para la izquierda le sirva para reflexionar sobre lo que ha sido su conducta en las últimas, no años, décadas, ¿no? Pero, es decir, la izquierda, para que contra el Fujimorismo Toledo, para que no salga Keiko, uno tras otro, presidentes que han sido ejecutores de la política de Fujimori y encima corruptos. Y no tienen un partido, y se han fraccionado, y no han sido capaces, o sea, Fuerza Popular ha puesto más personeros que ellos. En fin. Esta es la hora en que la izquierda debería reflexionar sobre sus propios pasos y regresar a los momentos en que la izquierda fue capaz de unirse, como cuando empoderó a don Alfonso Barrantes Lingán como alcalde de Lima. En fin. Yajaira Pacheco está, mientras tanto, en San Borja, en la casa de Keiko Fujimori. Adelante, por favor.
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5: Hola, Nicolás, ¿qué tal? Muy buenos días, información en vivo, así es, estamos exactamente en los exteriores de la vivienda de la candidata presidencial Keiko Fujimori. Estamos bastante atentos porque, según lo que nos han precisado, en unos minutos más, cerca de 15 o 30 minutos, estaría saliendo para poder brindar declaraciones a los medios de comunicación. Eso en el marco de la actualización, por supuesto, de los resultados de esta segunda vuelta, ya que solo lo separan cerca de 1,300.
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0: Por favor.
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2: Información en vivo desde el distrito de Chorrillos y tomando en cuenta que este año también vamos a elegir a las autoridades municipales y regionales, pues hemos llegado hasta el distrito de Chorrillos para poder ver la situación del distrito, y es que esta parte de la capital se mantiene bastante descuidada debido a que se puede constatar la presencia de montículos de basura en varias de las esquinas de esta parte, y también inseguridad que tiene a los vecinos con los pelos de punta, con miedo de salir de sus viviendas, con miedo de que sus seres queridos no vayan a regresar. Pero sobre todo, compañeros, estamos en un punto bastante importante sobre las promesas de campaña que puedan hacer los aspirantes a la alcaldía de Chorrillos. Este es el Estadio Monumental de San Genaro, un coloso dormido, debido a que desde su construcción iniciada en 2012 y con una inversión de 18 millones de soles, con la promesa de ser un recinto deportivo internacional para más de 16 mil espectadores, se mantiene como un punto de acopio de basura, de desmonte, de vehículos en desuso, y que constantemente son una problemática para los vecinos de los alrededores, debido a que todo el tiempo aquejan y que se está realizando un problema. La entrada, la llegada de los volquetes, de los camiones de basura, es un
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2: Y hemos conversado con algunos de los vecinos, esto es lo que nos han mencionado, escuchemos.
3: Terminar, pero adentro yo he entrado, está lleno de chatarras, de los juegos de plástico, no sé de dónde han traído, todo eso ha traído, ahí está todo almacenado,
1: ahora,
3: a veces llenan basura. Hay perros muertos, gatos muertos. 10,
4: ¿qué esperaría?
5: 24.
3: O sea, que quiero que termine el estadio, o sea, o lo termine, o lo convierte en otra cosa, no sé, algo útil, porque prácticamente no es útil. No solo eso, sino acá entran máquinas recontrapesados, esos que tienen llantas de fierro. Se supone que abajo hay sótano. ¿Tú crees que toda esa máquina pesada cuando entra no va, no afecta el sótano?
6: Basura está amontonada, no vienen a regar, y bueno, y ese estadio, no sé cómo va, es que va a estar así. Ahí ya no sé qué días ha sido, como han toda la noche y todo el día han entrado como más de 20 o 30 volquetes ahí, día y noche, ¿eh? Y en la noche hacen bulla que no dejan dormir, y ¿cómo se llama?
2: ¿Usted quisiera que la autoridad que entre solucione estos problemas?
6: Este problema, o sea, por lo menos, no sé, que arreglen el adentro, que por lo menos esto funcione, y en los parques, ¿no? Y
7: seguridad.
6: Y más que nada también seguridad, porque acá mucho roban, hay pirañas, vienen muchachos a pelearse por acá en la noche.
2: Sin lugar a dudas, el Estadio Monumental de San Genaro es la ejemplificación de lo que esperan los vecinos de las próximas autoridades que tomen el sillón municipal en Chorrillos. Mayor acción en seguridad, limpieza, mantenimiento de áreas verdes y, por supuesto, el poner en marcha realmente este estadio que podría beneficiar a muchísimas personas y al deporte nacional. Eso es lo que hemos podido constatar esta mañana, tarea importante que deben tener en cuenta los aspirantes al sillón municipal de Chorrillos, y vamos a seguir con más información para los 95.5 de la FM en Lima, exitosa, la voz de los que no tienen voz.
8: Claro, lo que resulta, muchas gracias Luciano por la información, lo que resulta sinceramente irritante. Nosotros estamos acá en Chorrillos, aparte de esto que ha mostrado Luciano, el estado de las pistas, y ni siquiera de las pistas auxiliares secundarias, de las avenidas principales. O sea, acá la avenida Guardia Civil parece, sinceramente, no les recomiendo que pasen por acá, porque simplemente es están destruidas las pistas. O sea, no, hay que detenerse y pasar por baches enormes que ya superan la calidad de baches, son forados. Y uno dice, ¿y dónde está la autoridad? O sea, para una cosa tan elemental, o sea, ni siquiera debíamos reclamar que se parchen las pistas. Eso debería ser el estado normal y natural de las cosas, ¿no? La obligación mínima o garantizar un recojo adecuado de los residuos sólidos. Cosas elementales, ya no, ni siquiera estamos pidiendo grandes obras, no. que la vida cotidiana del ciudadano se desenvuelva con un mínimo de normalidad y no tenga que vivir rodeado de basura o transitar en medio de pistas destrozadas, como si no tuviéramos autoridad y las tenemos. Por Dios, para eso querían ser alcaldes, entonces asuman su responsabilidad. Vamos a ir a la pausa y tras ella regresamos para hablar sobre el tema del fenómeno del Niño. O sea, finalmente, ¿en qué situación estamos? Y sobre todo, ¿qué nos espera si esto se pone peor como aparentemente podría ocurrir? Vamos a volver con el ingeniero Yuri Escajadillo, subdirector precisamente de Predicción Climática del CENAMI. Volvemos.

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7: Luego de albergar la última edición de la máxima fiesta del fútbol, Qatar se dispone a escribir un nuevo capítulo de su historia futbolística tras clasificarse a su primer mundial por méritos propios.
8: Bajo la dirección técnica del español Julen Lopetegui, los granates ansían obtener su primera victoria en la hora, gran cita.
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8: No, superar la fase de grupos de certamen.
7: 10. Ahora, y 30. El país asiático intentará plasmar en Norteamérica el rendimiento regular y convincente que mostró desde el inicio de las clasificatorias.
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0: La temperatura en Lima 19 grados, Ayacucho 9, Huánuco 15 grados, 10 de la mañana con 30 minutos. En exclusiva para Exitosa, el presidente de la República, José María Balcázar, señaló que de resultar ganadora la lideresa de Fuerza Popular, Keiko Fujimori, en la contienda electoral, será fundamental que construya consensos para garantizar la gobernabilidad del país. Además, señaló que deberá atender a las poblaciones históricamente relegadas.
1: Si ganara, por ejemplo, la lideresa de Fuerza Popular, necesita llegar a consensos. No se puede gobernar un país dividido. Y es muy fuerte. Nosotros hemos hecho tanta inversión en este momento con nosotros, destrabando los proyectos con el Banco Mumpuerto y el agua potable y desagüe en Puno, que son obras de gran magnitud y trascendencia. Los hermanos puneños están contentos. Entonces hay que tender los puentes para justamente gobernar con ellos también, para que no se sientan excluidos.
0: Saya. El jefe de Estado también se pronunció sobre la posibilidad de otorgar una gracia presidencial a favor de Pedro Castillo. Precisó que mientras no exista una sentencia firme, un eventual indulto no sería procedente.
1: Por todos los indicios que estamos escuchando y viendo, en ese proceso correspondería a la Corte Suprema pronunciarse en última instancia con las pruebas que aparentemente tiene y con las declaraciones que ha hecho o algún líder político sobre cómo se gestó este tipo de golpe de Estado, entre comillas. Yo creo que ahí va a tener la sala penal, como corresponde, evaluar las pruebas en su justa dimensión.
2: Claro, pero hasta ese momento... Claro, es decir, porque el indulto procede cuando está sentenciado,
1: ¿no? Mientras eso ocurra, no hay sentencia firme. Y si no hay sentencia firme, entonces el indulto legalmente no procede.
0: 10 de la mañana con 33 minutos. 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

0: 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Soy Nicolás Lúcar, esto es Hablemos Claro. Y vamos a hablar ahora de lo que está pasando con el fenómeno del Niño. Estamos conectados con el ingeniero Yuri Escajadillo, subdirector de predicción climática del CENAMI. Muy buenos días, ingeniero.
1: Buenos días, Nicolás.
0: Quisiéramos que nos explique, ingeniero, qué es, en primer lugar, lo que está pasando en este momento. O sea, qué es lo que está ocurriendo en nuestro país en este momento en relación al clima.
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1: Ok, sí, yo creo que lo más resaltante y que hay que informar es que estamos teniendo, pues, el pleno desarrollo del evento El Niño, ¿no? El Niño costero, o el Niño del Pacífico Central, o el Niño de Impacto Global, como también a veces se menciona, ¿no? En otras palabras, las condiciones climáticas, ¿no? No solo en el país, sino en Sudamérica, en gran parte de la región, ¿no? Están siendo, digamos, alteradas de alguna manera, por el momento, en temas térmicos, ¿no?
2: Marca, Zaya.
1: Desarrollo del Niño, ¿no? Ya habrán revisado también la última comunicación de la NOAA sobre las perspectivas del evento del Niño en desarrollo, ¿no? Es que el INFEN también se está reuniendo en estos momentos y el 15 vamos a tener también una.
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1: Prácticamente 10:35.
0: ¿No? Pero eso, estas condiciones anómalas significa que la temperatura del mar ha subido, ¿no es cierto? ¿Esto es el factor determinante o no? ¿O no es el único?
1: Sí, el síntoma principal del desarrollo de un evento del Niño es las condiciones de la temperatura del mar, es lo que se siente en principio, ¿no? Y por decirte, por ejemplo, ahorita en Lima Metropolitana y en la franja costera, en realidad, estamos con exceso de calor, por así decirlo, sobre los 3, 4, 5 grados Celsius para las temperaturas que debiéramos tener en estos momentos, ¿no?
0: Claro.
1: Y hemos tenido algunos récords de temperatura,
0: sí,
1: también.
0: Y ingeniero, le pido disculpas, por favor, manténgase conectado. Está hablando Keiko Fujimori en este momento. Vamos a escuchar qué es lo que está diciendo Yajaira Pacheco. Está ahí. Adelante, Yajaira.
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4: Así es, Nicolás. ¿Qué tal? Buenos días. Escuchemos rápidamente declaraciones de Keiko Fujimori.
5: ¿Qué importante ha sido el cambio de la norma de mantener las cédulas intactas? Porque hoy estamos viendo las audiencias de los jurados especiales que están haciendo el reconteo, la revisión, y aunque esto demanda a los candidatos y a la ciudadanía paciencia, porque creemos que este procedimiento puede tardar aproximadamente una semana, dependiendo si es que hay impugnaciones o no, pero estas audiencias públicas en las que se está revisando cédula por cédula genera confianza y más credibilidad de parte de la ciudadanía. Entonces nos corresponderá esperar, creemos, una semana más.
6: ¿Cómo están los envíos
7: sobre estas actas que faltan en el Perú?
8: Me parece. Se le hace la consulta acerca de las actas que todavía quedan pendientes aquí en la ciudad de Lima.
5: Creo que nos corresponde esperar el resultado final, no solamente de Requena, a quien aprovecho para enviar un fuerte abrazo a todos
2: Marca,
5: los amigos de Requena,
2: Zaya,
5: sino también de las actas que están observadas. Son 1.600 que en su gran mayoría son de la capital, ¿no? Entonces yo creo que hay que esperar.
6: A esto, candidata, estamos en vivo para Exitosa. Son mil.
9: Que el próximo gobernante busque el consenso. ¿Cree usted que ante esa ajustada diferencia debe salir él a pedir también la calma ante también los llamados de movilizaciones de parte de Juntos por el Perú?
5: He escuchado las declaraciones del presidente Balcázar, creo que han sido bastante serenas, objetivas, y él ha sido muy claro, ¿no? Él no puede emitir una opinión por un lado ni para el otro, porque finalmente son los organismos electorales que son autónomos en nuestro país quienes están definiendo el conteo. Y yo creo que eso es lo que debemos de esperar, que las instituciones del Estado nos den el resultado final.
6: ¿Me puede permitir, por favor, acerca de las actas de pedido de nulidad?
5: Mire.
10: ¿Los que van a participar en estas protestas?
11: ¿Qué sería su mensaje para ellos?
5: Miren, en nuestro país los ciudadanos tienen derecho a marchar, a expresar sus opiniones distintas. Todo está garantizado, por supuesto, pero esto tiene que ser dentro del marco de la ley, de la Constitución y del respeto a los demás ciudadanos. Lo que sí debemos de evitar es la malinformación, ¿no? Estas opiniones que no tienen sustento y lo que generaría más caos en nuestro país. Vuelvo a repetir, todos los ciudadanos tienen derecho a expresarse, tienen derecho a marchar, pero con absoluto respeto a las normas y a la ley.
9: ¿Cómo toman las 1647 mesas en Estados Unidos que están siendo solicitadas por Juntos por el Perú para que sean nulas? ¿Cuál es su opinión?
5: Sobre las impugnaciones, de nuestro lado, Fuerza Popular ha planteado 7 impugnaciones. Del lado de Juntos por el Perú, entiendo que ellos han hecho un pedido, digamos, de cientos de impugnaciones, pero con un solo documento. Y quiero acá también ser muy clara, hay procedimientos para impugnar. ¿Qué significa eso? Que cada acta tiene que llevar un sustento de por qué se está haciendo este pedido de impugnación y tiene que tener su propia tasa. El pago de la tasa se hace en el Banco de la Nación y es bastante costoso, ¿no? Entonces, ellos están en todo el derecho de hacerlo, pero esperemos pues que cumplan. Ahora, por la cantidad de actas que ellos han planificado impugnar, se estaría hablando de un monto considerable, pero creo ayer que nuestro comando de personeros, el señor Lucho Dyer, ha explicado que no hay algunos digamos pedidos de impugnación que no tendrían sustento porque son mesas en las que ellos incluso habrían tenido más votos. Sin embargo, ellos tienen todo el derecho de hacerlo y serán los abogados quienes tendrán que en los jurados especiales, ¿no? Tener que dilucidar cada mesa, cada acta. Vuelvo a repetir, yo voy a esperar con prudencia y con mucha paciencia.
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9: Entonces, 10:41
12: acerca del pago que no se ha hecho por Juntos por el Perú, exactamente, de mesas en la ciudad de
5: por falta de pago. Claro, si es que no cumplen con el pedido y con la formalidad que la ley manda, lo lógico sería que los jurados especiales lo rechacen, y me imagino que esto se apelará y tendrá la última palabra el Jurado Nacional de Elecciones, ¿no? O sea, yo creo que como todo ciudadano e institución, están también en la obligación de cumplir con todos los requerimientos.
9: Muy amable, chicos.
5: ¿Perdón?
9: ¿Eso podría estas movidas podrían alterar los resultados?
5: No. Yo creo que el sistema es bastante transparente. El mantener las cédulas genera mucha credibilidad para hacer estos reconteos. Lo que sí tenemos que tener todos, ¿no? Es esta prudencia para esperar los resultados, y yo calculo que por lo menos estamos hablando de una semana.
12: Entonces, se retira la candidata de Fuerza Popular, Nicolás, de los exteriores. Su vivienda hace unos instantes salió, ahora sube a su vehículo para poder retirarse a continuar con sus actividades. Sin embargo, es importante precisar, en este caso, Nicolás, que de las 1751 mesas a nivel nacional, que en este caso son Lima, Lambayeque, Amazonas y Ancash, también en general, han sido improcedentes por falta de pago en la tasa que justamente lo mencionó la candidata Keiko Fujimori, ¿no? Acerca de este pago. Entonces, Keiko Fujimori se retira de esta manera. Vamos a, en este caso, a esperar porque está recibiendo un baño de popularidad. Han llegado algunas personas aquí a los exteriores de su casa en San Borja. Muchos de ellos son vecinos, personas que viven y además también trabajan cerca a este punto, ¿no? Entonces ya la candidata se despide, sube a su unidad y de esta manera se retira. Saluda una vez más a las personas que han llegado hasta este punto, pero es la información que tenemos desde el distrito de San Borja. Declaraciones entonces de la candidata Keiko Fujimori. Volvemos contigo, estudios, Nicolás.
0: Muchas gracias. Y en este momento entiendo está hablando también Roberto Sánchez. Es así, tenemos la conexión con la conferencia de prensa de Roberto Sánchez. Omar Coca está ahí. Adelante, Omar, por favor.
13: Salvadas que ya se han comenzado.
14: Nicolás, buenos días. En estos momentos, Roy Mendoza, abogado de Juntos por el Perú, responde a las actas impugnadas por parte del partido que lleva como candidato presidencial a Roberto Sánchez. Escuchemos.
15: Para ejercitando los recursos que se nos ocultan porque no son la justicia electoral. Bien, por otro lado, quiero señalar algo que es bastante gravísimo para nosotros, ¿no? El hecho de que el día miércoles por la noche recién hayan llegado las actas desde Buenos Aires, Argentina. 233 actas. La ley electoral nos permite a nosotros o nos concede el plazo de 3 días contabilizados después del acto electoral. Si el acto electoral fue el 7 de junio, yo tendría hasta el 10 de junio nada más para plantear cualquier recurso impugnatorio. Pero ese plazo, si es que yo quiero, como lo tenemos previsto, impugnar las mesas de Argentina, ya no las puedo deducir. ¿Por qué? Porque llegaron el miércoles de la noche, llegaron el último día para yo plantear recursos de nulidad. Pese a eso, estamos decidiendo y hoy vamos a interponer nuestro pedido de nulidad también de esas mesas provenientes de Buenos Aires. Por un hecho bastante sencillo. Primero, porque vulnera nuestro derecho de defensa, ¿no?, al recortarnos todo plazo. Le vamos a pedir a las autoridades electorales que evalúen esa situación. Y dos, por lo que ya estamos apreciando en este proceso. Ha habido un cambio de lineamientos, ha habido un cambio de la normativa en pleno desarrollo del proceso electoral, principalmente para los peruanos en el extranjero, ¿no? Si en la primera vuelta se escaneaba y se digitalizaba las actas y se enviaba eso al Perú y se remitía también físicamente, para la segunda vuelta, OMPE cambia las reglas de juego y ya no se digitaliza, ya no se escanean, sino se colocan en unas valijas u otros medios y físicamente se remiten al Perú. No estamos cuestionando el hecho de que estas actas vengan en valijas, estamos cuestionando el hecho de la demora, ¿no?, el hecho de que las actas electorales hayan llegado.
2: Marca Saya.
15: Entonces, frente a eso, nosotros específicamente también vamos a solicitar el padrón de votantes de los Estados Unidos y de Argentina, de Buenos Aires principalmente. Eso, desde la parte legal, son las acciones
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15: que estamos
3: el
15: tomando,
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15: ¿no?, y son las iniciativas que vamos a ejecutar hoy mismo.
16: Y 46.
15: Le cedo la palabra a...
14: Bien, Nicolás. Roy Mendoza ha señalado que van a exigir el padrón electoral del país de Argentina. Todavía no toma la palabra Roberto Sánchez, quien está realizando algunas coordinaciones a través de su teléfono, está muy al pendiente de las coordinaciones, así que vamos a escuchar todavía el desarrollo de la conferencia.
17: En Europa, en Oceanía, han llegado lunes, miércoles incluso. Las actas de Argentina, que están a 4 horas del Perú, han llegado el miércoles en la noche. Como bien ha señalado el doctor Mendoza, oh casualidad, justo cuando, en teoría, no se podría desarrollar ninguna acción contra las mismas. Segundo, la ciudadanía tiene que saber que entre la primera y la segunda vuelta, desde OMPE se emitió una directiva que modificaba la que estaba aprobada para la primera vuelta respecto de la obligatoriedad de que las actas sean escaneadas, sean digitalizadas. O sea, en primera vuelta, todas las actas tenían que ser escaneadas y digitalizadas. O casualidad, para la segunda vuelta, solo las actas que provienen del extranjero no tienen que estar escaneadas y digitalizadas. Lógicamente, circunstancias como estas nos generan preguntas, inquietudes, y todas estamos pidiendo que se absuelvan dentro del marco legal.
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17: Lo que se ha señalado, lo que el doctor Mendoza ha indicado hasta ese momento, dentro de los márgenes que la ley establece al día de hoy. No hay nada por fuera de los márgenes de lo que nuestro marco legislativo señala. Pero ¿cómo no podría generarnos una extrañeza? Porque justo el cambio que ustedes ven en el conteo se da, o casualidad de nuevo, por las actas que provienen de Argentina. ¿Qué nos preocupa? La cadena de custodia. ¿Qué nos preocupa? Que no hay una explicación real de por qué se ha generado esa demora. Como repito, ¿cuál es la explicación para que las actas de los peruanos que han votado en Nueva Zelanda lleguen antes que las actas de los peruanos y peruanas que han votado en Argentina? ¿Cuál es la explicación que consulado, cancillería, ONPE pueden brindar respecto de ese hecho en particular? Nos llama profundamente extrañeza. Nos llama profundamente extrañeza que la modificatoria de la directiva por parte de ONPE se haya dado en medio justamente de la crisis que ONPE estaba teniendo. Porque esa nueva directiva de que no existía la obligatoriedad de que se escaneen las actas que provenían del extranjero se ha aprobado en mayo último. Y con cargo a que lo confirmemos, no ha sido comunicada al personero legal del partido, con cargo a confirmar esta información. Entonces, y como es una directiva además, no es publicada en el Perú.
2: 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O sea,
17: las organizaciones, los organismos electorales, los organismos del Estado peruano tienen la obligación de generar tranquilidad respecto de los resultados electorales. Y es indispensable que se asegure el respeto.

0: Primero la gente, hasta el momento Roberto Sánchez no toma la palabra, continúa esta explicación, estos argumentos de un presunto proceso irregular.
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0: Resumir en estos momentos, Ernesto Zunini toma la palabra. Escúchame.
2: Quisiera poner énfasis en lo siguiente, ¿no? Como ustedes tienen conocimiento, todo proceso, una de las condiciones indispensables es la predictibilidad. Y esta predictibilidad.
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2: El curso que van a seguir las acciones que se van a desarrollar
3: en
2: el
3: 52.
2: Por eso es inadmisible que a mitad del proceso electoral se cambien las directivas.
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4: Me van a disculpar, pero esto da vergüenza. O sea, estamos en un déjà vu, solo que ya no es Lourdes Flores lo que está hablando del fraude en mesa. Discúlpeme, están diciendo tonterías, se han demorado 72 horas y todas las actas de los votos en el exterior han estado en el Perú. Es un récord. En el exterior ha votado, o sea, solo ha asistido a votar el 25% y no el 35%, ha votado menos gente de la que votó en la elección anterior. Y el procedimiento logístico ha sido absolutamente razonable y rastreable. Le están buscando tres pies al gato, por Dios, han perdido. Esa es la conducta de un dirigente responsable. O sea, francamente están, criticaron la conducta de la derecha cuando no quisieron reconocer el resultado que favorecía por muy poco a Pedro Castillo y están repitiendo exactamente esa conducta. No puede ser, eso sinceramente me parece muy mal. Muy mal, porque lo que hace es exacerbar los ánimos, ¿no? Y multiplicar la desinformación, información falsa. Están dando información falsa. No sé, sinceramente me parece muy mal, ¿ah? O sea, hasta ahora hemos llevado todos el proceso, en este medio de comunicación en particular, hemos hecho un esfuerzo extraordinario por mantenernos neutrales, por escuchar a todos, porque todos tengan el mismo espacio y porque sea la misma gente que decida. Y hubo el compromiso acá, el último día en que podían hablar los candidatos, en que estuvieron acá Roberto Sánchez y Keiko Fujimori, el compromiso de los dos es, gane quien gane, vamos a aceptar el resultado. Bueno, ha llegado la hora de honrar el compromiso, pues. Ha llegado la hora de honrar el compromiso.
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4: O sea, sinceramente, no sé, a mí me resulta muy irresponsable. Muy irresponsable. Yo no sé si esto es compartido por todos los dirigentes de los partidos que son parte de este acuerdo, ¿no? Yo no sé si Alfonso López Chao, yo no sé si Marisol Pérez Tello, porque es de su partido, ¿no es cierto? El que está ahí. Yo no sé si Ricardo Belmont comparte exitosa. Las cosas que se están diciendo ahora, y otros dirigentes juntos por el Perú, si comparten las cosas que se están diciendo, le están buscando tres pies al gato. En fin, ¿qué hacemos, señora Magariño? Porque ingeniero, pero mil disculpas, ingeniero Escajadillo, por Dios, mil disculpas por haberlo tenido estos minutos esperando. Yo quiero comprometerlo, nos interesa mucho el tema y la información que usted tiene sobre el fenómeno del Niño. Quiero comprometerlo el día lunes en extenso a hablar de este asunto para que la gente sepa a qué atenernos y qué cosas se pueden hacer desde los diversos niveles del Estado para enfrentar, ponernos en el peor escenario, tal vez. Muchas gracias y mil disculpas, ingeniero Cajadillo.
5: Listo.
4: Muchas gracias. O sea, dígame si no es legítimo lo que estoy diciendo. Dígame si no es legítimo. Es decir, por Dios, o sea, la conducta del electorado en el exterior era la absolutamente previsible. No ha pasado nada extraordinario, no hay ninguna anomalía en la conducta del electorado. Tal vez la anomalía más importante es que han ido a votar menos de lo que fueron a votar en la primera vuelta. 25% de gente, uno de cada peruano inscrito para votar, son los que han ido. Y los registros de votantes están al acceso de todo el que lo quiera tener. No sé, fraude en mesa, versión 2026. Yo mejor me voy. Los dejo con Catiusca Torres Aibar. ¿Qué tenemos con Catiusca, señora Magariño? Ahorita va a declarar Roberto Sánchez. Vamos a trasladarnos, por supuesto, a la conferencia de prensa de Roberto.

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0: 10 y 50.

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1: 10 y 57 en lesiones de la piel. NSOC 00626-07P.
2: La hora exacta.
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3: Para el homenajeado.
0: 11
3: en este día tan
6: y 32.
3: Muchas gracias.

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Amables oyentes de Radio Inti Raymi en la ciudad del Cusco, Radio Aurora en Puerto Maldonado, Radio Oriente en la ciudad de Lima, tengan ustedes muy buenas tardes. Ya estamos en su programa, el especial de Condemaite y sus invitados, correspondiente al día de hoy, viernes 12 de junio del año 2026. Respetuosamente ingresamos hasta vuestros hogares para poder acompañarlos con nuestra música andina, con nuestra música peruana, con el único propósito de reafirmar nuestra identidad nacional, nuestra identidad cultural, que mucha falta nos hace a muchos peruanos. Dicho esto, inmediatamente vamos a ofrecerles esta primera entrega musical, amables oyentes.

0: del día, 12 minutos en su programa, el especial de Con The Might y sus invitados. A ver, vamos a Amar de Radio Inti Reime para la ciudad del Cusco, Radio Aurora para Puerto Maldonado y Radio Oriente en la ciudad de Lima. Nos acompañan otras regiones de la, otras provincias, otros medios de comunicación en provincias cusquenses y también provincias de
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0: en el caso de Apurímac y otros. Estamos llegando a usted siempre por cariño, el sentimiento de este medio de comunicación que bueno, pues hacemos una locura y una cadena de la amistad con diferentes radios de la región del Cusco y regiones vecinas. Entre ellos está Radio Cocaraimi en el distrito de Anatile de mi amigo Amadeo Aval en la provincia de Calca. Él y su esposa, la señora Roxana Peña, diariamente nos sintonizan llevando nuestro mensaje musical a nuestros hermanos de Riobamba, en Riobamba que están las familias aqueñas especialmente. Después a la familia Vázquez, la familia Quispe. Bueno, muchos de ellos están
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0: en Matilde. Y como también están en Muyupay, Putucusi, Santiago, en el Valle de Versalles. Allí están sintonizándose a través de Radio Cocaraimi. Igual también llegamos a la provincia de Acumayo, a mi santa tierra, a través de Radio Acumayo de mi paisano Santiago Nina Mayorga y la señora Saurecancho Valtarimachi. Al distrito de Cusimata, ya en la provincia de Quispicanchis, donde empieza pues esta emisora, donde empieza también la provincia de Quispicanchis, una de las provincias más de mayor extensión y que tiene dos pisos ecológicos, sierra y selva. Allí pues llegamos a través radio, televisión Vinicunca, como también de don Során Massa, y radio televisión Cusipata de mi amigo José Luis Pauanque y la señora Clarinda Pauco. Aguas más abajo del río Huilcamayo está el distrito de Quiquijana, de Oscar Puma, que hace posible que allí también estemos llegando a la capital provincial, que es Urcos, a Molebamba, Muñapata, a Pampachulla. Y un poco más abajo, ya de Huambutío, inicia la provincia de Paucartambo a través radio Estéreo Huancarani, de Elmer Miranda Texi y la señora Rosalía Choque Solís, que lleva pues nuestro mensaje musical a esa importante entrada al Parque Nacional de Manu, que es donde, el último paraíso donde todavía está pues la flora y la fauna en su hábitat. No ha contaminado todavía la civilización occidental. Con estas emisoras y otras, estamos en su programa, el especial de Condemaite y sus invitados. Ahora vamos a invitarles a ver otra página musical. Hombre, amigo Ronald.

0: Sulichelei, sulistustunchelei, tustum, mae gentienda pitach sencilla cheiki. 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Hay una chica de Ocopata, ¿cómo se llama? Sulistia, ¿no? Sulistia. Una chica preparada, campesina neta, que está dándose la vuelta al mundo, pero con su esfuerzo, con su empeño, y más que todo, ha llegado ya casi medio mundo, está recorriendo, pero es solista. Y otra que no tiene siquiera ni idea, ha aumentado la Y, solista. No tienen siquiera idea de cómo ponerse un nombre que no se confunda con otras. Yo puedo llamarlo a esa solista de Ocopata, una chica emprendedora, que está demostrando de que los campesinos y campesinas también tenemos capacidad de crear, de presentar, y eso es lo que he aclarado y aclararé. Pero por ahora vamos a continuar con las emisoras que además de las ya mencionadas, en la región del Cusco tenemos también... Llegamos a la parte alta de mi provincia de Acomoyo a través de Radio Super Estéreo de don Alipio Kiko y la señora Angélica
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0: Los distritos Acopía, Sangaralapo, Macanchi, Mosojlajta. Bueno, estamos dentro de toda la discoteca, diríamos, no es discoteca. Ahora, cideteca será, pues, porque con cidez nomás. Ahí estaba buscando y encontré esta canción, Mi agonía de Picaflor de los Andes, pero en la ejecución de Sonia Berrocal, la apurimenita, que lo canta bonito también. Ponme esa versión, Mi agonía. Adelante.
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0: Así de esta manera, amable oyente, estamos llevando adelante su programación.
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0: A través de las emisoras, como les hemos mencionado. Pero también hay otras emisoras de otra región, como es la región de Apurímac. Por la cercanía, por el mismo idioma que hablamos, prácticamente ellos son el mismo estilo también, quechua perfecto del Cusco, hablan pues mis hermanos de la provincia de Cotabambas. Allí llegamos a través de Radio Marcansaya a la capital provincial que es Tambobamba, Jaquira, donde está Cacacárcel, Mara, donde hay una iglesia, por supuesto, colonial, bien bonita, y Chalhuahuacho, centro neurálgico de lo que es de las Bambas, de donde se están llevando nuestros minerales sin clasificar. ¿Cómo es, no? Sin clasificar. Ahora cualquiera que sea el gobierno, pues darán nuevos bríos de trabajo. Ahora que va a haber diputados, senadores, tienen que reclamar, pues, señores, y remitirse al contrato original que todavía se ha hecho con otra. Y entonces ahora las Bambas tienen que llevar, todavía creo que hay para unos 10 años, 20 años, por gas, por mineroducto bajo tierra, sin contaminar a las provincias de Cotabambas, a las provincias de Cusqueñas, parte de Paruro, como también Chumbivilcas especialmente. Así es que ahí llegamos a través de Radio Marcansaya del amigo Luis Ángel Paco y la administración de William Sipauca, Radio Marcansaya, y al distrito de Coyllurqui, que está hacia la provincia de Grau. Ahí llegamos a través de Radio Huayra del profesor Richard Valencia Bárcena. Y a mi provincia de Acomay, un distrito importante, el distrito de Rondocan, allí estamos llegando a través de Radio Municipal de Rondocan. Saludos pues, a mis grandes amigos que ahí trabajan. Todos los días ellos me escuchan, bueno, llamen y denme vuestro nombrecito, solo sé que Eulogio Díaz, mi amigo, está trabajando allí. Después, bueno, a ver el señor, ay, pues este también, gerente, ahí de todos los cargos, somos seguramente de la región también, a ellos. Y finalmente llegamos a la provincia de Anta, donde el sapo canta, la mujer encanta, el diablo espanta. Chola, pero de buena planta, dice, pues, mi visitación. Antena ella, nuestro colega del trabajo. Aquí trabajamos como en familia, así es que tenemos esa confianza. Hola, señora Prezi, porque uno de los retoños de esta familia.
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0: Señora Prezi. Entonces, dicho esto, vamos a ofrecerles otra página musical, amables oyentes, porque hemos encontrado estas otras canciones. Pero la canción Solescha, que es de la provincia de Canchis, distrito de Tinta. También otras regiones nos ha gustado, y siempre nos ha gustado, se ha hecho familiar desde hace casi 50 años atrás. Es la música típica que viene desde el Valle de Vilcanota, provincia de Canchis, distrito de Tinta. Solischale y Solischale, el conjunto Perlas del Valle Cusibamba de la provincia de Paruro, han grabado esto también, y nosotros, a nosotros también, porque ahí también están cantando trío. Están cantando la señora, la profesora Marta Zaire Quiñones, y está cantando Calandria del Sur, y el señor Huaychaucito Andino Cornelio, Tornillo Cusi, ingeniero agrónomo. Entonces vamos a escuchar pues ese mismo tema solista en la interpretación del conjunto de Valle Cusibamba de Paruro.

0: Solísteles, solísteles, tunchele, tustum, canción típica. Esta música debería estar dando la hora en la región del Cusco. Siquiera por este mes. Me imagino que los ejecutivos de MUFEG, de repente también de la Comisión de Cultura, deberían tomar estos detalles. Porque los visitantes que nos llegan quieren conocer no solamente pues nuestros restos arqueológicos pétreos, como Ollantaytambo, Machu Picchu, Intihuatanal Pisa o Ajrapicarra. También quieren conocer qué comen, cuáles son nuestros platos típicos, qué cantan, cuál es la música típica de este Cusco. Cusco, que no es imperio, sino la civilización tahuantinsuyana. ¿Cómo eran? ¿Cuál era la costumbre? Todo eso. Para el 24 de junio, hoy día es el 112, entonces todavía tenemos 10 días.
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0: Es suficiente, algo más todavía. Suficiente para que puedan, a ver si hacemos algo. 10 días o todavía, ¿cuántos días es de 10 al 24? Casi 2 semanas todavía. Entonces, hay tiempo suficiente, a ver si hacen eso. Señora directora de la región desconcentrada, Dirección Desconcentrada de Cultura, ¿qué le cuesta enviar a las compañías aéreas que están trayendo turistas que pongan? Y a veces no pondrán de repente, porque no ponen, creo, definitivamente mucha música. Entonces, al aeropuerto, desde ahí debe estar, cuando bajan del avión, cuando viene por la avenida Sol, ahí debería estar tocando esta música, dando sabor a lo peruano, sabor al Inti Raymi. Así sería más bonito, más simpático. Porque si yo voy a China, ¿qué voy a escuchar mi propia música? Toma la leche de tu vaca, me dirían, pues. Yo tengo que escuchar las costumbres, ¿qué instrumentos utilizan? Hay un cantante de Turquía que había sacado una canción por interés, debe ser por, ¿cómo se llama?, por inteligencia, ¿no? Habían sacado a ver si me buscas eso, reina. Hay un turco, como también hay otro cantante que están cantando Chaluas Chale, con otros instrumentos, con otra ropa. Y eso nos hace pensar de que no ha sido cualquier cosa nuestra civilización. Y nosotros somos testigos, permanentemente nos visitan de Asia, de Norteamérica, de Sudamérica, por supuesto. Y en muchos de esos sitios hay filial del idioma, nuestro idioma quechua, pentavocal. Porque ellos saben que el quechua cusqueño es pentavocal. Y esto no va, de ninguna manera es menospreciar la música trivocálica que hablan en Ayacucho y otras regiones.
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0: Hay que felicitarlos más bien, porque mantienen que escriban tal cual están entendiendo y canten, hablen con el mínimo. Eso es nuestra riqueza, la variedad regional de cada región. Entonces, los aymaras del altiplano peruano boliviano hablan aymara. Que hablen en aymara, que canten en aymara, que se expresen en aymara. Los de la nación canchi, que nosotros somos, que también conozcamos o hagamos nuestra música, nuestro idioma pentavocal, y la nación cana, donde están dos provincias importantes, Canas y Espinar, también que hagan igual. Los chancas, que están muy cerca, que ya tienen influencia ayacuchana, pero igual pues, igual que escriban, que canten. Respetamos. En España mismo, los catalanes no hablan igual, ni no prohíbe nadie. Todos se respetan. Y aquí nos estamos peleando, por Dios. ¿Y quiénes quieren que aprendamos? ¿Quiénes quieren que digamos? Hablen nomás el trivocal. Es oficial. ¿Cuál oficial, señor? No caico, caremacoico, con las 5 vocales A, E, I, O, U. Y nuestro Cusco, ahora castellanizado, es Cosco, con S además. Eso que hagan, pues, señores, de la Dirección del Centro de Cultura, hay harta gente, hay antropólogos, a propósito, ayer recibí del antropólogo, ¿Qué estudian ellos? Estudian el idioma, la música, todo eso de cada región, que hagan conocer eso. Igual también la municipalidad provincial del Cusco, el gobierno regional, ¿dónde están vuestras comisiones de cultura? Algo así. Creo que están más en elecciones que en no sé qué pasa, qué sucede en la ciudad. Dicho esto, siendo las 12 del día, 32 minutos, vamos a ofrecerles otra versión musical. Adelante. A ver si lo que se ha encontrado en ese USBcito que hemos traído de nuestra USBTEC, ¿no? USBTEC. En eso está.

0: automóvil rojo y blanco, así llaman ellos nuestros hermanos de Ayacucho. Es la Tuna Universitaria San Cristóbal de Huamanga. Los que están en Facebook pueden estar apreciando, por lo menos son más de 25 o 30 instrumentistas.
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0: Colinas. Eso es nuestra música, nena, nuestra música peruana. A ver, por favor, no quiero ningún préstamo de ningún banco, no quiero tantas ofertas, cómprate tu, tantas cosas, te ha salido tu, o si no, también otros que están marcando. Soy

0: Extranjera tengo después de la Segunda Guerra Mundial tenía harta plata y dice, no sé a quién dar, quiero darle a ti, te va a dar, envíame tu cuenta. No sé, no seré, yo no he nacido anoche, he nacido hace muchas noches atrás, ya tengo experiencia, ya no pierden tiempo al estar llamando con esas llamaditas, por favor. Bueno, estábamos hablando de que las universidades, su nombre viene de universal, que educa en ciencias y en letras, así aparecieron las universidades. Ahora, lógicamente, hay programas académicos, finalmente ahora creo que otro nombre ya tienen, bueno, y hay altas profesiones se han formado. Entonces, como su nombre es universal, enseñaban letras, ciencias. Pero también enseñaba la música, las costumbres, por eso de ahí viene la universidad. Y en el Cusco teníamos, también debe haber danzas universitarias. Pero en eso nos ganó Tuna Universitaria de San Cristóbal de Guamán. Nuestros saludos a nuestros hermanos de la Nación Papra, Ayacucho, Huanta, Cangallo. Pampa, a ver, tantas provincias que hay, donde también se libró en Quima la batalla de Ayacucho. Tantas cosas podríamos hablar, amables oyentes, porque para eso está la radio, para educar, para orientar a nuestro pueblo. Bueno, tenemos algunos saluditos, a ver quién nos dicen. Sani Zavala Seca, profesor Saturnino, buenas tardes, saludos. Por favor, para mi hermana Dina Zavala, que mañana está de cumpleaños. Saluda Melón, de la comunidad de Chocopuichiro, con un temita de Condenaito. Pero ahora vamos a antes del programa Camioncito Rojo y Blanco del conjunto Bilili Chumbivilcas. Nuestros hermanos de la Tuna Universitaria de Huamanga lo han puesto, le habían puesto Automóvil Rojo y Blanco. No importa, pero lo hacen con maestría, lo hacen con. Es música académica en cierta forma. Entonces, no nos quejamos ni lo ponemos. Al contrario, nos enaltecen las canciones cusqueñas en la interpretación de valses
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0: musicales huancaínas, ayacuchanas, bolivianas. Entonces, vale la pena, es que valemos algo. Ahora sí vamos a escuchar en su versión original al conjunto de Bilili Chumbivilcas, que a su vez están de aniversario este 21 de junio. Ahí los vamos a saludar con esta versión musical, amables oyentes.

0: El conjunto Bellini de Chumbivilcas, de las hermanas Judith y Graciela Valencia, y de los hermanos, a ver, Felipe Góngora y Américo Góngora. Bonita pareja eran. Dos hermanos se han casado con dos hermanos y han formado esta agrupación musical que ha dado mucha gloria a los chumbivilcanos. Ahí estaba un señor, Enrique Montes, que también les acompañaba. Esos eran los originales integrantes del conjunto Bellini y Chumbivilcas que nos ha regalado esta y otras canciones. 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
0: bastantes
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0: años. 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Pues. Yo estoy leyendo minutos, o sea, aunque sea, estoy leyendo todavía, por buen sentido. 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Faltan 16 minutos para las 13 horas. Y perdónenme, a mí me gustan los chimaites, a mí me gustan los santiagos. A mí me gustan los ayaraches, a mí me gustan los toropujli, todo esto música clásica, música neta, auténtica de los pueblos. El mismo conjunto de Bilili Chumbivilcas encontró esta canción que es a manera de yarabí o un carnaval, creo que es. A ver, ponme esa versión auténtica, típica, que con otros instrumentos están ejecutando o ejecutan. El conjunto de Bilili y Chumbivilcas. Vamos, reina.

0: 12 minutos para las 13 horas en su programa, el especial de Conde Maite y sus invitados. Ese carnavalito parece que Maciel está ejecutando. A ver, pero igual Pancho Gómez Negrón. Seguramente para esa ocasión se han vestido así, muy parecido a ellos. Total, también son agrupaciones que son representativas de la provincia bravía de Chumbivilcas. Tenemos aquí un compromiso. 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

0: 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Cachimayo, estamos pasando ya el paradero
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0: hacia, ¿cómo se llama ese paradero? Ya, del paradero más abejito de ese paradero, el nuevo puente que está llegando a Santa Rosa de Guadalcibir, a 2 cuadras, está pues el paradero. Cachimayo, allí en el distrito de San Sebastián, están atendiendo este servicio para limpieza de cardiovasculares. 8 minutos para las 13 horas. Otra página musical. A ver, nos han estado solicitando una paisana mía, una perampeta. Aquí está Pesani, Zavala, Zeta. Seguramente son de. Ellas son, pues, me imagino, de Ocopata, en el distrito de Santiago. Vamos a ver si nos encontramos.

Faltan 5 minutos para las 13 horas. ¿Y ahora qué nos hacemos? ¿Qué nos hacemos los señores, la señora K y el señor Roberto, siempre se me va Sánchez? Estaban prácticamente haciendo una comedia tragicómica. Comedia tragicómica. ¿Por qué? Porque la señora acá está pidiendo que se anulen los votos en Puno, porque dice que ahí han robado. ¿Cómo es posible que los puneños hayan votado 90 para el señor Sánchez y 20 creo para nosotros, algo así? Está descontento y quiere que se anule. Pero este señor también dice, no, entonces que se anule también, pues, los que están viniendo de Estados Unidos, porque allí también ha habido muchas irregularidades. Entonces,

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3: Al 98.271% de actas contabilizadas por la OMPE, la candidata presidencial de Fuerza Popular Keiko Fujimori se mantiene en el primer lugar con 50.004%, mientras el candidato Roberto Sánchez de Juntos por el Perú obtiene el 49.996% con una diferencia de 1.634 votos entre ambos.
4: Luis Galarreta, candidato a la primera vicepresidencia por Fuerza Popular, afirmó que el respeto a la democracia implica actuar dentro del marco legal y no en función de voluntades individuales al referirse al pedido de recuento de votos planteado por el candidato presidencial Roberto Sánchez.
5: Conteo de votos como ha pedido Roberto Sánchez el día de hoy en conferencia, ¿considera usted que sería un irrespeto a la norma electoral?
6: En campaña decían hay un peligro con las instituciones por Fuerza Popular. Hoy día el señor Roberto Sánchez, no sé si han pasado 5 años del Congreso por las puras, porque el reconteo de votos no es porque a mí se me ocurre. El reconteo de votos se está haciendo en estos momentos en algunos jurados electorales especiales.
3: El secretario general de Juntos por el Perú, Ernesto Zunini, manifestó que la organización política no desconoce el proceso electoral, sino que se encuentra ejerciendo las herramientas legales como impugnaciones y tachas contempladas dentro de la normativa vigente.
7: Nosotros estamos actuando en el marco de este proceso electoral. Ergo, o en consiguiente, no lo estamos desconociendo. Esa es una narrativa que queremos zanjar. Desconocer el proceso electoral sería actuar en el marco de cosas que no están contempladas. Estamos haciendo ejercicio de las herramientas legales que están contempladas dentro del proceso electoral. Por ello, invocamos al pueblo peruano a la tranquilidad, a la movilización pacífica, vigilante.
4: La Asociación Civil Transparencia invocó a la ciudadanía a esperar con calma los resultados oficiales y a conducirse de manera pacífica respetando los mecanismos institucionales establecidos por la ley.
3: Las autoridades de la región Arequipa reportó 16 casos de sarampión en personas cuyas edades oscilan entre los 10 y 30 años, a quienes se les hizo el cerco epidemiológico, según informó el gerente regional de salud, Walter Oporto.
8: Esta semana solamente se ha detectado un caso más, lo que sería en total 16 casos. Hasta la semana anterior teníamos 15, se ha incrementado uno, y tenemos 16, la mayoría de los cuales son de 10 a 30 años, no son jóvenes. Entonces significa que esta población es la que aparentemente no fue vacunada.
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1: Antes de irnos, les dejamos la mejor noticia. 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
9: El Mundial 2026 se puso en marcha desde el Estadio Ciudad de México, donde el anfitrión se quedó con la victoria al derrotar por 2-0 a Sudáfrica. El delantero Julián Quiñones fue el encargado de convertir el primer gol de la Copa del Mundo.
10: ¡Tiene cuidado! ¡La tiene Quiñones! ¡México quiere ganar en la inauguración! ocasión, cortó bien México, apareció Julián Quiñones, metió la diagonal Quiñones, el remate seco para anotar el primer gol de este Mundial.
9: Esto dijo Julián Quiñones luego de ser una de las figuras para que México debute con pie derecho en esta Copa Mundial.
0: Emocionado por haber marcado mi primer gol en un mundial con este estadio espectacular, lleno de la afición que nos vino a apoyar desde el primer minuto, y para mí es muy importante, ¿no? También rescatar todo lo que ha hecho nuestros compañeros fue fundamental, ¿no? Para que hoy podamos lograr los primeros tres puntos. Creo que la gente se ha manifestado de muy buena forma, lo hemos sentido, la gente ha estado conectada con nosotros al igual que nosotros con ellos, ¿no? Y eso fue fundamental para que nosotros hoy saliéramos a buscar la victoria.
9: Para completar el primer día de competencia, por el grupo A, Corea del Sur le remontó a Chequia y se quedó con la victoria por 2-1.
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0: acompañamos, te informamos, estamos junto a ti aquí en La Rotativa del Aire y en RPP Confianza y Credibilidad por todos los medios. Joana Castro y Jorge Rodríguez, tenemos el gusto de acompañarte. Hay que recordar que estamos en una época de oleajes anómalos, hay una alerta también por parte de la Marina de Guerra del Perú y esto está impactando, por ejemplo, en la venta de pescado, de productos hidrobiológicos. Jessica Merino tiene más información al respecto. Hola Jessica, ¿cómo estás?
1: Hola Jorge, Joana, directo en directo. Así es, debido al oleaje anómalo que se presenta en el litoral peruano, en el muelle de pescadores del distrito limeño de Chorrillos, RPP ha podido constatar que la actividad pesquera se ha visto reducida por la ausencia de algunas especies marinas, lo que además provoca un ligero incremento en sus precios. Jaime Navarro, de 62 años de edad y pescador hace 4 décadas, nos cuenta que se registra una caída en las ventas cercana al 80%. Vamos a escucharlo.
2: No hay cachema, no hay lorna, no hay curel. Pejerrey hay poco, está caro. No hay lenguado, no hay chita, cabría, corvina tampoco. Eso se pesca en las costas, en donde están las piedras, por eso es que no hay. Tampoco hay lenguado ni toyo. La venta ha bajado por lo que no...
3: ¿En cuánto aproximadamente?
2: Hoy en el 80%. Ay,
1: Joana, Jorge, amigos de RPP, aquí en el Muelle de Chorrillos, los pescadores están al tanto de la situación de los oleajes anómalos. Sin embargo, algunos sí han salido a pescar en sus pequeñas embarcaciones. Se observan más o menos 50 de ellas aguardando en el mar, entre las que se dedican a la pesca artesanal, otras más pequeñas para trasladar a los comerciantes y pescadores a que cumplan sus faenas, y también están las que brindan el servicio de paseos turísticos, que se distinguen por llevar un pequeño toldo a bordo, sobre el cual nos informan que el servicio no ha sido suspendido. Recordemos todos que, de acuerdo al reporte más reciente de la Dirección de Hidrografía y Navegación de la Marina, hasta el miércoles 17 de junio van a continuar
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1: de ligera a moderada intensidad en nuestro litoral, por lo que las autoridades recomiendan suspender actividades pesqueras, turísticas, incluso también deportivas y recreativas durante este periodo, así como acampar cerca a zonas...
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5: Gracias, Jessica.
4: Una
5: atención.
4: Y 12.
5: Familias con estas recomendaciones, por lo menos con lo de acampar. En cuanto a los trabajadores, a los pescadores, claro, están esperando que las condiciones en general mejoren para que ellos puedan obtener los productos habituales y puedan tener mayor ingresos económicos. Alejandra López nos trae el siguiente reporte, 1:11 p.m. Declaraciones del congresista José Gerí. Adelante, Alejandra, muy buenas tardes.
6: Así es, Joana, Jorge, muy buenas tardes, ya directo, en directo, y es que estas horas son las últimas del Pleno del Congreso Unicameral, la última sesión del Pleno del Congreso Unicameral, que se ha iniciado el día de ayer a las 10 de la mañana y se suspendió cerca de las 10 de la noche, y hoy se retomó a las 9 de la mañana. Este Congreso luce, parcialmente vacío, hay que mencionarlo, habrá cerca de unos 50 congresistas de forma presencial. Es una sesión que se ha convocado de forma semipresencial, por lo cual algunos están de forma virtual aún. Dicho sea de paso, este Congreso va a dar paso al próximo Congreso bicameral, que va a iniciar ya juramentando el próximo 26 de julio. Esto también nos informa de que, según el último conteo de la OMPE, al 99.9%, que como ya habían mencionado hace tan solo unos minutos ustedes, es que solamente el 15% de estos congresistas podrían alcanzar una reelección. Estamos hablando de solamente cerca, un poco más de 20 congresistas. Más del 80% de ellos no van a regresar ya al Parlamento de la República. Uno de ellos es el ex presidente y actual congresista José Gerí, a quien le hemos consultado si es que tal vez tendría otras intenciones políticas de, por ejemplo, y una vez que ya la semana pasada ha confirmado su renuncia al partido de Somos Perú, tras 13 años de militancia, si es que podría estar abierto alguna invitación político para participar en las elecciones regionales y municipales. ¿Cuál ha sido su respuesta? Escuchemos.
7: No, descarto categóricamente cualquier tipo de postulación para las elecciones municipales, si es que esa es la pregunta. Entonces, por ese lado, no. Como lo dije ayer, no están mis planes. he decidido tomar un camino independiente, un camino distinto a las fuerzas políticas actuales en el Congreso, y finalmente el tiempo irá a lo mejor.
6: Ahora, Jorge y Joana, él no ha descartado que tal vez lo podamos ver, por ejemplo, en el próximo Congreso bicameral, visitando a algunos colegas parlamentarios. Esas han sido sus palabras. Le hemos consultado si es que tal vez, ya que expresó abiertamente su apoyo a la candidata presidencial Keiko Fujimori, de que pueda tener algún cargo de confianza dentro del próximo Congreso bicameral por este partido, o esta bancada, en todo caso, en el próximo Congreso, o asumir algún tipo de también puesto en alguna entidad del Estado. Él no lo ha descartado. Él ha señalado que va a dejar que el tiempo finalmente decida. Lo que sí hay que señalar a esta hora, Jorge y Joana, siendo ya cerca de la 1:15 de la tarde, es que aún la sesión del Pleno del Congreso todavía no ha puesto en debate esta solicitud del presidente de la República, José María Balcázar, de poder viajar a Europa la próxima semana, y sobre todo la invitación a la Ciudad del Vaticano del propio Papa León XIV. ¿Cuál es la duda? Que aún no hay confirmación hasta qué hora va a seguir esta sesión del Pleno del Congreso, y tendría que debatirse sí o sí hoy. ¿Por qué? Porque el día de ayer, en todo caso, lo que el Congreso ha hecho es otorgarle ya las facultades legislativas para que la Comisión Permanente debata. Pero la próxima semana, porque ya el presidente ha señalado que se va el día 15, también coincide con esta representación parlamentaria que tienen, y la Comisión Permanente no alcanzaría finalmente a ver. Entonces estamos a la expectativa que el Pleno finalmente debata si es que le otorga o no el permiso al presidente de la República, José María Balcázar, para viajar a la Ciudad del Vaticano. Directo en directo, RPP.
0: Muy bien, gracias Alejandra López. Información desde el Congreso de la República. 1:15. Continuamos en el cercado de Lima, pero para contarte que más de medio millón de DNIs, bueno, no han sido recogidos todavía por el público, por los ciudadanos, tras la segunda vuelta electoral. Miriam Caguana, cuéntanos, ¿qué pasó?
3: Muy buenas tardes, Joana, Jorge. Así es, directo, en directo. Poca presencia de ciudadanos que asisten a las sedes del Registro Nacional de Identificación y Estado Civil, RENIET, para recoger su DNI tras haber solicitado ya sea un duplicado, una actualización u otro tipo de trámite. RPP ha realizado un recorrido por las sedes ubicada en la cuadra 5 de Nicolás de Piérola y en el jirón Ancash, esto en Cercado de Lima, y la asistencia de ciudadanos es mínima. La fila no llega ni a 10 personas y en la segunda sede no había ni un solo ciudadano. Ante esto, según ha informado RENIET, más de medio
4: millón
3: aún sigue pendiente de recojo a nivel nacional tras la segunda vuelta electoral, siendo la cifra más alta en Lima con 182.116 DNI pendientes, seguido de La Libertad con más de 40.000, Piura, Loreto y Junín. En ese sentido,
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3: Otro tipo de trámite. Asimismo, también RENIET ha informado que atenderá en servicio extraordinario como este sábado 13 de junio en algunas oficinas en Lima y regiones para trámites y entregas de DNI. Los horarios y sedes puede visualizar a través de la plataforma de RENIET. 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
5: Gracias, Miriam Caguana, por la información. Bueno, algunas autoridades, representantes, voceros que han estado sobre todo en estos últimos días aquí en la mesa de RPP ya venían advirtiendo de esto, venían advirtiendo de que pese a que es un trámite en el cual aparentemente muchos ciudadanos estaban apurados, lo necesitaban, habían ido incluso al trámite express, luego no han ido a recoger su documento nacional de identidad.
0: Muy bien, 1:17, hacemos una pausa, escuchamos mensajes importantes, pero volvemos para seguir contigo aquí en La Rotativa del Aire y en RPP. Joana Castro y Jorge Rodríguez, tenemos el gusto de acompañarte.
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0: 5:22 de regreso a la rotativa del aire. Jorge Rodríguez y Johanna Castro los estamos acompañando. Hablemos de la candidata presidencial de Fuerza Popular. Keiko Fujimori ha afirmado que aunque los ciudadanos tienen el derecho a marchar y expresar opiniones, que son opiniones por supuesto distintas, a estas actividades deben realizarse dentro del marco de la ley, la Constitución y sobre todo algo muy importante, el respeto a los demás ciudadanos.
1: Pero Keiko Fujimori dijo más, recalcó que es necesario evitar opiniones sin sustento que generen caos, insistiendo en que todas las expresiones de la ciudadanía deben darse con absoluto respeto a las normas.
2: Ciudadanos tienen derecho a marchar, a expresar sus opiniones distintas, todo está garantizado, por supuesto. Pero esto tiene que ser dentro del marco de la ley, de la Constitución y del respeto a los demás ciudadanos. Lo que sí debemos de evitar es la malinformación, ¿no?
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2: Que no tienen sustento y lo que generaría más caos en nuestro país. Vuelvo a repetir, todos los ciudadanos tienen derecho a expresarse, tienen derecho a marchar, pero con absoluto respeto a las normas y a la ley.
0: Bueno, respecto a las impugnaciones de actas, la candidata lo que ha detallado es que Fuerza Popular ha planteado 7 recursos, mientras que la agrupación Juntos por el Perú lo que habría solicitado son cientos de impugnaciones mediante un solo documento.
2: Hay procedimientos para impugnar. ¿Qué significa eso? Que cada acta tiene que llevar un sustento de por qué se está haciendo este pedido de impugnación y tiene que tener su propia tasa. El pago de la tasa se hace en el Banco de la Nación y es bastante costoso, ¿no? Entonces ellos están en todo el derecho de hacerlo, pero esperemos pues que cumplan. Ahora, por la cantidad de actas que ellos han planificado impugnar, o sea, se estaría hablando de un monto considerable.
1: Sobre el estado actual del escrutinio, Keiko Fujimori informó que la gran mayoría de las actas ya han sido contabilizadas. La candidata de Fuerza Popular destacó que las audiencias públicas en las que se realiza precisamente el reconteo, la revisión cédula por cédula, generan confianza y credibilidad en la población. Esa es la posición entonces de Keiko Fujimori, lideresa de Fuerza Popular.
0: Bueno, y desde el otro lado, el candidato presidencial de Juntos por el Perú, Roberto Sánchez, le ha hecho una propuesta, en realidad, a la lideresa de Fuerza Popular, Keiko Fujimori. Ha dicho que se podría solicitar de manera conjunta una revisión exhaustiva y un reconteo de todo el proceso electoral.
1: En conferencia de prensa, Sánchez planteó que este pedido se realice contando con la participación de observadores internacionales para aclarar, según él, los presuntos indicios de falta de transparencia en determinadas zonas. Escúchalo.
4: Yo le propongo que conjuntamente solicitemos, en el marco del debido proceso, la institucionalidad del proceso electoral, los observadores internacionales, que hagamos una revisión exhaustiva, un reconteo de todo este proceso, sobre todo aquellos donde hay, vamos a decir, indicio presunto que no haya ocurrido allí transparencia como corresponde.
0: Bueno, y se le preguntó también a Roberto Sánchez, el candidato presidencial de Juntos por el Perú, acerca de las marchas, y él dijo que estas son autoconvocadas y lo que pidió es que se desarrollen de forma...
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4: E invocamos que estas autoconvocatorias tienen que ser pacíficas y que más bien nuestras autoridades no les pongan obstáculos, sino garanticen que efectivamente...
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4: Que también tiene sus dudas. Han acontecido muchas cosas que no ocurrían desde el año 2000. Entonces dígame, ¿eso es cualquier casualidad? No.
1: En tanto, el secretario general de Juntos por el Perú, Ernesto Zunini, manifestó que su organización política no desconoce el proceso electoral, sino que se encuentra ejerciendo las herramientas legales. Bueno, en este caso, impugnaciones y tachas contempladas dentro del cronograma y la normativa vigente.
5: Todo está en el marco no solamente de la legalidad, sino en el marco del proceso electoral. Es decir, si en el marco del proceso electoral el cronograma y la normativa contempla la posibilidad de poner impugnaciones, tachas o como fuera, nosotros estamos actuando en el marco de este proceso electoral. Ergo, o en consiguiente, no lo estamos desconociendo.
0: Bueno, finalmente Zunini ha calificado de inadmisible la modificación de las directivas electorales durante el desarrollo del proceso, señalando que los cambios referidos a la digitalización de las actas y el voto en el exterior carecen de predictibilidad necesaria. Recordemos que Zunini es el secretario general justamente de la agrupación política Juntos por el Perú.
1: 1:28, pero llega quien llega, Palacio de Gobierno va a tener una tarea muy importante que cumplir para frenar el accionar del crimen organizado, las extorsiones que están lamentablemente azotando a emprendedores, y parte de quienes están sufriendo las consecuencias de la extorsión son los emprendedores de la panadería. Aspan advierte que más de 4.500 panaderías se vieron obligadas a cerrar, lamentablemente, por ser extorsionadas. Andrea Jara tiene más información.
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1: Preocupantes, Andrea, ¿cómo estás?
6: Buenas tardes, Jorge, Joana, así es, directo en directo. Nos encontramos el día de hoy a un día de celebrar el Día Nacional del Pan. Recordemos que el Congreso el año pasado declaró el 13 de junio como el Día Nacional del Pan peruano. Según cifras del INEI, el peruano promedio consume anualmente hasta 15 kilogramos de pan. Esto quiere decir al menos un pan al día. Esta cifra puede parecer un poco sorprendente para aquellos que nos están escuchando y nos están viendo a través de nuestra multiplataforma, porque estamos acostumbrados a comer entre 3 o 4 panes al día, pero las cifras de consumo de pan ha ido descendiendo desde el año 2009, según cifras del INEI, y esto debido a que los peruanos cada vez buscan consumir productos más saludables y que no tengan harina. Por eso, los maestros panaderos, que a nivel nacional son alrededor de 80.000, están buscando diversificarse y preparar productos también a base de insumos naturales como la quinoa y la kiwicha. Pero los maestros panaderos no solamente tienen que enfrentar ahora este reto de la diversificación para mantenerse vigentes en el mercado, también tienen que enfrentar ahora la delincuencia y las extorsiones. Recordemos que según un informe reciente de RPP, entre el año 2024 y entre el año 2026 se recibieron alrededor de 53.000 denuncias por extorsión, muchas de estas a comercios como las panaderías. Nos encontramos para que nos pueda contar un poco más de este contexto con William Heredia, quien es gerente de la SPAM. William, buenas tardes, bienvenido a RPP. Cuéntanos, ¿cuántos negocios panaderos a nivel nacional han cerrado a causa de las extorsiones?
7: Buenas tardes, RPP, William Heredia de la Asociación SPAM, el gerente. Han cerrado 4.500 aproximadamente en los últimos 3 años.
6: Es mucho más difícil mantener el día a día estos negocios a flote porque los extorsionadores les piden cupos. Cuéntanos, ¿cómo es este nivel de extorsiones? ¿Cuáles son los cupos que están pidiendo? ¿Cómo funciona esta maquinaria delincuencial?
7: Las empresas MIPES panaderas no somos ajenas al tema de robo, extorsión y sicariato. Todo junto, lamentablemente, en los últimos años se ha enfatizado más. Vengo, por ejemplo, de 2 viajes a La Libertad, a Trujillo, a ver a mis empresarios panaderos de esta hermosa región, y me comentan pues que le piden desde productos o pagar en dinero económico, si no les meten una bomba o los amenazan de que ya no funcionen más, con papeles escritos. Lo mismo que sufren otros negocios, pero como las panaderías son puerta a la calle, están más proclives a estos problemas, lo estamos sufriendo mucho más. Y por esa razón, nosotros nos levantamos a pesar de todo eso, nos levantamos haciendo eventos como este, el Festival del Día Nacional del Pan.
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6: Acerca de este evento que están haciendo el día de hoy, para que todos los que nos están escuchando y viendo a través de nuestra multiplataforma puedan acercarse aquí al distrito de Barranco.
7: Gracias. entre las noticias positivas del valor y la resiliencia de nuestros panaderos es este hermoso festival del Pan Munaipan 2026 organizado por nuestra
3: asociación.
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7: Son 25 stands panaderos donde hemos traído a nuestros colegas asociados de Junín, de Apurímac, de Lambayeque, de Lima también y de otras regiones con los panes artesanales y los van a estar, que como por ejemplo las ricas chaplas, las tantaguaguas, las rosquitas cajamarquinas, entre otros. También helados y cafés. Les quiero decir que vamos a estar 12, 13 y 14 de junio en la Plaza Municipal de Barranco de 10 a 10 de la noche.
6: Listo, muchas gracias. Ya saben a todos los que nos están escuchando que pueden venir el día de hoy a disfrutar de esta feria en el distrito de Barranco. Jorge, Joana, esta es la información que tenemos hasta el momento, directo en directo.
0: Andrea Jara, muchas gracias por la información. Nos vamos a ir a esos titulares, por lo menos Jorge y yo, que estamos todavía sin almuerzo. Ustedes, si están disfrutando su almuerzo, qué claro rico, que me caería de entradita esos panes que son los pequeños. Los tenemos en estos momentos en imágenes, redondos, pequeños, sí, que te los sirven muchas veces cuando llegas a algún lugar, justamente como aperitivo, ¿no? Mientras esperas tu plato ya de fondo.
1: Hay pan de ajonjolí, pan de leche, pan de quinoa.
0: Pan de hierbas, de orégano.
1: Delicioso.
0: Ya está bien, no nos imaginamos más pan. Al productor Wilmer Ancajima le hacemos caso. Titulares y volvemos.
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12: Funcionarios y trabajadores de la Superintendencia Nacional de Educación Superior Universitaria, SUNEDU, expresaron su rechazo a cualquier intento de someter las decisiones técnicas de la institución a intereses políticos o particulares, luego de que, según indicaron el presidente José María Balcázar, confirmara que quiere tomar la entidad.
13: La asistencia de ciudadanos a las sedes del RENIEC para recoger su documento nacional de identidad, DNI, es mínima, pese a que más de 500.000 de documentos permanecen pendientes de recojo a nivel nacional tras la segunda vuelta electoral.
12: El congresista José Gerí negó que vaya a postular en las elecciones municipales y regionales de octubre tras renunciar al partido Somos Perú.
13: El Instituto Nacional Penitenciario INPE desmintió la información difundida en redes sociales sobre un presunto envenenamiento de internos en el establecimiento penitenciario de Piura. Aseguró que las personas mencionadas se encuentran en buen estado de salud.
12: Un alto funcionario de la Administración de Estados Unidos afirmó que Washington espera firmar en los próximos días un acuerdo con Irán para poner fin a la guerra.
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14: Cusco registra 18 grados y para la noche disminuirá a 10. Trujillo reporta 24 grados.
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14: Será de 22. Además, Chiclayo tiene 26
15: y
14: grados.
15: Y 39.
14: Considerada alta. Se espera un cielo muy nublado.
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0: Te acompañamos, te informamos, estamos junto a ti aquí en La Rotativa del Aire y en RPP. Joana Castro y Jorge Rodríguez, tenemos el gusto de compartir estos minutos contigo. 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
1: Buena oportunidad para demostrar conocimientos futboleros y, por cierto, también llevarse buenos premios. 1:42 PM, nosotros volvemos a la información en La Rotativa del Aire. Nos cuenta un poco más acerca de un cocodrilo rescatado en Los Órganos, en Piura. Melisa Alzamora, ¿qué ha pasado? Adelante.
0: Hola, Melisa.
2: ¿Cómo estás, Joana, Jorge? Directo en directo. Así es, el ejemplar de cocodrilo de Tumbes que fue capturado en la playa Los Órganos en la provincia de Talara ya es trasladado para ser sometido a evaluaciones por parte de especialistas del Servicio Nacional Forestal y de Fauna Silvestre SERFOR. Posteriormente, el reptil será liberado en su hábitat natural ubicado en los manglares de Tumbes. El animal fue avistado hace varios días cerca del muelle de Los Órganos, situación que llevó a las autoridades a restringir temporalmente las actividades recreativas y turísticas en la zona. Tras varios días de monitoreo, el cocodrilo fue capturado la noche del jueves y retirado de manera segura para garantizar tanto la seguridad de la población como la protección de la especie. Especialistas advirtieron que no se descarta la aparición de otros ejemplares en las playas del norte del país. Explicaron que las intensas lluvias y las condiciones climáticas registradas en los últimos meses podrían favorecer el desplazamiento de estos reptiles fuera de su hábitat natural. El cocodrilo de Tumbes, recordemos, es una especie catalogada en peligro crítico en el Perú y su principal población
3: se concentra
2: en los manglares y desembocaduras de los ríos Tumbes y Zarumilla. Desde Piura, directo en directo, RPP.
1: Isa, rapidito, así veloz, ¿cuánto mide aproximadamente?
0: Es enorme.
2: Claro. Sí, es enorme. Justamente las autoridades de SERFOR estaban realizando todos los estudios.
3: 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Una.
1: Y 45.
2: De 3 metros a 4 incluso.
0: 3 metros, qué bárbaro. Y nos contabas que no se descarta que puedan aparecer otros cocodrilos en esta zona. ¿Cuán usual es ver precisamente estos animales en este punto de Piura, Melisa?
2: No es usual, Jorge, Joana, ha sido, ajá, digamos, una sorpresa, sobre todo para los bañistas, quienes pues por estas fechas, uh-huh, ya se viene también el avistamiento de ballenas, y Playa Órganos es de las más concurridas en, claro, en Piura. Bueno. Entonces, ha sido una sorpresa, pero igual están ahí las autoridades alerta ante cualquier,
1: qué bueno,
2: otra eventualidad.
1: Qué bueno, gracias, Melisa Alzamora, por el reporte desde Piura. 1:44.
0: Atención, porque a continuación en nuestra plataforma de radio vas a poder seguir con la previa del partidazo entre Canadá y Bosnia y Herzegovina. Recuerda, Canadá versus Bosnia y Herzegovina por el Mundial, ¿no? Mundial 2026. Recuerda que RPP es la radio del Mundial. Te dejamos con eso en nuestra plataforma de radio, pero en tele, en YouTube, seguimos contigo aquí en La Rotativa del Aire y en RPP. No te muevas.
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1: Amigos de RPP, confianza y credibilidad por todos los medios. Seguimos con la jornada mundialista, día 2 de la Copa Mundial 2026, desde el B&O Stadium. O bien un Field Stadium en Canadá, en Toronto, el segundo país que va a organizar la Copa del Mundo, con una ceremonia espectacular, con un lleno de bandera, va a jugar hoy por este Grupo B frente a Bosnia y Herzegovina. Se viene un lindo partido aquí en RPP, confianza y credibilidad por todos los medios. Saben que somos la radio del Mundial.
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3: En Radio Marcasaya, esta es la hora. 1:50.
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0: 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Bienvenidos a esta segunda fecha, segundo día de competencia de la Copa Mundial 2026 del BMO Field Stadium en Toronto, Canadá. Van a jugar la selección local Canadá, que es uno de los organizadores del Mundial, frente a Bosnia-Herzegovina, que vuelve después de 12 años a una Copa Mundial. Ya están en la cancha los equipos y presentamos a nuestro comentarista Ile Moscoso, que va a estar con todo el análisis de lo que va a ser, por supuesto, este partido. ¿Cómo te va, Ile? Bienvenido.
1: David, un abrazo. Fuerte abrazo para todos los que están en estos momentos en sintonía con todo el equipo de RPP, con John Martín, con Irwin, con todos, para lo que va a ser este tercer partido mundialista entre la selección de Canadá local, que inaugura justamente en su territorio la Copa del Mundo, contra Bosnia. Una modificación con respecto al partido que Canadá derrotó.
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1: Último partido amistoso, y también una última modificación a última hora del conjunto bosnio con respecto al partido que empató con Panamá en estos partidos preparativos. Así que, bueno, el favorito es Canadá, de local jugando.
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1: Una
3: y 56.
1: Y que su estrella, y justamente la que no estará hoy en estos 11 iniciales, está en el banco, y ya luego vamos a hablar de ella.
0: Muy bien, ya están formados los equipos en esta nueva ceremonia protocolar, todos al medio de la cancha, tanto titulares como suplentes. Y vamos a saludar a nuestro cronista, Jan Martín Dueñas, que va a estar con toda la información del partido. ¿Cómo te va, Jan? Bienvenido.
4: David y Blef, amigos, saludos a ustedes y todo el país que nos sigue aquí en RPP Noticias, ya sobre el gramado del Toronto Stadium, como también se le conoce a este escenario canadiense con capacidad para 45.000 espectadores. De blanco y azul, la camiseta de la selección de Bosnia, que han tomado las calles. Hablamos de 4.000 a 5.000 hinchas en las calles de Toronto de la selección de Bosnia, que han llegado a esa parte de Norteamérica para alentar a su equipo. Canadá listo, con la presencia de Alfonso Davies, el hombre del Bayern Múnich, en la banca de suplentes. Y Bosnia con la presencia de un técnico como Sergej Barbarez, que hasta hace dos años jugaba al póker. Recién tiene dos años como técnico profesional, que hace dos años se dedicaba al póker y que llegó a embolsarse premios de hasta $200,000, el actual técnico del cuadro bosnio. Cuando quieras, te cuento cómo forma Canadá y cómo forma Bosnia, David.
0: Muy bien, cuando se están entonando ya los himnos tanto de Canadá como de Bosnia, en un lleno total en el BMO Field Stadium en Toronto. Vamos a conocer la formación del conjunto local, el segundo organizador de la Copa Mundial 2026. ¿Cómo forma, Jean-Martín Dueñas, la selección de Canadá?

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1: David 12, Tani Oluwaseji.
2: Correcto, vamos ahora con la formación de Bosnia y Herzegovina, que ganó solamente un partido en la historia de los mundiales en el 2014. Irán, ¿cómo forma el equipo europeo que dejó afuera Italia?
1: Al arco, el número 1, Nikola Vasilic. 7, Amar Dedic. 18, Nikola Katic. 4, Tarik Muremovic. 5, Sead Kolasinac. 20, Smir Bagraktarevic. 13, Ivan Basic. 6, Benjamin Tagrovic. 15, Amar Memic. 10, Evermedin Demirovic. 25, Jovo Lukic.
2: Muy bien, ahí está la formación entonces, tanto de Canadá como de la selección de Bosnia. Vamos con los árbitros que van a impartir justicia para este tercer partido del Mundial, que usted lo vive por RPP, Confianza y Credibilidad por todos los medios.
3: Juez principal de Argentina, 44 años, Facundo Tello. Primer asistente, Juan Pablo Velati. Segundo asistente, Gabriel Chade. El cuarto es de Arabia, Khalid Alturais. En el VAR, también de Argentina, Hernán Mastrangelo, asistido por el uruguayo Antonio García. David.
2: Muy bien, ahí están entonces los árbitros que van a impartir justicia en el partido que van a dirigir este tercer compromiso, que será el primero, el debut para Canadá. Y hay ceremonia inaugural, por supuesto, ya Martín, en cada escenario. Habrá también en Los Ángeles para la previa del partido de la noche entre Estados Unidos y Paraguay.
1: Sí, señor, con una publicidad que se extiende en la mitad de la cancha, con los 22 jugadores de campo, además también algunos suplentes alrededor de este círculo que tiene el logo de la Copa Mundial 2026. Formaba Bosnia para la foto, de amarillo el arquero, Nikola Vasilic. Al banco el 11, Edin Seco, el exhombre de la Fiorentina, de la Roma, del Manchester City, que en la última temporada logró el ascenso a la Bundesliga con el Schalke 04, David.
2: Muy bien, y les conociendo ya las formaciones, queda fuera del equipo titular Edin Seco. Pero ¿qué pueden ofrecer hoy Canadá y Bosnia? Dos equipos que van por la historia. Canadá nunca ha ganado un solo punto en los dos mundiales que ha participado. En la Copa América llegó hasta semifinales y quizá eso fue una carta de presentación para el equipo canadiense.
4: Sí, en el primer mundial del 86 no hizo tan mal, pero no anotó un gol. Y en el segundo partido, en el segundo mundial, en su intervención, me parece que incluso jugaron bastante bien en los dos primeros partidos, los perdieron. David fue autor de uno de los tantos frente a Croacia en el 4-1, y el otro tanto frente a Marruecos fue autogol. Así que bueno, tienen dos goles en la historia, pero un solo tanto de su estrella Edward Davis, que no va a estar, pero que está en la banca de suplentes. Y en el caso de Bosnia, Tabakovic, el hombre que anotó el gol del empate frente a Italia y que luego definieron en el punto del penal, ¿no?, la clasificación para Bosnia, también está lesionado. Se decía que no iba a ir el último partido entre Borussia Mönchengladbach y el Hoffenheim. Terminó lesionado, sin embargo también lo han llevado y esperan que en el segundo o tercer partido puede estar completamente recuperado. Hombres a seguir en Canadá: Buchanan, el jugador Villarreal, que estaba en el Brujas, me encantó en el Mundial pasado, justamente por eso lo contrató el Inter, pero ha descendido un poco en el nivel, de todas maneras hay que subrayarlo, y no está el mejor jugador desde mi punto de vista, el chico de 18 años, Alajekovic, el jugador de el Salzburgo, está de suplente, jugó de titular el último partido, pero ahora está Memic reemplazándolo, seguramente va a entrar en el segundo tiempo, un jugador de 18 años que realmente va a ser una sensación en los próximos años, hay que subrayarlo. Y en todo caso, el hombre a seguir sería el número 20, Barak Tarevic, ¿no?, de la selección Bosnia, que actúa como extremo por derecha.
2: Muy bien, ya va quedando todo listo entonces. Ya se ordena la banca de suplentes tanto de Bosnia, Canadá, ya todo listo en el campo de juego, en este escenario que alguna vez tuvo participación de selección peruana. Recordarán el amistoso del 2010 con Sergio Markarián, debut de Sergio Markarián, Perú derrotando a Canadá, Jean Martín, en este estadio que en ese tiempo era más pequeño.
1: Claro.
2: Hoy lo han ampliado con respecto a lo que va a ser esta presencia en el Mundial.
1: Inaugurado, amigo, en abril del año 2007, el Toronto Stadium, como también se le conoce a este escenario, capacidad para 45.000 espectadores, antes para 35.000, anota José Carlos Fernández, recuerda, claro, en aquel partido de la selección peruana, que tenía además a Raymond Manco como hombre de ataque.
2: Y también Traoara, que es el que marca en esta cancha, que hoy va a inaugurar el Mundial para lo que será Canadá. Va quedando todo listo entonces en el partido. Se distribuyen los equipos, tanto Canadá como Bosnia Herzegovina. Irving, ya va a comenzar el partido.
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5: Para, para, para.

0: blanco. Hay lateral que le corresponde al conjunto canadiense. Estadio lleno, casa llena para el tercer partido de la Copa Mundial 2026. Hay lateral que le corresponde al conjunto canadiense. La orilla va a sacar el lateral para el cuadro de Canadá. Vamos a ver, va el envío largo. La busca ahora para Davis. Cuidado, sacó la pelota. Le queda por el costado, va a venir el servicio. Intentaba de esta manera otra vez la selección de Canadá con el Fushgold. Balón afuera. Será tiro de esquina que le corresponde al conjunto canadiense, que comienza arrinconando al rival en el primer minuto del partido.
1: Sí, con 4-4-2, ¿no? Jugando con Millar y con Buchanan a los extremos. Ofensivo el cuadro de Canadá en esta alineación con Coné y Eustaquio por el centro.
0: Correcto, tiro de esquina caliente, punto P, cámaras calientes para apuestas calientes. Lo va a correr en el vértice de occidente con la popular del lado norte. Hay tiro de esquina que le corresponde al conjunto canadiense. Va a ir Eustaquio para cobrar, pierna derecha para buscar de balón detenido. Busca ahí, la juega cortita nomás. Cuidado, quiere buscar Canadá, pero ahí se defiende con todo el conjunto bosnio. Ahí va Katic para sacar la pelota y va el pelotazo largo. Le queda el balón y tiene que salir también el portero a tres cuartos de cancha. El arquero Crespo del conjunto de Canadá. Le queda el balón otra vez por el costado izquierdo. Va a recuperar la pelota ahora para Bosnia. Va a salir rápidamente con Memich, le queda el balón para Kolasinac. Va Kolasinac, sacó rápido el balón, la busca por el sector de oriente, ahí va fuerte la marca, cuidado, se lo bajó, tremenda entrada del jugador canadiense, me parece que era Eustaquio al final, Jean Martín, tremenda falta, qué falta, Dolorovión en gel, alivio de rápida acción para seguir en movimiento.
2: Sí señor, duelo de laterales, era Dedic que salía a cortar el avance de Sead Kolasinac por la banda izquierda, estaba cerca Facundo Tello, tiro libre a favor del cuadro de Bosnia.
0: Así comienza el partido, comienza duro, a Canadá sale con todo a apretar al rival, a Bosnia.
1: Kolasinac es uno de los únicos dos sobrevivientes, ¿no?, de aquel mundial de 2014, el otro es Eco, que está en el banco de suplente.
0: Hay tiro libre, apuesta total para ganar, hay que creer que le corresponde al conjunto de Bosnia. Viene el cabezazo, cuidado de la pelota del área, puede venir el primero, va el disparo, de esta forma le pega alto y afuera, aparece con todo para pegarle Memis, el número 15, que le dio con pierna zurda, alto y afuera, será saque de fondo que le corresponde a la selección de Canadá en los primeros 2 minutos y medio del partido.
1: Sí, el hombre que a última hora ha sido designado en esta formación titular, porque te decía que el titular en el último partido que jugó frente a Panamá fue a la Begovic. La estrella, ¿no? En todo caso, la estrella en ciernes, el hombre de 18 años, y ahora que está jugando este Memich como volante por derecha, ataca Canadá.
0: Ataca ahora la salida rápida que le corresponde al conjunto canadiense, ahí se va por la pelota Fushgold, va largo el balón y le queda la pelota ahora para Kolasinac, la tira por el sector y el medio para llegar rápidamente para la ubicación por parte de Cone, ahí está para cuidar rápidamente Buchanan, le queda el balón por derecha para Johnston, va Johnston con la pelota, sigue Johnston, controla bien ahora para Cone, se mueve rápidamente el conjunto canadiense por el lado derecho en campo contrario, ahí pisa la pelota rápidamente para que se venga Buchanan, ya picó ahora para Johnston, va el lateral derecho, tira el pase al medio, cuidado Johnston, ahí está con todo Bujarevovic para sacar la pelota para el conjunto de Bosnia. Ahí está para cuidarla otra vez de cabeza Fushgold. El balón afuera será lateral que le corresponde a la selección de Bosnia. Saque lateral, te apuesto donde ganan los que la ven. 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
0: Aquí se viene con el balón ahora para buscar Bosnia. Reclamaba una falta Jean Martín, el número 25 del conjunto bosnio, Lukic.
2: Sí señor, otra vez por la banda izquierda, por ahí progresa el cuadro de Bosnia, no marcó nada el argentino Facundo Tello.
0: Estamos en 4 minutos, inicio del partido, 4 minutos del primer tiempo en el Toronto Stadium en Canadá. Juegan Canadá y Bosnia por la primera jornada del grupo B, segundo día de competencia de la Copa Mundial que ayer se inauguró en el Azteca con una gran fiesta donde estuvo por supuesto por siempre RPP, la radio oficial del Mundial. Ahí se viene con la pelota para buscar Bosnia y había falta, otra falta más que foul, lo Negrovión en gel, alivio de rápida acción para seguir en movimiento.
1: Y hasta ahora resultados lógicos, ¿no? Creo que una distancia previo al partido había entre México y Sudáfrica de 2 goles, bueno, terminó el partido 2-0. Y a pesar que para muchos de repente podía parecer algo insólito, ¿no?, que Corea del Sur sea su favorito frente a República Checa, lo era, ¿no? Tiene mejores jugadores y finalmente terminó remontando el partido. Aquí el favorito es Canadá.
0: Ahí está Vasic, el centro arriba de Vasic, cuidado, vio el cabezazo en el área. De esta manera quería meterse con todo. Ahí Lukic, la pelota afuera, será saque de meta que le corresponde a la selección de Canadá. 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Sacará de su portería. ¿Cómo está el técnico de Bosnia en este momento, Jean Martín Dueñas?
2: Barbarés, amigo, con terno azul, brazos cruzados, viendo el desarrollo del partido.
0: Correcto, en los primeros minutos de juego. También hay bastante público de Bosnia. Son solamente en la localidad de Canadá, ¿no, Jan?
2: Entre 4.000 y 5.000 espectadores hinchas bosnios tomando las calles de Toronto.
0: Ahí está el portero Crespo para sacarle rápido la pelota. Y ahora se viene con todo para picar rápidamente con Buchanan. No puede Buchanan. Tajirovic que le saca el balón. Atrás para el portero. Ahí está Vazic, el arquero. Saca rápido la pelota. La tira por el costado izquierdo. Ahí está otra vez en el medio la pelota que está en terreno de Bosnia. La pelota para que la vaya jugando Vazic. Descarga bien para Kolasinac. Va el pelotazo largo. Y ahora se va a echar a correr con todo Lukic. Ahí va Lukic, pero cierra muy bien ahí Fujols. El número 4 se la cortina correspondiente para que la pelota se vaya del terreno de juego. Será nuevamente saque de meta que le favorece al conjunto de Canadá. 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
1: Justamente el hombre que está reemplazando a Seco, ¿no? Lukic, que fue convocado para los partidos del playoff contra Gales y contra Italia, pero se lesionó y no pudo jugar un partido. Se pensaba que estaba fuera de la nómina del Mundial y sorprendió el técnico Barbarés al llamarlo y al colocarlo como titular, ¿no? Ya en el partido anterior, te decía, frente a Panamá, había sido titular y se conó.
0: Muy bien, habrá lateral que le corresponde. Saque lateral, te apuesto donde ganan los que la ven, que le favorece a la selección de Bosnia. Estamos en los primeros minutos, 6 minutos, inicio del partido en el Toronto Stadium, en Canadá. 0 para Canadá, 0 para Bosnia y Herzegovina. Hay lateral que le corresponde al conjunto bosnio. Sacó la pelota al medio para buscar otra vez con Vazic. Se apoya bien Vazic. Ahí está otra vez para Katic. Ya tienen los centrales del conjunto de Bosnia. Descarga la pelota otra vez para Katic. El pelotazo largo para que vaya buscando otra vez. Y Cornelius, que la saca rápido. Espera ahora el cuadro de Canadá. Le quedó la pelota por el medio en tres cuartos de cancha para que vaya buscando a Tajirovic. Tajirovic que la pone por el sector izquierdo. Sale rápidamente para Kolasinac. Ahí va Kolasinac. Se proyecta rápido otra vez el lateral. El balón afuera. De nuevo la sacó él con el conjunto de Bosnia. Será saque de costado que le corresponde al elenco local, a uno de los organizadores de la Copa Mundial. 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
1: Los dos están con 4-4-2. Adelante de Mirovic y Lukic para el cuadro de Bosnia, y David con Oluwaseyi como delanteros en el cuadro de Canadá. Dos jugadores africanos están en Canadá, ¿no? Nacionalizados. Está acá Bosnia.
0: Aquí recupera bien la pelota Bosnia. Vamos a ver. Ahí toca bien el balón. La única participación de Bosnia fue en el 2014, lo decíamos, ¿no? Le ganó solamente Irán, perdió con Argentina, perdió con Nigeria. Después ha regresado tras 12 años a una Copa Mundial. Aquí le queda la pelota para Canadá. El balón por el lado derecho para que la vaya jugando Johnston. Ahí va Johnston, el pelotazo largo de Johnston. Ya se echó a correr con todo para que la vaya buscando de nuevo otra vez. Ahí el número 17, Buchanan. Ahí va Buchanan, el extremo. Sigue Buchanan, da la media vuelta, gira por oriente, se le va la pelota. Finalmente se fue el balón. Cómo pelea, cómo fricciona este número 17 de Canadá, Ilef.
1: Sí, bueno, te decía que, bueno, es un jugador que a mí me gustó muchísimo en el Mundial pasado, desequilibrante. Ha perdido algo de desequilibrio individual, más allá que hoy está en el Villarreal, y Villarreal ha clasificado a la Liga de Campeones para la próxima temporada, pero jugó en esta temporada también la Liga de Campeones y realmente fue un fiasco, ¿no? Y ahí está con su compañero, ¿no? El jugador que nació en Nigeria. Ataca Bosnia.
0: Aquí se viene Bosnia. Quiere poner el cuerpito con todo para buscar por el costado izquierdo con la lateral finalmente que le corresponde al elenco de Bosnia, pero lo va a sacar más atrás el jugador que va como lateral izquierdo al final en este compromiso. Kolasinac, el número 5. Ahí saque de costado y las tribunas pegaditas, ¿no? Jan Martín Dueñas, para vivir
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2: donde el hincha puede gozar de 100% visibilidad sobre el juego, David.
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0: Ahí va el pelotazo largo. Va David.
3: 2:12. 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
4: 2:12.
3: Y 12. 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
0: 2:12. En este primer tiempo,
4: 2:12.
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0: Ahí está esa pelota, pero corta muy bien ahí Bajratarevich. Ahí saque de costado nuevamente que le corresponde al elenco canadiense.
1: A diferencia de México, que en su debut jugando de local salió a presionar, salió a meterle temor al conjunto sudafricano, aquí le cuesta un poco a Canadá, ¿no? No está muy acostumbrado tampoco a las grandes ligas, y entonces por eso que está un poquito también más pausado el cuadro canadiense. Ha tenido un poquito más el control de la pelota el cuadro bosnio, Ahora con la pelota el cuadro norteamericano.
0: Saca rápido ahora Canadá el pelotazo que la va a buscar por el sector izquierdo, por occidente, para que la vaya buscando Miller. Ahí va el número 11, sigue Miller, Valian Miller. Toca bien el balón, se apoya rápidamente para Eustaquio. Eustaquio ahora para Cone, Cone que la va tocando atrás y ahora espera rápidamente para Cornelius. Y va la salida rápida otra vez. Se viene por esa pelota, la quiere tocar de nuevo el conjunto canadiense. Ahí está para jugar Rory atrás. Le queda la pelota rápidamente para Cone. Cone que la va circulando al medio. Se apoya rápidamente con Fusgol otra vez para Cone. Ahí va el número 8. Toca bien la pelota Canadá. La tira en terreno de Bosnia. Ahí le va a quedar la pelota otra vez para que la vaya buscando Oluwaseji. Ahí le quedó el balón de nuevo y recupera Bosnia que busca la contra. Y busca la contra para Memphis. Cuidado, uno ajustó ahí con todo. Fuerte la falta. Fuerte la falta del defensor de Canadá, Ian Martín Dueñas, que vive en la jugada.
2: Sí, señor. La jugada por la banda izquierda. Y luego con todo abajo el número 2, Johnston, de Canadá. Tiene la María en la mano. El árbitro argentino Facundo Tello. Ahora te confirmo si se la muestro o no.
1: Sí, Oluwaseji pierde la pelota en el medio campo y en lugar de continuar la jugada se lamenta. Y entonces no le queda más remedio al defensor canadiense cometer la falta, ¿no? Al número 15, Memich, que está como extremo por izquierda.
0: Correcto, le sacaron
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0: La tiene en la mano, me parece.
2: La tiene en la mano, camina de un lado a otro el argentino Facundo Tello, en lo que espera que se recupere el hombre de voz, el número 15, Amir Memich.
0: Correcto, entonces.
2: Confirmado, amigo mío. Confirmado, la primera María del partido. Sí, señor. Para el número 2 en Canadá, Alistair Johnston.
0: Muy bien, Johnston. Entonces, Alistair Johnston ve la tarjeta amarilla, el primer amonestado de este compromiso. Ya Martín Núñez llegó 11 minutos. La gente quiere saber. ¿Las primeras moneditas si le tiene o no tiene moneditas? Si le... no ha traído, dice. Me dijo que ya no. Ya que eso era el mundial pasado, me dijo. Bueno, Ian Martín, ¿cómo van las apuestas?
2: La victoria de Canadá paga 1,78. El empate 3,45. El triunfo de Bosnia 4,75. 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
0: Muy bien, estamos llegando a los 12 minutos, Siles.
1: Sí, bajó un poquito la cuota de Bosnia. Esto quiere decir no, que ya no es tan favorito Canadá. Porque, bueno, Bosnia ha tenido más tiempo un poquito la pelota. Ataca Canadá.
0: Acá viene el tiro libre. Cuidado el cabezazo. Quería animarse desde abajo. Buairimovic. Habrá simplemente salida que le corresponde al cuadro de Canadá. 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
0: Aquí se viene con el balón para la salida en 12 minutos el cuadro canadiense. Pero pone con todo también el cuerpo el jugador Tajirović de Bosnia y Herzegovina. El balón afuera será saque de costado que le corresponde a la selección de Canadá. Saque lateral te ha puesto donde ganan los que la ven. Sacará desde abajo ahora el número 22, el lateral izquierdo, Larría, en el conjunto de Canadá. Ahí va a ir Larría para sacar, va a ejecutar el lateral, saca largo, busca ahora para esperar también a Coné. Quiere ganar la pelota de nuevo el número 17 con todo Buchanan, que se cambió de costado. Ahí va Buchanan, la va a pelear ahora para Davis, cuidado. Y ahí está la pelota que llegaba a su portería, tranquilo para el arquero de la selección de Bosnia, Baslić. Tranquilo, desde abajo saldrá el conjunto europeo.
1: Sí, David, el hombre que nos hizo el gol, ¿no? En la Copa América. Muchos jugadores repiten, ¿ah? De la Copa América del 2024 en esta selección de Canadá.
0: Aquí va la salida rápida por parte de Bosnia. Le queda el balón ahora por el medio para Tajirović. Abre cancha Buharemovic otra vez. Quería buscar a Kolasinac. Balón afuera, será lateral. Uy, sacó rápido. Se avivó el conjunto canadiense que busca el primero. Le queda la pelota ahora para el centro. Arriba, quería esperar también para Oluwaseji. Ahí estaba el balón afuera. Será tiro de esquina. Será córner que le corresponde a la selección de Canadá. Tiro de esquina caliente.pk. 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
1: Tremenda falla porque dos jugadores se quedaron detrás de la línea de la imaginaria de la pelota. Quedaron rezagados, justamente el lateral que hablabas, Kolasinac y Mohamedovic, el número 4. Y ahí pudo haber aprovechado el cuadro canadiense. Bueno, generó un tiro de esquina.
0: Va a cobrar. 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Todo el público ahí detrás en la tribuna oriente, tomando como referencia el Estadio Nacional, pegado hacia el lado norte. Ahí va para el tiro de esquina. Cobra rápido Johnston, le devuelve la pelota. Viene el centro al medio del área. Sacó rápido la pelota y ahora espera para buscar otra vez el conjunto de Bosnia. Ahí va la salida rápida. Se viene otra vez de nuevo para ese
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0: De la pierna, Eustaquio. Pero ya me parece 2, que se había cobrado una falta.
4: Y 18.
2: Y detiene todo ahora el argentino Facundo Tello. Le explica la jugada, de hecho, a los hombres de Bosnia. Mano del 10 del hombre de Demirović en Bosnia.
0: y le cae también al árbitro.
2: Y luego el balón impacta en la espalda de Facundo.
0: Le pide perdón, no le hace ahí una seña ahí como pidiendo disculpas. El árbitro del compromiso en 15 minutos. 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
0: Se viene la contra del cuadro canadiense, distribuye bien la pelota ahora Oluwaseyi. Le queda el balón rápidamente para Buchanan. La va a jugar de nuevo otra vez para que la vaya buscando con él. Va con él, distribuye en el área, pero aparece Bujaremovic para sacar la pelota. La revienta con todo el conjunto de Bosnia. Y atrás saldrá con todo también el portero Crepó para ganar la pelota fuera de su área. La juega para Fushgol. Le queda el balón otra vez para Johnston. Y va la salida rápida por parte del conjunto canadiense. ¿Y cómo está en el banco de Canadá ya Martín Dueñas?
2: A ver, camina de un lado a otro Jesse March, el técnico de Canadá. Da indicaciones sobre todo por la banda izquierda, Larea y Millar.
0: Aquí se viene Millar con el balón. Y va el número 11. Va a Millar para la pelota. Va el 11. Le queda a Millar. Se quiere meter al área. Ahí aparece otra vez para Oluwaseyi. Otra vez para Millar. Va a tocar rápidamente por el sector izquierdo. Encara a Millar. Va a levantar la mirada. Tira el centro con pierna zurda. Cuidado el cabezazo arriba. Defiende con todo. Kolasinac para el conjunto de Bosnia y Herzegovina. Luego va a recorrer Ryan Martín. La banca de suplente de Canadá. Y la banca de suplentes también del conjunto Bosnia. Levanta el centro. Cuidado el cabezazo. Quedó sobre la pelota. Va el disparo al arco. Intenta de esta forma el cuadro canadiense, Jonathan Davis, que le pega, pero le tenía que meter un fierrazo. ¿Qué tal fierrazo de Davis? Un fierrazo como el de Acero con Arequipa.
1: Sí, se queda el número 4, Mujeremovic, porque ahí toma la posición. Justamente habían dos hombres que
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1: en Canadá para que Davis quede solo. Y ahí el ex goleador de la Liga Belga, el segundo ex goleador de la Liga Francesa también, Davis, cuando estaba incluso Mbappé, ¿no? En el Lille, y le hizo 24 goles, claro. De Mbappé, indudablemente, estando en el PSG, iba a ser el goleador, pero ahí revolucionó David, siendo segundo goleador de la Liga Francesa, y eso generó que lo contratara el Juventus. Pero en Juventus no ha tenido una buena campaña el jugador canadiense. Aquí le pegó de izquierda, bastante mordido, no le pegó muy fuerte y fue a las manos del portero.
0: Correcto, muy bien, ahí estaba el intento entonces de Canadá. El técnico, ¿qué pasó? ¿Qué
2: Jesse
0: pasó?
2: Marshall, cuente, David y Flem, como loco, ¿ah? Sí. Se agarraba el saco, la corbata, no lo podía creer,
0: no,
2: la ocasión que desperdició su dirigido.
1: Sí, porque fue tácticamente, como te digo, muy buen trabajo, porque dos ocupan el espacio para generar la referencia de marca de los defensores del cuadro de Bosnia, y ahí David encontró la pelota solo, sin espacio, sin marca, sin oposición, y le pegó mal.
0: Habrá saque de costado que le corresponde a la representación de Bosnia y Herzegovina. Sacará rápido para Dedic. Ahí va Dedic, que busca por el lado derecho. Pelea de nuevo Canadá. El balón afuera será nuevo lateral que le corresponde a Bosnia. 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
0: Hay lateral para el conjunto de Bosnia, la va a ganar otra vez Canadá. Se viene de nuevo el cuadro europeo, que no descansa en la lucha por buscar esa pelota. Quiere ir con todo para Memis. Ahí está, que cambió de banda por un rato. Viene Memis al tirar larga la pelota. Ahí la va sacando otra vez el conjunto de Bosnia. Le queda para Canadá. Ya Martín Doñas, a propósito, ¿qué suplentes tiene el seleccionado canadiense en el banco?
2: A los arqueros: Dane St. Clair, a Owen Goodman, a Alfie Jones, a Joel Waterman, a Matthew Chenier, a Seal Larin, a Jacob Shafferburg, a Molly Bambito, Alfonso Davis, Ali Ahmed, Jonathan Osorio, Nico Sigur, Promise David, Nathan Saliba y Jaden Nelson.
0: Correcto, y por el lado de Bosnia y Herzegovina en 19, ¿qué relevos tiene el cuadro europeo?
2: A los arqueros: Mladen Jurkas, a Martin Slomislich, a Dijan Murakic, a Denis Hasidunic, a Armin Gigovic, Samet Vazdar, Edin Seko, Iván Sunjic, Amir Siametovic, Zenis Burnic, Karin Alebeovic, Stefan Radeljic, Haris Tabakovic, Arjan Malic y Ermin Mamic.
0: Correcto, ahí están, y todos en Amish, ¿no?
1: Sí, no, los jugadores de Bosnia. Porque, claro, es el patrocinio, ¿no? De los bosnios, la V, o sea, Bechica y C, que suena como H para nosotros los castizos. y que tienen incluso también una amistad.
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1: O referencias del Imperio Otomano, ¿no? Por ejemplo, Alegigovic. Atacabón.
0: Atacabón, ya de Virovic, que se viene, va el número 10. Quería picar por esa pelota, reclamaba una falta ahí. Sí. Y le dice que fue la pelota, nada más. No
5: llamó. 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
2: Se acerca y le reclama al argentino Facundo Pelle, el 22 de
6: y 23.
2: Canadá, a favor del cuadro europeo.
1: Sí, te decía, ¿no? Es el sufijo, bitch, que significa hijo de, ¿no? Entonces, por eso la mayoría son hijo de. Y algunos mezclados con referencias del Imperio Otomano, como te decía, por ejemplo, Alabegovic, significaría hijo de Alá, pero el B significa un título nobiliario, entonces, justamente por lo del Imperio Otomano.
0: Aquí viene el tiro de esquina, cuidado, el cabezazo. ¡Gol! ¡Gol! ¡Lukic! Y Herzegovina. Se había fallado una Canadá y dice el refrán: goles que no hace, goles que te hacen. Y también dice que dos cabezazos en el área siempre son gol por los siglos de los siglos. Y ahí picó Kolasinac y la metió Lukic para marcar el primero. El partido salió mal, el portero crepó. Y de esta manera abre la cuenta el conjunto europeo, que celebra en su vuelta a los mundiales después de 12 años. En 20 minutos de la primera parte, para decirnos que está ganando la visita, que está ganando Bosnia. 0 para Canadá, 1 para Bosnia. 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
7: Y era el primer tanto de Bosnia, muy similar, porque Bosnia y República Checa no tienen mucho fútbol. Pero el fútbol no solamente es jugar con la pelota dominada, sino también en táctica fija y sobre todo algunos recursos y el recurso aéreo. En estos equipos europeos que no tienen mucho fútbol, es básico. Y así como República Checa encontraba goles frente a Corea del Sur ayer por el lateral o por el tiro de esquina,
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7: de la misma
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7: Manera, el cuadro bosnio aplica el mismo recurso. El tiro de esquina en el sector derecho, el cabezazo para amortiguar, para pivotear el balón hacia adentro de el lateral Kolasinac, y ahí en el juego aéreo una vez más con los grandazos. No solamente estaba Lukic, atrás estaba Demirovic, y entonces Lukic le gana, a pesar que lo estaban agarrando a Lukic, pero le gana en el salto, le gana en la potencia para poder con la saltabilidad de ganarle al jugador canadiense y marcar a boca de jarro el primer tanto para Bosnia. Vamos a ver si Canadá tiene, porque creo que tiene más recursos técnicos en cuanto a jugadas estructuradas. Vamos a ver si Canadá puede hacer lo mismo que Corea del Sur y puede remontar el partido. Tiene fútbol para hacerlo, por supuesto, pero el que va adelante en estos momentos es Bosnia.
0: Muy bien, se marcó entonces el primer tanto del partido de Jan Martín y nos fuimos al famoso cooling break, en el cual ya no se pueden escuchar las indicaciones de los técnicos.
2: Sí, molesto el técnico de Canadá, amigo David Iblev, Jesse March, por la desatención en el área chica del cuadro canadiense. 27 años, Lukic, el 25, quinto tanto que marca con su selección.
0: Correcto.
1: Te hablaba de Lukic, ¿no? Que había sido convocado a la selección... el 2022, 2023 me parece, y luego no fue convocado, y lo convocaron a Lukic para los playoffs, pero se lesionó y no pudo jugar ni un partido, y entonces uno decía, bueno, lo tachamos. Resulta que el técnico lo llama para el mundial, para los partidos amistosos del mundial, y ahí Lukic se gana no solamente el boleto para estar entre los 26 jugadores de la plantilla mundialista, sino que se ha ganado el titularato. O sea, son cosas a veces que pasan en el fútbol, ¿no? Y a este Lukic le está indudablemente tocado, que anota el primer tanto de su selección en este mundial.
0: Va ganando entonces el cuadro de Bosnia y Martín. ¿Y cómo se ven las cuotas con este primer tanto? Da el golpe por ahora el equipo europeo.
2: Cambiaron, amigo. La victoria de Canadá paga ahora 3.10. El empate 3.40. El triunfo de Bosnia 2.25. 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
1: Muy bien. Y digamos que Lukic no juega pues en un equipo de tanta trascendencia, ¿no? Tanta trayectoria, está en el fútbol rumano, ¿no? En la Universidad Club, si no mal recuerdo. Y de ahí, ¿no? Se le ha convocado para este Mundial, pero bueno, seguramente muchos le van a dar la razón al técnico de haberlo convocado a este delantero grandote que marque el primer tanto cuando Canadá, me parece que no, tampoco no hacía tanto daño, tuvo una clara, es cierto, pero ya te decía que lo veía a Canadá ciertamente pausado, ¿no? No como a México ayer, que salió inmediatamente a
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0: Muy bien, somos RBP, la radio oficial del Mundial 2026, y transmitimos la auténtica pasión de la Copa del Mundo.
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4: 2:28.
0: Correcto, ya volvieron el Cooling Break, entonces no, ya Martín Dueñas.
2: Sí, señor, se reanuda el juego.
0: Se reanuda el partido, 25 minutos, se está ganando por ahora Bosnia. La va a pelear ahora para intentar calar en tres cuartos de cancha a campo del conjunto europeo. Tiene que reaccionar el cuadro local. Le queda el balón ahora atrás para que la vaya manejando rápidamente. Ahí está Larrea que llegaba por esa pelota. Cuidado ahí, Larrea quería aguantar el balón afuera. Será el lateral de salida que le corresponde a la selección de Bosnia y Herzegovina. Necesita más salida el cuadro de Canadá, que después de haberse perdido ese gol donde renegó el entrenador de Davis, no le pudo romper el arco al portero Vasilic, le está pesando.
1: Sí, y es la única acción ofensiva estructurada que ha tenido Canadá, que te decía juega con 4-4-2, uno de los delanteros generalmente baja es el jugador de origen nigeriano, que generalmente está mucho más atrasado para que David ocupe el lugar como referencia de centro delantero. ¡Ataca Canadá!
0: ¡Ataque el conjunto canadiense! Va la salida de Johnston, que tiene tarjeta amarilla. El único molestado del partido, ¿no, Jan Martínez?
2: Sí, señor. Lateral canadiense.
0: Se muestra rápidamente para buscar a Buchanan por ese lado derecho. Viene Buchanan, empujaron a Buchanan. Había falta. Le pegaron ahí al jugador canadiense. Tiro libre que le corresponde a la selección de Norteamérica, que es uno de los organizadores de este Mundial tripartita por primera vez con tres países organizadores. Le queda ahora el balón para que vaya
2: Silbato, Eustaquio. David. Bueno. Silbato marca al argentino Facundo Tello.
0: Correcto, se quería apurar. Ahora está apurado el equipo de Canadá. Hay tiro libre que le corresponde al cuadro norteamericano, que buscará el tanto del empate que el balón detenido. Se viene el tiro libre, vamos a ver, ahí va la pelota a media altura, le quedó el balón de nuevo en el área cuando quedó sentido el defensor Mujaremovic. Sigue las acciones, aguanta otra vez, cuidado, va a venir el disparo, quería buscar Oluwaseyi, ahí está por ese balón, se levantó rápidamente el jugador de Bosnia, ahí va a sacar la pelota con Kolasinac, le despeja por un costado, por oriente, lateral que le corresponde a Canadá. Acá no hay fair play, Martín, quiere jugar,
2: no,
0: para
2: adelante. A ver, se toma el vientre el número 4, Mujaremovic. Habla ahora con Facundo Tello, argentino.
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0: Muy bien, ahí está, se molesta Mujaremovic, le dice, ¿por qué no paran en el partido? Increíble.
2: Claro, chocaba con Buchanan. Con
0: Buchanan es el que le da el toque. Increíble, vamos a ver, ahí lateral 27, casi 28, llega este primer tiempo. Está ganando por ahora Bosnia 1-0 en esta primera jornada del grupo B, que luego tendrá el partido entre Estados Unidos y Paraguay, 8 de la noche. Se viene ahora por esa pelota para buscar el conjunto canadiense, el balón afuera, se la tiro de esquina. Hay córner que le corresponde al cuadro de Canadá, que buscará el balón detenido.
1: Sí, bueno, gana un tiro de esquina el cuadro canadiense, que empieza a apurar las acciones todavía. Bueno, estamos en 28, creo que le queda algo más, pero tiene que estructurar mejor Canadá, ¿no? En el banco hay otro Davis, Fortune Babies, que hay que verlo, ¿ah? También creo que es una de las figuras que puede tener la selección canadiense.
0: Ahí está Canadá, cuidado, se mete Canadá, le va a quedar el disparo. Ahí quería buscar, pero lo cortan con todo a Davis. Ahí sale comérselo en la marca también Mujaremovic. Y ahí se cobraba, me parece, un lateral ahí Mujaremovic. Estaba atento, se tenía que trasladar de la izquierda a la derecha para marcar. Y se cobra al final la falta, ¿no? Porque lo termina empujando a Jonathan Davis, Jean Martín.
2: Sí, caía el hombre de la Juventus, el ex hombre de Lille de Francia, el número 10 de Canadá. Tiro libre a favor del cuadro norteamericano, David.
0: Vamos a ver, cobrar el tiro libre el conjunto canadiense, 28 minutos, cerca de la media hora de juego. Vamos a ver, ahí está para aguantar con todo. Tiro libre cerca del área por el costado izquierdo. Vamos a ver, buscar en pelota parada el conjunto canadiense. Va a buscar Canadá en balón detenido. Ahí está para meterse con todo. Olubaseyi sube los centrales. Jugada preparada. Le queda al medio para Cone, pero no puede Cone. Atrás tiene que aparecer con todo. Cornelius. Ahí le va a quedar el balón de nuevo. Aparece ahora para Milar. Va Milar por esa pelota. Sigue Milar, el número 11. La traslada por el costado izquierdo. Sigue Milar al ver pedir a la pelota. Va a tocar por el medio y espera rápidamente ahora para jugar de nuevo. Otra vez con Cornelius. Cone. Ahí está. Se acomoda rápido. Va a venir Johnston. El centro quedó rebotando la pelota. Y ahora se viene la contra. Se viene la contra del conjunto de Bosnia. Ahí la quiere picar también el Tairovis, pero no puede, no hay falta, dice el árbitro. Corta rápidamente y se mira ahora el conjunto canadiense. Le queda la pelota atrás ahora para que la vaya buscando a Fuchs Goals. Ahí está el balón de nuevo para Johnston. Johnston que la que se apoya por el medio. La busca ahora para Coné, terreno contrario. Va Coné, descarga bien, busca por el costado izquierdo. Va a salir rápidamente ahora para Milar. Va Milar por esa pelota. Mire, Milar mete la diagonal. Sigue Milar, toca la pelota en primera. Va para Coné, pero tiene que aparecer con todo Katis para sacar el balón. Recupera ahora el cuero de Bosnia Herzegovina. Le queda para Dedish. Otra vez para Katis. Toca bien el balón en la pelota que se va a el costado de occidente. Luego lateral a favor del conjunto. Sí. De Bosnia.
1: Por ahora, ninguno de los dos extremos, volantes extremos que estaban Buchanan y Milar, están utilizando el desequilibrio individual. Generalmente, siempre cuando tienen la pelota, van para adentro. Entonces, eso origina aglomeración de jugadores de Bosnia en el centro del campo, en el centro del área, y le facilitan las cosas al conjunto bosnio. Entonces, ahí creo que tendrían que utilizar mucho más el desequilibrio individual, que hasta el momento no lo aplican los dos volantes que van.
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0: Ahí está Eustaquio. Se apoya bien para Buchanan, ¿eh? Pero qué experiencia la de Buchanan, como recibir 50 soles gratis para casino en línea con Rochebet. 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Aquí se mueve por el balón ahora para buscar otra vez.
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0: Todo, batirse, la marca, será número lateral que
5: 2 y 34.
0: Canadá que busca el tanto del empate. Va a Milar para jugar. Toca bien en primera. Milar se apoya rápidamente ahora con Eustaquio. Milar que quiere pasar por el lado izquierdo. Falta. Ahí no le cobra nada. La recoge de nuevo otra vez para la Rea. Va a la Rea con ese balón. Toca bien el conjunto canadiense. Atrás espera otra vez para Cone. Ahí va a ir Cone. Levanta el centro. Cone. Balón arriba. Queda el rebote. Ahí va a aprovechar Olubaseyi. Va Olubaseyi, pero le da mordida la pelota. Aparece Katis para sacar el balón, no tiene precisión, no. Le falta esa en ataque, la precisión al conjunto canadiense.
1: Olubaseyi, ya desde ya te digo, ya te voy subrayando. Ya cambio para la segunda etapa.
0: Aquí se viene ahora con ese balón, muy cuidado. Ahí le queda para Olubaseyi, va el disparo. Arriba. ¿Qué tal fierrazo le metió Olubaseyi? Un fierrazo como el de aceros al equipo.
1: La hizo bien porque le gana la posición, le juega de espalda, gira rápidamente el jugador de origen nigeriano, pero a la hora de rematar, bueno, ahí, y a pesar que casi observa, así, observa la posición del portero, trata de darle al ángulo superior de la mano derecha del mismo, pero la pelota sale desviada, y esto es una cuestión de precisión del jugador nacido en Nigeria.
0: Aquí se viene con el balón y va la salida ahora de Canadá. El pelotazo largo para que se venga con todo para correr Buchanan. Va a cerrar ahora Muaremovic. El balón afuera, será saque de costado a favor del conjunto organizador. 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
0: Aquí se viene con la pelota para buscar otra vez el conjunto de Bosnia cuando estamos llegando a los 32 minutos en esta parte inicial del partido en Toronto. Y el marcador nos dice que gana por ahora Bosnia Herzegovina. 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Ahí saque lateral que le corresponde al conjunto canadiense.
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0: Sacará largo Canadá. Viene el servicio. Ahí está primero para Kolasinac. Y el balón que lo echa por un costado al córner. Finalmente será tiro de esquina que le favorece a Canadá, que aprieta, que busca y eleva ahora, sí, en el balón detenido.
1: Está mejorando Canadá. Está pisando un poco más el área. Ahí se metía incluso el amigo de Alan, el número 13, Cornelius, que intenta ganarle a dos defensores bosnios, pero que finalmente, bueno, le sacan el tiro de esquina.
0: Aquí se viene el tiro de esquina. Se mete arriba con todo. Quería buscar de cabeza a Fuchs Goals para sacar la pelota. Y ahora viene la contra y va Memich para picar. Es peligroso Memich por el costado izquierdo. Le va a ir a ganar el mano a mano a la área. Pero ahí se repone bien el canadiense, que es lateral izquierdo, que pasó a marcar, a crear la cobertura por el lado derecho. El balón afuera será lateral que le corresponde al conjunto de Bosnia. Está de experiencia y cómo aguanta este jugador Memich, que es un elemento muy peligroso, ¿no?
1: Y es uno de los elementos, como te decía, que a última hora se ha ganado el titularato, ¿no? Porque era Alavejovic el hombre que iba a ser el titular, por lo menos lo hizo en el último partido del cuadro de Bosnia frente a Panamá, Pero bueno, ahora se ganó Memich el titularato y no lo está haciendo mal,
0: ¿eh? Ahí está para aguantar Tahirovic, también el número 6, pero echa la pelota por un costado, será lateral por el lado oriente que le corresponde a la selección de Canadá. 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
0: Aquí se viene el lateral a favor del conjunto bosnio. Va a sacar por el costado Kolasinac, el número 5. Va al lateral ahora Kolasinac, apoya rápidamente para buscar a Memis. Atrabuy, se equivocó Memis. Va a ir a quitar con todo con el medio central del conjunto canadiense. Luego lateral que le corresponde a la selección de Canadá. Impaciente el público por ahora. No puede empatar el equipo local hoy, que no ha sumado punto alguno en sus dos participaciones mundialistas. Increíble, ¿no? El EF, dos mundiales, fue al 22 tampoco, pero no logró sumar punto
1: pero
0: alguno.
1: Pero te decía, el 22, de mi punto de vista, no dejó una mala impresión. Incluso el primer partido que lo pierde contra la selección belga, hay un disparo del punto del penal, un penal, porque eso sí fue una falta, que lo falla Davis, ¿no? Entonces, bien pudo haber Canadá conseguido, creo que, mejores resultados, pero finalmente el segundo partido lo golea. Iba ganando Canadá y termina volteándole el partido a Croacia, y creo que ahí ya se van como casilla de naipe, ¿no? Abajo la mentalidad canadiense para el último partido que jugaron contra Marruecos.
0: Ahí va con la pelota para buscar Miller. Ahí se apoya rápidamente por el lado izquierdo. Ya pasó ahora para esperar a Cone. Sigue Cone. Sube también Constantio para buscar la pelota, pero se equivoca con él en el servicio. Recupera rápidamente ahora Bosnia, que gana 1-0 con gol de Lukic. Ahí se acomoda bien de nuevo, pero aparece bien para quitar la pelota con todo Jonathan Davis. La echa por un costado por el lado de occidente, donde están los bancos de suplentes. Ahí lateral que le corresponde al conjunto de Bosnia y Herzegovina, que por ahora está ganando el partido. ¿Cómo está ahí?
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2: Martín Dueñas. Jesse March, perdóname, el técnico Barbarés, Sergio Barbarés, el técnico de Bosnia, dando indicaciones, manos en los bolsillos, mucho más tranquilo, pese a la derrota momentánea. Jesse March, el técnico de Canadá.
0: Picó Eustaquio, la va a jugar por el lado derecho para tocar con Johnston. Se apoya ahora para Eustaquio.
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0: Va a tirar la pelota larga, pero bien, se aparece con todo para
5: dos,
0: la cabeza por el lado derecho.
5: Y 39.
0: Bosnia, le quedó el balón otra vez por izquierda. Va a llegar ahora de nuevo para Cone. Va Cone, encara Cone, cuida Cone, empuja Cone, aguanta Cone, sigue Cone. Cortita nomás, la va tocando para Eustaquio. Eustaquio para Cone, descarga por el lado izquierdo. Se mueve rápidamente Canadá ahora. Va a tocar para Miller. Va Miller, encara Miller. Pasó muy bien Miller sobre Ratarevich. Ahí está Ratarevich, que esquina, era el que lo perseguía y era el córner al final, ¿no?
2: Sí, señor, estaba atento el argentino Facundo Tello. Tiro de esquina a favor de Canadá.
1: Y es lo que te decía, ¿no? Tiene que jugarse el desequilibrio individual. Creo que lo entendió así el técnico de Canadá, y por eso que Miller finalmente eludió a un jugador y sacó por lo menos el tiro de esquina.
0: Se viene el tiro de esquina en el vértice de norte con occidente para el conjunto de Canadá. Va a buscar Canadá, si lo hizo Bosnia de pelota parada, ¿por qué no Canadá? Dicen. Ahí va para el tiro de esquina, va a cobrar rápidamente para pegarle a Eustaquio. Va a cobrar Eustaquio con pierna derecha, levanta el centro. Arriba, quería buscar de cabeza con todo Luguaseggi. Ahí está, y aguantó muy bien el conjunto de Bosnia.
2: Esquina,
0: pero al final
2: otra vez, David.
0: Chocó,
2: sí, señor.
0: Martín, claro que sí, muy atento usted. Kolasinac termina echando la pelota al córner. Otra vez para Canadá, sí, pelota parada.
1: Otra vez para Canadá. Me daba la impresión de que había un empujón, pero no, son contactos simplemente, sobre todo en un tiro de esquina. Trataba de lanzar la pelota, no sé si una chalaca, ¿no? El jugador del Villarreal. Pero bueno, gana el tiro de esquina nuevamente para Canadá.
0: Muy bien, ahí está Canadá para el córner ahora por el lado de oriente con el norte, por el costado derecho. Va a buscar en la pelota parada, quiere un gran servicio el conjunto canadiense. Levanta el centro arriba, quería buscar Oluwaseji. Ahí sacó la pelota bien Bosnia, le queda atrás para que vaya aguantando de nuevo el conjunto canadiense. Y todo saldrá desde atrás con el portero Crepó. Ahí está el número 16 del conjunto de Canadá. Ahí va Crepó con la pelota, saca rápido ahora. Se va a acomodar muy bien para Larrea. Va Larrea con el balón, se apoya rápidamente ahora para buscar también la salida por parte de Cone. Se acomoda bien el conjunto de Canadá. Sigue Cone con esa pelota. Se apoya rápidamente para Cornelius. Cornelius que sale ahora para Fushballs. Ahí va, cruza la media cancha. Ataque y se viene por el costado derecho. Va Fushballs con la pelota. Le queda ahora para Johnston.
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0: Ahí dibuja Johnston a Memis. Qué bien pasa Johnston. Sigue Johnston. Mete el pase Johnston. Cierra el final. Memis no se deja que le pinte la cara. Otra vez córner para Canadá.
1: Sí, bueno, yo lo que tiene que hacer, ¿no? El volante que está más recostado, en este caso al sector derecho, tiene que, al izquierdo, tiene que apoyar justamente al lateral, ¿no? Del área, que es el lateral izquierdo que tiene el cuadro de Canadá. Ahora saca.
2: Va Eustaquio al cobro. Sí.
0: Va a ir Eustaquio por el lado derecho, levanta otra vez Eustaquio, viene el centro, va el cabezazo, quedó sobrando la pelota atrás. avanza rápidamente para jugar ahora con Miller. Ahí va Miller, levanta el centro, Miller arriba, pero no puede. Los pases están que no son precisos para el conjunto de Canadá. Levantó la pelota por el costado, afuera.
1: Otro
0: córner más. Nuevamente el rincón va a jugar el conjunto canadiense. 39 minutos, cerca del epílogo, el primer tiempo. 39 minutos, ya viene. Hay tiro de esquina que le corresponde al elenco de Canadá por el lado derecho. Vamos a ver, hielo total en el estadio. En el bien Outfield Stadium o Toronto Stadium, como se le conoce a la cancha que ahora tiene capacidad para más de 40.000 espectadores. Le queda el balón atrás ahora. Toca cortita para Buchanan. Se apoya para Johnston. Ahí va Johnston de nuevo. Le queda para Cone. Qué bien filtra el pase Cone, pero corta. Muy bien Mujaremovic. Ahí va Mujaremovic. Va a buscar de cabeza. Intenta ahora Canadá, pero atento para cerrar todos los circuitos el conjunto de Bosnia. Ahí saca la pelota. Le queda para Larrea. Ahí va a levantar el balón Larrea. Le quedó el balón arriba. Cuidado, ahí está, pero no la pudo agarrar bien Jonathan Davis. Mal gesto técnico. Primero el portero Vasdis para tomar el balón.
1: Sí, tampoco ha estado bien con él. El jugador que está como volante más centralizado ha estado fallando justamente en los lanzamientos, pero ni siquiera filtrados, ¿no? Sino casi laterales a sus compañeros, ¿no? Ese es generalmente señal también de nerviosismo. Ataca Bosnia
0: cuando hemos llegado a los 40 minutos al epílogo del primer tiempo. 40 minutos el tiempo que es de Universidad César Vallejo. Tú sí puedes salir adelante, examen de admisión 14 de junio, y nos dice que está ganando por ahora Bosnia y Herzegovina. 1 para Bosnia, 0 para el conjunto de Canadá. Aquí se viene la pelota para buscar ahora el conjunto canadiense. Pone el balón ahora por el costado izquierdo, se acomoda rápidamente para Fuchs, el balón afuera. Hay nuevo lateral para Canadá. 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
0: Aquí se mueve con la pelota ahora para el conjunto canadiense. ¿Y cómo está en el banco de Canadá, en el equipo local, que está perdiendo el partido, Jean-Martín Dueñas?
2: Jesse March ahora de brazos cruzados, camina de un lado a otro el técnico de Canadá. Habla poco, solamente mira el partido Sergej Barbarés, técnico de Bosnia, David.
0: Aquí se mueve con la pelota para buscar con Fuchs. Ahí está con ese balón. Descarga bien para Johnston, que va por el sector derecho, cerca ahora, en terreno contrario.
5: Marca Saya.
0: La gana ahora para Mugaremovic. Y va a picar la pelota para buscar a Memis también. Ahí lo empujaban a Memis. Uy, no había falta, ¿no? Al final Jean-Martín le cobró la falta, ¿no?
2: Sí, señor, por izquierda de Amar Memić, el hombre de Bosnia.
1: Sí, se ha replegado el cuadro de Bosnia en estos últimos minutos del primer tiempo, solamente dejando al centro delantero de Merov.
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1: Incluso Luke,
4: 2:45.
1: Atacaba Canadá.
0: Y Canadá que está buscando el golazo de JCH Llantas, el gol que recorre las rutas del Perú con las mejores marcas del mundo, pero por ahora no lo consigue. Está ganando Bosnia 1-0. Estamos ya en el final, en el epílogo del primer tiempo. Se mueve ahora para Miller. 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Aquí se mueve la pelota ahora para Bosnia, que en la noche tendrá el partido entre Estados Unidos y Paraguay. Iré la vuelta de Paraguay después de 16 años a las Copas del Mundo.
1: Sí, bueno, creo que Estados Unidos tiene una selección muy interesante, muy buenos jugadores. Sin embargo, por la garra de los paraguayos, ¿no? Este carácter de los paraguayos, han logrado tomar también en los últimos partidos eliminatorios sudamericanos una formación bastante fuerte. No sé si Inciso estará ya sano para poder jugar el partido, pero yo creo que en ese partido me voy por el empate, mi querido David.
0: Aquí se viene con el balón ahora para buscar Canadá. Toca rápido la pelota Bosnia. Ahí está para Davis. Toca bien el balón. Se acomoda bien para baja Ratarevich. Y va a picar por el medio para Vasdis. Y va a descargar rápidamente esa pelota para que se venga Memis. Ahí va Memis y lo está persiguiendo Johnston. Va Memis por el costado izquierdo. Johnston que pone la pierna. Nuevamente afuera esa pelota. Será otro lateral que le corresponde al conjunto de Bosnia Herzegovina. Y la gente que sigue apoyando a Jean-Martín, a la selección local, que busca el tanto del empate.
2: Sí, a ver, pasa por ahí la selección de Canadá, pasa Buchanan, pasa el mismo Johnston que juegan por la banda derecha. La gente los invita a que vayan para adelante, David.
0: Y la gente de Bosnia que tampoco se queda atrás, que ha llegado en gran cantidad al estadio, al B&O Field en Toronto. Ahí lateral que le corresponde a Bosnia. Ahí está para Kolasinac. Sacó rápido, le queda otra vez, va el disparo. Intentaba Tairovic, pero qué tal fierrazo le metió Tairovic. Un fierrazo como el de Aceros al equipo. Alto y afuera, saque
1: sí,
0: de meta.
1: Tairovic y diría Kolasinac, de pronto, de los mejores de este conjunto Bosnia, sin llegar a brillar tampoco ninguno de los hombres ofensivos. Pero bueno, está ganando el cuadro bosnio. Y ahora hay una falta.
5: Sí, marca Saya.
2: Al central canadiense, a Cornelius. se toma el tobillo izquierdo, el nombre de Canadá. Y tiene la María en la mano ahora el argentino Facundo Tello y se la muestra al número 10 de la selección de Bosnia, Demirovic.
0: Segundo amonestado en el partido y primero en Bosnia, ¿no?
2: Sí, señor, porque tiene a María Johnston en Canadá.
0: Correcto, se va terminando ya la primera parte y el moscoso partido que por ahora lo está ganando Bosnia de manera clara con gol de Lukic 1-0.
1: Sí, el número 10, ¿no? El jugador de pronto más emblemático que tiene esta selección de Bosnia. Ya recibió la cartulina amarilla. Es raro, ¿no? Con un centro delantero y sobre todo en una jugada de marca de salida, ¿no? Pero bueno, se gana la tarjeta amarilla. Yo creo que va a haber varios cambios, ¿sabes? Sobre todo en Canadá. Parece que va a salir uno de los volantes de contención o de primera línea, podríamos decir, volante centralizado, posiblemente con E. Y luego me animo a que el número 12 también pueda abandonar el campo de juego. Oluwaseji.
0: Ahí está el pase largo de Kolasinac, pero ahí va a cerrar con todo. Hace muy bien la cobertura la brea para el conjunto de Canadá. El balón afuera será simplemente saque de meta a favor del elenco de Canadá, que está perdiendo el partido ya en el tiempo suplementario. ¿Cuántos más han dejado? ¿Se sabe o todavía no, Jan Martín?
2: Todavía no, ahora te cuento, David.
0: Correcto, somos RMP, la radio oficial del Mundial 2026, y transmitimos la auténtica pasión de la Copa del Mundo.
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0: Ahí está, qué tal pase de cabeza que mandó Demirovic. Ahí estaba entonces para ganar de nuevo el conjunto David, de Bosnia y Herzegovina, sí.
2: Cuatro más de tiempo adicional, amigo.
0: Correcto, muy bien entonces. Ahí está por esa pelota, qué buen pase a Demirovic, que dejó pintado a Fujirol con pinturas. Lozaro pinta como un experto. Ahora, raro, porque los pases han sido muy cortados, Inés, pero muy este de cortado. Cabeza arriba lo dejó muy mal parado al jugador canadiense.
2: No, María, sí. Perdóname, Iblés para Lukic, el hombre de Bosnia. Falta sobre Buchanan, el 17 de Canadá.
1: Los dos delanteros con tarjeta amarilla.
2: Uy, señor, el 25 y el 10, respectivamente.
1: ¿No? ¿No? Sí, y es extraño, ¿no? Que los dos delanteros tengan tarjeta amarilla. Jugador que nació en Serbia, este Lukic, y Demirovic nació en Alemania. Creo que la mayoría en total, en porcentaje, de jugadores de esta selección de Bosnia nacieron en otro país, ¿no? En Canadá también han nacido algunos, pero no tanto como los bosnios. Ataca Bosnia.
0: Ataca el conjunto de Bosnia, le queda la pelota atrás ahora para buscarla. Otra vez con la participación de Katic, se acomoda bien de nuevo. Ahí va a tocar el balón atrás, Mugaremovic abre la cancha por el sector izquierdo para buscar a Kolasinac. Se apoya bien Kolasinac, toca bien el balón y ahora espera para Tajirovic. Va Tajirovic con la pelota, levanta largo. Ahí está, pero no exigió demasiado. Ahí estaba el conjunto de Bosnia, que busca también el golazo de JCH Llantas. 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
5: Marca Saya.
0: Bueno, ganando Bosnia 1-0 y se va acabando el primer tiempo. Le quedarán 2 minutos nada más. Han dejado 4 adicionales. Toca el balón ahora por el medio. Se apoya para Eustaquio. La pelota al medio otra vez para Cornelius. Adelanta las líneas. El conjunto de Canadá la tiene en su terreno. Sigue Cornelius. Recarga la pelota. La busca para Coné. Cruza la media cancha Coné. Se apoya rápidamente por el lado.
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0: Con Kolasinac. Con Kolasinac. Ahí va a buscar de nuevo. Sigue buscando.
4: Por 50.
0: Ahí a la marca. Bosnia rudo para friccionar. Rudo para marcar. Reclamaba la falta. Al final Buchanan y no hubo nada. Jan Martín.
2: Lateral. Marca Facundo Tello, amigo.
0: Increíble cómo frichó este equipo de Bosnia.
1: Sí, ya ha bajado mucho Buchanan. Te hablaba, ¿no? Que para mí, en el Mundial pasado, creo que fue de lo mejor, más allá con el de Alfonso Davis. Pero Buchanan mostraba un gran talento en el desequilibrio individual. Y en los últimos, bueno, lo llevaron al Inter, no mostró en el Inter lo que había generado en la selección canadiense. Y ahora, bueno, está en el Villarreal. Ataca Canadá.
0: Ataca el conjunto de Canadá. Le quedó la pelota ahora arriba. Esquina. Ahí estaba para buscar esquina. De nuevo, la última ya del primer tiempo. Se levanta el público en
2: y
0: el Toronto Stadium.
2: David, que jugó 2 temporadas en el Schalke con Jefferson Farfán.
0: Claro.
2: Seat Kolasinac, antes de ir al Arsenal de la Premier.
0: Vamos a ver, hay tiro de esquina que le corresponde al conjunto de tranquilo, al conjunto de Canadá, que le va a dar por el lado derecho. Va a cobrar el tiro de esquina, no se ve, distraiga, viene el centro. La busca de cabeza ahí Cornelius, el central, sumado al ataque que siempre es peligroso. Saque de meta para Bosnia.
1: No, siempre es peligroso Cornelius, ¿no? Indudablemente. Y aquí gana en el juego aéreo una pelota que bien pudo haber sido el empate, porque no tiene oposición, porque le hace bien en las jugadas de táctica fija, la hace bien el cuadro de Canadá. Eso significa buen trabajo del entrenador, pero Ya es una cuestión de precisión, de técnica del jugador. Ataca Bosnia.
0: Ataca Bosnia, se viene por la pelota ahora para Katic. El pelotazo largo de Katic. Cuando el árbitro lo terminó o no lo terminó. ¿Lo terminó, no?
1: Sí, sí.
0: Sí, lo terminó entonces. Final de los primeros 45 minutos en Toronto, en el primer partido del Mundial que se juega en Canadá, en el otro organizador de la Copa Mundial 2026. Con gol de Lukic está ganando el equipo europeo, gana Bosnia y Herzegovina, 0 para Canadá, 1 para Bosnia.
1: Sí, ha sido mejor Canadá probablemente con la pelota, pero no ha sido tan efectivo y no ha profundizado tanto los ataques. Y eso entonces
5: marca Zaya.
1: Más favorable a Bosnia, que se ha defendido con eficacia y que finalmente en una pelota de táctica fija en el juego aéreo, donde tienen jugadores de mayor somatotipo que su rival, pudo encontrar el 1-0 con el cual van ganando en estos primeros 45 minutos.
0: Muy bien, vamos a la pausa y regresamos con el análisis en extenso de nuestro comentarista Leo Boscoso de esta victoria parcial de Bosnia en la primera fecha del Grupo B, aquí por RPP, la radio oficial del Mundial. Volvemos.

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0: presidencial.
1: El secretario general de Juntos por el Perú, Ernesto Zunini, manifestó que la organización política no desconoce el proceso electoral, sino que se encuentra ejerciendo las herramientas legales como impugnaciones y tachas contempladas dentro de la normativa vigente.
2: Nosotros estamos actuando en el marco de este proceso electoral. Ergo, o en consiguiente, no lo estamos desconociendo. Esa es una narrativa que queremos zanjar. Desconocer el proceso electoral sería actuar en el marco de cosas que no están contempladas. Estamos haciendo ejercicio de las herramientas legales que están contempladas dentro del proceso electoral. Por ello, invocamos al pueblo peruano a la tranquilidad, a la movilización pacífica, vigilante.
3: En la rotativa del aire, la directora de Meteorología del CENAMI, Grinia Ábalos, explicó que el fenómeno del Niño costero está generando un incremento significativo de las temperaturas en la franja costera, lo que explica la presencia de días más soleados de lo habitual durante

0: de esta temporada.
1: El Niño Costero es un evento, digamos, asociado a un calentamiento del mar peruano, principalmente frente a la costa norte y central del país. Sus impactos son directos en el clima costero principalmente. Cuando este se presenta entre otoño e invierno como ahora, su primer impacto es en el incremento significativo de las temperaturas. Por eso es que tenemos días soleados, temperaturas de 5 o 6 grados por encima del valor normal.
2: La Asociación Civil Transparencia invocó a la ciudadanía a esperar con calma los resultados oficiales y a conducirse de manera pacífica respetando los mecanismos institucionales establecidos por la ley.
0: Las autoridades de la región Arequipa reportaron 16 casos de sarampión en personas cuyas edades oscilan entre los 10 y 30 años, a quienes se les hizo el cerco epidemiológico, según informó el gerente regional de salud Walter Oporto.
3: Esta semana solamente se ha detectado un caso más, lo que sería en total 16 casos. Hasta la semana anterior teníamos 15, se ha incrementado uno, y tenemos 16, la mayoría de los cuales son de 10 a 30 años, no son jóvenes. Entonces significa que esta población es la que aparentemente no fue vacunada.
2: Al término del primer tiempo, Bosnia-Herzegovina vence por 1-0 a Canadá. Además, no te pierdas el debut de Paraguay frente a Estados Unidos a partir de las 8 de la noche.
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6: Tres en punto.
0: A esta hora tenemos información directo en directo con nuestra compañera Alejandra López. Adelante.
7: Así es, gracias. Directo en directo, y es que con 61 votos a favor, 32 en contra y 8 abstenciones, el Pleno del Congreso de la República aprobó el pedido que autoriza al presidente de la República, José María Balcázar, a salir del territorio nacional del 15 al 19 de junio para realizar una visita oficial a la Ciudad del Vaticano. Dentro de este itinerario tiene previsto primero llegar a la Ciudad de París el martes 16 de junio y posteriormente el día 17 reunirse en la Ciudad de Roma con el general de la Organización de las Naciones Unidas para la Alimentación y la Agricultura. Finalmente, el jueves 18 tendrá esta audiencia privada con el sumo pontífice, así como también con el secretario del Estado del Vaticano, el cardenal Pietro Parolin. Además, el presidente encargado del Congreso, Fernando Rospigliosi, también ha ampliado la legislatura hasta el próximo miércoles 24 de junio, debido a que la semana de representación se dará del 15 al 19 de junio, y dentro de este periodo las comisiones del Congreso seguirán sesionando, así como también podrían incluso agendarse otras sesiones del Pleno del Congreso. 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
6: 3 y 1.
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6: 3 y 2.
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6: 3 y 2.
0: Desde Piura, nuestro compañero Andrés Carguapoma nos tiene información directo en directo. Adelante.
9: Gracias, directo e indirecto, vistiendo un polo deportivo color verde oscuro, una bermuda y zapatillas negras. Así se encuentra el detenido William Hernández Zen González, de 43 años, alias Pochola, quien participa de estas diligencias de la reconstrucción del crimen del alcalde del distrito de 26 de octubre, Víctor Hugo Febre. Estas diligencias son realizadas por peritos de la Policía Nacional del Perú en el asentamiento humano San Martín, aquí en el distrito de 26 de octubre, en la región Piura. Recordemos que William Hernández Zen González, de 43 años, fue detenido el último miércoles en un operativo realizado por la Unidad de Homicidios de la Policía Nacional. Ahora mismo continúan con las diligencias. Cabe indicar que hace ya 2 semanas también se realizaron similares diligencias en este punto, con la participación de otros de los detenidos que ahora ya mismo cumplen 18 meses de prisión preventiva. Para la Policía Nacional, William Hernández Engonza, alias Pocholas, sería la persona que se encargó de la parte operativa para el traslado de los sicarios que finalmente acabaron con la vida de la autoridad distrital. Regresamos en cualquier momento desde Piura, directo en directo, RPP.
6: 3 y 3.

0: 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Regresamos en el descanso de este partido por la primera jornada del Grupo B entre Bosnia y Canadá, que lo gana por ahora el equipo europeo, friccionando, peleando. No gustará mucho su juego. A él no le gusta Bosnia, pero está ganando.
1: Alemano tampoco.
0: Y Alemano tampoco, que ha venido por acá a visitarnos. Pero así ha llegado al Mundial, así dejó afuera Italia. Y bueno, es lo que demanda en el fútbol. Y hay otro detalle. Si tuviera Bosnia y Canadá que dirimir la posibilidad de pasar, ya sea como tercero, como segundo, el partido entre ambos vale demasiado, porque hay que tomar en cuenta que según los nuevos criterios que ya se aplican desde el Mundial de Clubes anterior, ya no vale la diferencia de goles como primer criterio, es después. Primero lo que vale para definir una clasificación entre dos equipos igualados en puntos es su partidito, su enfrentamiento directo.
1: Sí, muchas gracias, David. Bueno, están saliendo los equipos, el cuadro de Bosnia, que gana 1-0. Te decía, bueno, se ha tirado primero para... Bueno, primero estuvo paciente, pero luego se dio cuenta cuando el cuadro de Canadá no estructuraba tanto y no le hacía daño, comenzó a tener un poquito más tiempo la pelota. Sin embargo, bueno, Canadá comenzaba a estructurar mejor, a tener un poquito más de llegada, no hacer mucho daño tampoco. Tuvo una clara, es cierto, David, cuando hicieron una jugada muy vistosa en cuanto a la táctica, porque dos jugadores tomaron la referencia de marca, o sea, dos jugadores bosnios tomaron la referencia de marca de dos jugadores de Canadá, y ahí es donde David, sin marca, le quiso dar con la derecha fuerte, pero la pelota le salió a las manos del portero, y mal. No, fue la más clara del conjunto canadiense, que después pagó las consecuencias, que de un tiro de esquina, el somatotipo de los jugadores bosnios, tal como lo hizo ayer República Checa, ganaran por alto, ganaran por la elevación y pudieran concretar el primer tanto del partido. Va ganando entonces el cuadro bosnio por estas circunstancias, pero creemos que Canadá, que tiene, me parece, mejor estructura y mejores jugadores, podría, y más el aliento del público, de su público, podría remontar posiblemente el marcador.
0: Muy bien, comienza el segundo tiempo. Arco de lado norte para el conjunto de Bosnia, arco de lado sur para el cuadro canadiense. No hay cambios para este segundo tiempo. Ya Martín Dueñas.
2: Canadá ni en Bosnia. Una amarilla en el local para el número 2, Johnston. Dos amarillas en el cuadro europeo para Lukic y Demirovic, David.
0: Correcto, muy bien. Así comienza entonces la segunda etapa. Hay salida desde el fondo que le corresponde al conjunto de Canadá. Sacará desde su arco el saque de meta. Head and Shoulders con el nuevo anticaída con Romero, que le corresponde al conjunto canadiense. Sacó rápido la pelota, la tiraron por el costado de occidente al de oriente. Perdón, al final hay lateral que le favorece ahora a Bosnia Herzegovina y le pegaba con todo Demirovic en la primera llegada. Y Lev, en este segundo tiempo.
1: Sí, hace bien Demirovic, ¿no? Porque le falta remates al arco al cuadro de Bosnia. Aquí le pega con la pierna derecha, no muy esquinado, va más allá, casi a la misma posición donde estaba el arquero, que embolsa el esférico, y ahora la pelota, el cuadro norteamericano.
0: Aquí se viene ahora Canadá, le quedó la pelota por el costado izquierdo, va largo el balón para que la vaya manejando otra vez con Fujerol. Ahí va largo el central para despejar la pelota y la va a buscar en terreno de Bosnia. Le quedó la pelota para Mualevic, ahí está de nuevo por ese balón, la va a recuperar otra vez para el equipo de Bosnia, pero impreciso, y me parece que va a comenzar un concierto de imprecisiones para ambos equipos, pero la ventaja por ahora la tiene el elenco europeo. La salida desde abajo, ahí va Fujerol, ahí está para tocar la pelota el conjunto de Canadá. Se apoya rápidamente por la derecha para buscar a Johnston, que tiene tarjeta amarilla. Va Johnston en el lateral derecho, el pelotazo largo para que vaya buscando también para Davis. Intenta de nuevo otra vez con todo, se viene por esa pelota Oluwaseji al final, y ahí plancha con todo, va fuerte en la marca la defensa de Bosnia. Ahí saque lateral que le corresponde al conjunto de Canadá. Saque lateral, te apuesto donde ganan los que la ven. Apura el conjunto canadiense, se mete por esa pelota, va a llegar ahora de nuevo por ese balón. Cuidado, le queda balón al medio, que el rebote, ahí respondía, le pegaba con todo para llegar Oluwaseji. Ahí está Oluwaseji por ese balón y corta de nuevo. Se viene con todo el conjunto canadiense. Y le...
1: Sí, ganó en la individual. Parecía que no. Parecía que la pelota le quedaba larga al jugador de origen nigeriano, Oluwaseji. Y ahí ganó. ¡Ataca a Canadá!
0: ¡Ataca a Canadá! Sacó el lateral largo. Le quedó la pelota ahora para que la vaya ganando otra vez con la participación de Larrea. Ahí va Larrea por el balón. Va lateral izquierdo. Toca bien el balón y la acomoda en el terreno contrario para que la vaya jugando otra vez con Fujirol. Ahí va por ese balón Fujirol. Se acomoda bien por esa pelota. Insiste ahora. Va el servicio de Eustaquio, pero no puede buscar Eustaquio. Ahí atento aparece para sacar el portero Basil cuando lo presionaba alto. Afuera la tiene que tirar por occidente. No. Lateral que le corresponde al conjunto canadiense.
1: Sí, se cae también. Bueno, producto de la ansiedad de jugar rápido. Buchanan ataca a Canadá.
0: No hay tiempo para el comentario porque Canadá está apurado. Quiere buscar el tanto del empate. Ahí le queda larga la pelota. Ahora sí, le doy toda suya sí. En los primeros dos minutos del
1: ha
0: segundo
1: salido,
0: tiempo.
1: Ha salido mucho más a presionar la salida del cuadro de Bosnia. Hace un momento Bosnia intentó en un pase largo, pero Lukic estaba mucho más atrasado. Memich no tomó su lugar. Bueno, y eso nos... ¡Ataca Canadá!
0: ¡Ataca Canadá! Cuidado, no lo dejan. Y le Moscoso. ¡Uy! Salió el arquero, quedó mal. Quedó mal Basil, chocó ahí con Buchanan, me parece. No, era el número 12 al final. Olubaseyi, ¿no? Jean Martín Dueñas.
2: A ver, es el número 12. Olubaseyi con Basil, el arquero de Bosnia. Dura la entrada de ambos por el balón en la disputa de la pelota, obviamente. Detiene todo ahora el argentino Facundo Tello. Tendido, ¿eh? No se mueve el número 1 de Bosnia, Nikola Basil. David.
1: Bueno, correcto. No ha sancionado nada hasta ahora o sancionó falta. Y habría que ver por qué.
0: Quedó mal el arquero al final, ¿no?
1: Sí, la gente de Bosnia, los jugadores de Bosnia estaban reclamando, ¿no? La jugada temeraria del jugador canadiense, que el portero sale a rechazar con golpe de puño. Y da la impresión que sí, ha cobrado falta a favor de Bosnia.
0: Ahora te digo una cosa, Leva, ¿qué falta? No lo vio que en gel, alivio de rápida acción para seguir en movimiento. Terrible lo del arquero, ha quedado mal. Vamos a ver, esperemos que se pueda recuperar el portero Basic, el arquero de Bosnia.
1: Sí, primero no sé si había posición adelantada. Claro, primero llega el arquero, ¿no? Primero llega el arquero.
0: Ah, pero el arquero le pega.
1: Sí, por eso
0: bueno, claro, pero es raro.
1: Yo te digo que en la primera instancia, a mí me parece incluso hasta penal. Pero lo que pasa es que primero golpea la pelota con los puños, pero en esa viada le da al jugador canadiense. Y por eso que el jugador canadiense finalmente también está requiriendo atención médica.
2: Sí, se lo lleva de encuentro Basic también a Olubaseyi. Va a jugar desde el fondo ahora el cuadro de Bosnia.
1: Hizo la más simple el árbitro.
0: Al final será simplemente
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0: Quedan shoulders con el nuevo anticaída con Romero que le corresponde al conjunto de Canadá, ahí sacó, perdón, a Bosnia, sacó rápido la pelota y ahora va a recuperar el cuadro local con Miller. Ahí va Miller, cuidado, uy, que buen alto pase que hizo, cruzó la media cancha, se viene por el lado izquierdo, hasta que el cuadro canadiense, buena pelota, cuidado,
3: el Rastillo Marcanzaya, no, esta
0: pase,
3: es la
0: no
3: hora.
0: Preciso, lo buscaba, lo va a seguir,
3: tres,
0: y la salida será rápida
3: y 12.
0: De Bosnia, así comienza y le ven 5 minutos
1: buena,
0: en el inicio del segundo tiempo.
1: Buena jugada de Miller ahí, como te decía, lo que le ha faltado a Canadá es el desequilibrio por las bandas. Tanto Buchanan como Miller no han podido tener mayor peso ofensivo y desequilibrar justamente para poder sacar y aprovechar a los centrodelanteros que tiene el cuadro canadiense. Se molesta la gente,
2: ¿eh? Falta de Mirovic, David, en la mitad de la cancha, el 10 que tiene María en Bosnia.
0: Correcto, muy bien, ahí tiro libre que le corresponde al conjunto de Canadá. La pelota la tira por el costado izquierdo para que se venga rápidamente con Miller. Ahí va por ese balón, va a picar rápido el 11. Uy, quiere ganar, ahí está, pero se cierra muy bien Dedic, el lateral derecho del conjunto de Bosnia y Herzegovina. Ahí va Dedic, el lateral. Uy, da bien la pelota Dedic, ahí está, sigue Dedic, ahí muy experimentado. Cómo cuida bien el balón para que no se la quiten. 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
1: A mí me pareció que David estaba para poder controlar, para aprovechar, digamos, porque la pelota estaba detenida. ¡Ataca Canadá!
0: Ahí va Canadá con el balón, le va a quedar otra vez de nuevo para Miller. Ahí va el balón de nuevo, la tira en tres cuartos de cancha, campo contrario, ahí está para Eustaquio, la tira Eustaquio, sigue Eustaquio, toca bien Eustaquio, gira bien ahora para Cordelius, ya pasó Cordelius, va a largar la pelota, el centro con zurda de Cordelius, pero ahí está atento el portero Basic, que se levanta con todo. 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
0: Aquí se viene Buchanan, asegura bien Buchanan, pero corre muy bien, ahí está. Ahora sí, Kolasinac, que hace la cortina correspondiente con toda la experiencia del mundo. 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
1: Sí, bueno, Kolasinac es uno de los mejores, ¿no?, de este compromiso. Jugador que estuvo en el Mundial, como te decía, en Brasil 2014.
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1: 20 años. Y bueno, se ha ganado el titularato ahora ya, y es el capitán con mucha experiencia. Seco, que todavía no ingresa, que seguramente lo va a hacer más tarde, tiene 40 años, ¿no? Y es uno de los máximos goleadores de la historia de todos los tiempos en cuanto a nivel de selecciones, porque tiene 72 goles. Es el máximo goleador en la historia de Bosnia y uno de los máximos goleadores en la historia a nivel de selecciones. Ataca Canadá.
0: Ahí va a ir con el conjunto canadiense, pero se va a cobrar el tiro libre. Apuesta total para ganar, el que creer que le corresponde al elenco de Canadá. Ahora sí cobra rápido. La va a jugar otra vez para Cornelius. Se apoya bien Cornelius. Va a llegar para Olubaseji. Va Olubaseji. La pelota por el costado izquierdo. Le queda para Milar. Va Milar de nuevo. Sigue Milar. Atrás otra vez con Cornelius. Eustaquio. ¡Qué buena combinación! ¡Y está! ¡Qué golazo! ¡La pelota en el travesaño! ¡Increíble! ¡Increíble ese balón! ¡Tremendo! La pelota en el travesaño. ¡Se ha salvado el conjunto de Boñez Herzegovina! ¡Ay, ay, ay! Le quedó la pelota ahí. Pero qué pase que se metió el cuadro de Canadá. Casi llega el tanto del empate para el conjunto canadiense. Y Eustaquio, que le metió un pase tremendo y dejó pintado a Katis con pintura Lozaro. 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
1: Sí, bueno. Y mira, primera una de las pocas proyecciones que ha tenido el lateral, el número 22, Larrea. Y la primera también combinación con Eustaquio, ¿no? Que no ha tenido tampoco esa labor. Ha jugado diferente el cuadro de Canadá, pero cuando ahí se juntaron, tejieron muy bien el cuadro canadiense y estuvo muy cerca del empate. De nada le sirve a Canadá, es mejor Canadá, pero de nada le sirve si no tiene la precisión para definir.
2: Hugo María para el 4 en Canadá, el central Luke de Fuyerols.
0: ¡Guarda! Se viene, cuidado, Boña, va por el gol, va por el gol, va por el segundo, sale el arquero. Responde bien Crepó ante el ataque de Mirovic, que quedaba solito de cara al arco rival. Se acaba de perder un gol increíble el conjunto de Boña, que perdonó, que salió de su terreno y no pudo concretar. Y casi llega el segundo del,
1: sí,
0: equipo europeo.
1: El hombre que fue campeón con la Copa Alemana en el 2025, de Mirovic, frente al arco, intentó superar, llevarse al portero, jalar con la pierna derecha hacia afuera, y ahí perdió tiempo en lugar de picarle. Y ya estuvo muy cerca el cuadro de Bosnia, que puede lamentarlo, ¿eh?, porque es mejor Canadá. Pero claro, en el contragolpe siempre los equipos europeos se pueden hacer fuertes.
0: Aquí se viene el tiro de esquina, cuidado, va a cobrar rápidamente el cuadro de Bosnia. Ahí está, salía con esa jugada, el tiro de esquina caliente, punto PK, balas calientes para apuestas calientes. Y ahora va la respuesta por parte de Canadá, no pudo aprovechar el conjunto de Bosnia, pero ahí está para hacer el recorrido Katic. Ahora, a pesar de todo, y le hemos cosas, es ordenado para retroceder el conjunto de Bosnia.
1: Sí, es lo más fuerte que tiene Bosnia, ¿no? El ordenamiento atrás. Pero bueno, acabamos de ver una jugada que bien puede costarle caro a Bosnia. Yo recuerdo ese partido contra Italia en el playoff, jugado por supuesto en Zenica, en
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1: Y que Moise King, cuando ganaba Italia 1-0, pero estaba jugando ya con un hombre menos, Moise King igual, en una acción muy similar, frente al arco, remata, pero bueno, no remata ni siquiera al arco, sino la pelota se va desviada. Estaba el segundo gol para Italia, si no estaríamos viendo a Italia jugando aquí.
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1: El conjunto Bosnia empató, fueron a la decisión del punto de penal.
5: Y 18.
1: Pasó y logró la clasificación. ¡Ataca Canadá! Cuidado,
0: se viene otra vez Canadá. Hasta ahí nomás llegó, ahora sí, en bolsa, muy bien, Basis el arquero. Jan Martín Dueñas en 10 minutos de este segundo tiempo. Cuéntame, ¿cómo van las cuotas?
2: La victoria de Canadá paga 3.70, el empate una cuota de 3, la victoria de Bosnia 2.20. 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
0: Balón afuera, lateral. Te apuesto donde ganan los que la ven, que le corresponde a la representación de Bosnia y Herzegovina, que está ganando por ahora el partido, que tuvo en sus pies la posibilidad del segundo tanto. Se lo comió con tenedor y cuchillo de Mirovic, el número 10, que también tiene tarjeta amarilla. Ahí saque de costado por el lado de Occidente, que le corresponde a Bosnia y Herzegovina. 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Algo pide,
2: sí,
0: el árbitro.
2: Hay un tema, querían apoyar el lateral. Me parece que en Bosnia, y se percata de ello, perdón, en Canadá, se percata de ello Facundo Tello y le llama la atención al suplente del cuadro canadiense, David.
0: Aquí va la salida desde el fondo, le queda para Crepó el portero, largo Crepó, que la tira por el lado de Oriente, nuevo lateral, que le corresponde a la representación de Bosnia y Herzegovina. 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
0: Otra vez otra falta, qué faulo lo de Dorbón Engel. 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Ya Martín, ¿qué pasó en la acción?
2: En la mitad de la cancha, amigo, del 7, Eustaquio, el capitán canadiense, sobre el 6, Tairovic en Bosnia.
1: Que hasta ahora había sido con él que había pisado mucho más el campo enemigo, Eustaquio. Pero en este segundo tiempo creo que le han dado esta libertad de Eustaquio de ser el hombre que más apoya a sus jugadores ofensivos. Y en el anterior, Jack Martín me dio la impresión que aplicó el VAR el árbitro, porque ahora con esta nueva
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1: Un lateral. Y que rápidamente el VAR puede corregir, el árbitro le puede hacer caso.
0: Correcto, ahí hay más criterios ahora que puede ver el VAR para este Mundial. Uy, salió el arquero con todo a jugar, se la crespó. El balón afuera, será tiro de esquina, será córner que le corresponde a la selección de Bosnia y Herzegovina. 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El tiro de esquina que vendrá desde el vértice de Oriente con la popular del lado norte. Buscará Bosnia en la pelota parada y le...
1: Qué mal crepó, ¿ah? Salió a jugar volei. No sé si a bloquear.
0: Salió a bolear la pelota, sí, qué cosa hizo.
1: Salió muy mal, ¿ah?
0: Vamos a ver, ahí busca el balón detenido. Tiene el segundo gol, ya viene venir el centro, arriba el cabezazo. Que recordemos que de cabeza llegaron los goles, o en todo caso el gol que marcó Lukic en el conjunto de Bosnia. Ahora la pelota desviada, saque de meta que le corresponde a la representación canadiense. No,
1: es que para estas selecciones como República Checa, Bosnia, incluso te diría Escocia, que tiene mejores jugadores, pero también Escocia no tiene tampoco una gran estructura. Un tiro de esquina, un saque lateral ofensivo, es como un penal para ellos, ¿no? Porque el recurso del juego aéreo, los escoceses son también muy buenos cabeceadores, le pueden sacar provecho. El saque lateral ofensivo para Bosnia.
0: Correcto, cuando van a venir tres variantes en el conjunto canadiense, ya no va a contar luego ya Martín Dueña, va a mover el banco, como lo decía bien nuestro comentarista. ¿Qué está el técnico en este momento? Está dando ya las últimas indicaciones, ¿no?
2: A ver, lo veo al 20, al 24 y uno más, luego te cuento.
1: Creo que Nelson, otro de los chicos que tiene mucho para crecer en Canadá. Atacaba Bosnia.
0: Atacaba Bosnia, corta bien la jugada ahora para buscar Cornelius. El área levanta por el costado izquierdo. Ahí va a aparecer rápidamente ahora para llegar con Eustaquio. Le queda para Eustaquio el balón, sigue Eustaquio, toca bien la pelota, la pone rápidamente por el costado izquierdo. Avanza otra vez para buscar a Larea. Le queda rápidamente la pelota para Cornelius en campo contrario. Sigue ahora, presiona de nuevo. Va con el balón, descarga por el lado izquierdo. Se mueve ahora para Millar. Va Millar en el cara a cara. Viene a filtrar otra vez el pase el cuadro de Canadá, pero hasta ahí nomás llegó porque no podía apoyarlo tampoco el número 22, Oluwaseyi. Ahí está por esa pelota de nuevo y la salida será del conjunto de Bosnia. Y ahora sí parece que se van a ejecutar los cambios en la selección de Canadá. Cuando vamos a llegar cerca al primer cuarto de hora, 0 para Canadá, 1 para Bosnia y Herzegovina.
2: A ver, sí. Perdón, Iblef, David. Listos Promise David, el 24 en Canadá.
1: Bueno.
2: Ali Ahmed con la 20 también está listo en el cuadro canadiense. Y hay una variante más. Ahora les voy a confirmar mientras dialogan Eustaquio y Coné, los mediocampistas del cuadro canadiense, previo a que se realicen las variantes en el partido.
0: Vamos a ver, podría sacar a alguien de arriba y darle más frescura de repente al ataque, ¿no?
1: Promise David es un jugador me parece que tiene mucha técnica.
2: A ver, 11 por 14, mucho. Se va Millar a la cancha el 14, Jacob Schaffelburg. 14, Jacob Schaffelburg por el 11 Millar en Canadá.
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2: El número 12. A ver.
1: Que te decía, ¿no? Que de todas maneras parece que se iba.
2: Ingresa con la 14 Schaffelburg en Canadá por el 11 Millar.
1: Que es un extremo.
2: Se va el 10 finalmente, David y Blake.
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2: Se va David y Buchanan.
3: 3
5: y 23.
2: Se vienen el 20. Ali Ahmed por el 17, Buchanan, y el 24, Promise David, por el 10, Jonathan David.
0: ¿Qué número tiene Promise David?
2: Amigo, el 24, correcto, Promise David.
1: Muy bien, entonces. Y Ahmed es el 20,
2: el número,
1: ¿no?
2: 20, Ali Ahmed.
1: Ok, entonces ha cambiado a los dos extremos, o los dos volantes que van a los costados, y a uno de los delanteros. Ingresó David por David, pero uno es el veterano David Jonathan, que tiene es el máximo goleador de la historia de los Canadá con 37 tantos, y el otro es la promesa, por eso que es Promise, porque es la promesa, claro, de verdad. Promise David, cuidado,
0: ha ingresado el número 9 en Bosnia, ¿no?
2: A ver, ahora te cuento más detalles.
0: Correcto, vamos a ver, vamos a confirmar quién se fue, porque lo vi entrando al 9 de la selección de Bosnia y Herzegovina, que va a reforzar también su ataque, tomando en cuenta, Ailes, que los dos delanteros están con amonestación, están en capilla. Entonces, seguramente no querrá tomar riesgos el equipo de Bosnia y Herzegovina, que parece que hace dos cambios.
2: Sí, a ver, se fue el 13, Basic, a la cancha el número 8, Armin Gigovic, el 8 por el 13, en Bosnia. Y el otro que se fue es Lukic, que tenía María, el número 25, en el cuadro de Bosnia. Y a la cancha
0: Vazdar, creo,
2: como,
0: ¿no?
2: Decía, exacto, Ilef, como decía David, el 9, Samet Vazdar.
0: Correcto, ahí están entonces los dos cambios por ahora de Bosnia y Herzegovina. Había falta, quedó sentido Gibovic, el número 8, que así lo recibe en el terreno de juego. Y así avanza, por supuesto, también este compromiso en el minuto 17 de la parte complementaria. 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
0: Aquí se viene con el balón ahora. Le va a quedar la pelota rápidamente para la salida al conjunto de Canadá. Estamos llegando cerca a los 20 minutos ya de la segunda parte. Uno para Bosnia y Herzegovina, 0 para el conjunto canadiense. Lukic, que ya salió del campo de juego con amarilla, ha marcado el único gol por ahora del partido. Hay lateral que le corresponde al elenco canadiense. Saque lateral, te apuesto, donde ganan los que la ven. Sacó del costado derecho, se apoya ahora para buscar a Ahmed. Va Ali Ahmed, va el número 20, pegado a la banda derecha. Viene Ahmed, que bien descarga. Va Ahmed ahora, sigue Ahmed, lo va a buscar a David también. Cuidado, ahí está, va el giro de media vuelta. Estaba el disparo, quería pegarle ahí con todo también Promise David, y agarra el portero Basic.
1: Y este Promise David estaba abandonado. El tipo jugaba en Malta, ¿no? En Malta. Y bueno, comenzó a ser goleador. Ahora creo que está en Letonia. Y bueno, de ahí siempre los ojeadores, ¿no? Tenía descendencia canadiense. Y dijeron, bueno, ahí mismo hay que llevarlo a este chico. Y lo ha hecho bastante bien en los partidos de preparación del cuadro de Canadá, ¿no? Y ha cambiado un volante de centralizado el cuadro de Bosnia. Ha entrado Gigovic y ha entrado también Vazdar por Lukic, para cambiar un delantero por delantero. No ha entrado Seco hasta el momento, ¿no? Y parece que, según cómo van las cosas, no va a ingresar, ¿eh? Porque va ganando Bosnia. Seguramente lo van a llamar como cuando uno ve, ¿no?, en un edificio, en caso de emergencia, romper el cristal. Yo creo que para eso está Seco.
0: Aquí se viene con el balón. Llegamos ahora a los 19 y medio. En este segundo tiempo. Y va la salida rápida por parte del conjunto canadiense. Ahí se viene con ese balón y descarga rápidamente por el lado izquierdo. Ya pasó por esa pelota para la área. Va de nuevo por ese balón. Le queda ahora para Eustaquio. Se mete en el área Eustaquio y le quiere pegar al arco. ¡Eustaquio! Pero qué tal fierrazo que le metió Eustaquio. Un fierrazo como el de Aceros Arequipa. Afuera será saque de arco que le corresponde a Bosnia.
1: Le sigue llegando el cuadro canadiense. Ya está esto en el trámite. Canadá tiene la pelota, tiene los recursos individuales, no logra estructurar algo mucho más para hacerle daño al cuadro de Bosnia. Bosnia se defiende atrás y trata, bueno, con somatotipo de ganarle y de buscar una pelota detenida en un tiro libre, en un lateral, en un tiro de esquina. Ataca Canadá.
0: Ataca Canadá, pero ahí va a cortar de nuevo otra vez el conjunto de Bosnia cuando estamos llegando. 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El tiempo de juego nos dice que estamos en 20 minutos del segundo tiempo. Y el marcador a favor por ahora de Bosnia, 0 para Canadá, 1 para Bosnia y Herzegovina. El pase largo, ahora para Schaffelberg, que quiere picar por ese lado. Va Schaffelberg, ahí va Schaffelberg de nuevo, viene el centro. Cuidado, quedó la pelota de cabeza. Responde, tiene que defender con todo Katic. Ahí sale por la pelota de nuevo, le queda rápido.
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0: Falta, para adentro. Jan Martín Dueñas, habrá un tiro libre peligroso para el cuadro de Canadá.
2: Sí, amigos, si le va la pierna el 9, Vazdar, el ingresado en Bosnia, estaba cerca Tello, tiro libre a favor del cuadro canadiense.
0: Correcto, ahí está, vamos a ver, está animándose más Canadá por ahora, ¿no?
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1: 67,
3: 3
1: que prácticamente
5: y 29.
1: Corta, bueno, corta, no es una bisagra, corta el partido y es otro partido, pareciera que es otro partido Otro partido nuevo. ¡Ataca Canadá!
0: ¡Ataca Canadá! Le queda ahora. Ha resucitado. Va a ir a Med de nuevo. Viene a Med. ¡Qué buen pase! Filtró a Med. Le queda para Eustaquio. Eustaquio. Eustaquio saca el servicio por el medio. Ahí está Med de nuevo. El centro. Arriba. Muy largo. Pasó la pelota hacia el otro costado. Hacia el lado izquierdo. La quiere ir a buscar con todo también Cornelius. El balón afuera. Será el lateral que le corresponde al elenco de Bosnia. Saque lateral. Te apuesto donde ganan los que la ven.
1: Que le ha dado otro color este a Med. Está más electrizante. Te decía yo. Confiaba mucho en Buchanan. Más allá de que lo veía un poco bajo ya en el nivel en los últimos partidos, pero confiaba que en la selección podía realzarse, ¿no? Pero aquí Ahmed ha ingresado a ocupar el puesto de Buchanan por...
0: Y le está dando más movilidad a su equipo.
1: Sí, le está dando mucho más movilidad. Que ataca Bosnia.
0: Cuidado que se viene Bosnia. Se descuidó y ahora va. Baja Ratarevic para el servicio. Se viene por el lado derecho. En cara se mete al área. Va el 20. Cuidado, va. Quiere pegarle la pelota, pero lo cierra muy bien. Ahí lo corretea Cornelius para sacar el balón. Nada, es el árbitro. Insiste ahora Bosnia. Va a tirar el centro. Va a meter de cabeza. Ya no llegaba nadie. Aparece primero el portero Crepó para tomar el balón y terminar con el peligro. 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
0: Ahí está, por ahora cortaba el juego el conjunto de Bosnia, que se dedica a eso, ¿no? Cuando Canadá quiere llegar, Bosnia lo corta. Y como tiene la ventaja, todo es tranquilidad para ellos por ahora.
1: Pero bueno, gana un tiro libre el cuadro de Canadá, peligroso, del sector derecho. Seguramente va a ser el centro. Aunque claro, en el juego aéreo, Bosnia tiene ventaja.
0: Aquí se viene el centro. La busca de nuevo, pero no revertía mayor peligro. La saca muy bien. Ahora la va a jugar para defender con todo. Kolasinac.
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0: Cerca del banderín del córner. Cuidaba la pelota.
2: Falta, David.
0: Y falta otra vez. Ya Martín, falta. ¿Qué pasó?
2: Del 4 de Fujerol sobre Kolasinac. En salida ahora el cuadro bosnio.
0: Qué faul. Lo devolvió Genjer. 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Hay tiro libre. Y cuando llega el famoso cooling break. Iremos a la paralización, indicaciones por un lado y otro en este partido, justamente antes de los 25 minutos del segundo tiempo.
1: Tres minutos por lo menos, ¿no? Sí, ahora esto primero se decía que era para darle, para proteger al jugador y para escuchar las indicaciones tácticas, pero todo eso ha sido desmentido en este Mundial porque entra publicidad en los... En las transmisiones de televisión, bueno, tienen que vivir, dice el fútbol, y por eso que se paraliza por lo menos tres minutos. Bueno, ¿cómo va el partido? 1-0 ganando el cuadro de Bosnia, pero sigue atacando Canadá. ¿Ha hecho alguna modificación táctica Canadá? No. Sigue jugando de la misma manera, está jugando con 4-4-2, pero ahora le está dando mayor participación. Yo creo que ya del primer tiempo le estaba, quería darle más participación a los dos extremos, pero te decía que los dos extremos no han tenido ese desequilibrio individual para poder potenciar a los dos delanteros. Y por ello te decía que lo más probable es que, bueno, saliera el número 12, uno de los centrodelanteros que está jugando hoy día por Canadá. Pero después de esta jugada de taco, ese enganche de taco, ese recorte que hizo Oluzaweyi, entonces creo que no lo saca a él y lo saca a David, o David, el hombre que es el récord que tiene Canadá en los goles a nivel de selección, 37 en total. Lo ha puesto a Schellenberg y a Ahmed a los costados. Clara señal que está disconforme o estaba disconforme con la indicación táctica que le dio a esos dos elementos, tanto a Millar como a Buchanan, que no han cumplido con el orden táctico que les dijo el técnico, y por eso que lo saca. Son cambios técnicos, jugador por jugador en la misma posición, pero que traten de hacer mucho más el correctivo en el mano a mano. Ya Ahmed creo que lo ha hecho. Schellenberg también me parece que ha sido un jugador que intenta hacer el desequilibrio individual y ha cambiado a uno de los delanteros para que trate de sacar provecho justamente cuando los dos extremos hagan el desequilibrio. Pero es la misma idea, no ha variado nada. Y en cuanto a Bosnia, que sigue jugando 4-4-2 también, me parece que tampoco no ha variado nada. Ha sacado un volante centralizado para que para tener mayor marca en ese aspecto, o sea, un jugador que refresque la marca. Ahí lo sacó a Vasic y ha sacado a un delantero para que también en caso en ofensiva en el contragolpe esté más fresco y pueda tener mayor
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1: que es el hombre también, digamos, más referencial en la línea de ataque que tiene Bosnia.
0: Correcto, muy bien entonces, ahí está, pasó el cooling break, la explicación de nuestro comentarista, y de Moscoso volvieron los equipos a la cancha, ahí está, volvió alrededor la pelotita para buscar otra vez el conjunto de Bosnia.
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5: Y 34.
0: Estamos en 27 del periodo complementario, 1 para Bosnia y Herzegovina, 0 para Canadá en la primera jornada del grupo B aquí en Toronto, en el bien Oldfield Stadium en Toronto, el balón que lo tira largo, nuevo lateral que le favorece a Canadá. 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
0: Aquí se apoya rápidamente para buscar otra vez el conjunto de Bosnia. Ahí va la salida otra vez por el costado izquierdo, le queda para Memic. El pase largo de Memic, y ambos equipos están buscando el golazo. 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El partido por ahora está 1-0. El único gol del partido lo hizo Lukic para el conjunto de Bosnia. Y hay otra falta. Hay foul y hay un jugador caído, Jan Martín, en el equipo europeo.
2: A ver, falta en la mitad de la cancha sobre el 9. El ingresado Vazdar detiene todo el argentino Facundo Tello.
0: Se va a cobrar el tiro libre que le corresponde al conjunto de Bosnia y Herzegovina. Ahí está Vazdar, que va a tratar de darle un poco más de movilidad. Lo explicaba bien Ilefa, la ofensiva del conjunto de Bosnia.
2: Falta de Kone.
1: Y yo de acuerdo con Kone, en ningún momento le hace falta. Se tira el jugador bosnio, y por eso que le reclamaba al árbitro el jugador canadiense.
0: Ahí está, cuida bien la pelota cuando se van a venir dos modificaciones en Bosnia y Herzegovina. Ya nos va a contar luego Jan Martín Dueñas. Ajá. Dos cambios. ¡Uy, se viene! ¿Eh?
1: ¡Se viene!
0: ¡Se viene con todo! ¡Vamos a ver!
1: ¡La estrella!
0: ¡La estrella, la figura!
2: Listos el 14 y el 19 en la selección de Bosnia. Se va el 20. Smir Baskartevic a la cancha en lugar... Vamos a lugar el 19. Y además... Se va el 15, Memic, y va a tomar su lugar el número 14,
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2: Iván Sunjić.
0: Muy bien,
2: ahí está. De Bosnia.
0: Sunjić, y el otro que ingresa por...
2: El que ingresa es el 19, Kerim Alabegović.
0: Alabegović, correcto.
1: Este es el estrella. Este es, no, la estrella no, porque todavía no es estrella.
0: Es una promesa, ¿no?
1: Pero era gran promesa. Le cambió la cara. Gran parte de la clasificación de Bosnia, yo te diría que es la responsabilidad de él. En el partido con Gales ingresó, él ejecutó el tiro de esquina, que finalmente Seco anotó a los 86 minutos, dándole el empate frente a Gales, y fueron a la definición del punto del penal y clasificó Bosnia. Y luego también fue responsable, estuvo participando en la jugada, ingresó en el segundo tiempo, hizo muy buenas acciones contra Italia. Claro, Italia estaba con un hombre menos, pero digamos que fue el hombre que le estaba cambiando la cara al conjunto bosnio. Alabegović.
0: Aquí se viene con el balón para buscar otra vez la selección de Bosnia. Ahí le quedó la pelota rápidamente y la gana otra vez para Schäferbur. Ahí va Schäferbur de nuevo por ese balón. Le quedó de nuevo la pelota atrás y la recupera de nuevo el conjunto de Bosnia. Ahí va la salida rápida. Le queda para Gigovic. El balón atrás ahora. Va Muaremovic. La descarga bien por el costado izquierdo. Se apoya otra vez para Kolasinac. Va a tocar bien la pelota. Va el número 5. La domina su terreno el conjunto de Bosnia y Herzegovina.

la salida rápida le queda para Gijovic, el balón atrás ahora, va Muaremovic, la descarga bien por el costado izquierdo, se apoya otra vez para Kolasinac, va a tocar bien la pelota, va el número 5, la domina su terreno el conjunto de Bosnia y Herzegovina.